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0: 4 minutos pasaron ya de las 9 de la noche. Estoy aguardando por el sorteo de la quiniela nocturna, pero es momento de repasar lo que ha dejado los sorteos de Nacional, Provincia, Neuquén y Río Negro. A primera hora de la mañana por la Nacional de este día 20 de agosto, en la previa 5.133. La primera de la mañana 1.816. En la matutina 5.447. Y la vespertina 6.953. En la provincia, el primer premio, la previa, 8.281. La primera de la mañana, 1.007. Matutina, 5.885. Vespertina, 8.375. En la neuquina, el primer premio, la previa, 9.700. La primera de la mañana, 1.374. La matutina, 457. Y la vespertina, 406. Por último, Río Negrina. El primer premio en la previa, 5.592. La primera de la mañana, 1.522. La matutina, 7.661. Y la vespertina, 3.358. Tablero de la jornada. Sorteos de la quiniela presentado, Alex.
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0: 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Perfecto. Gracias, Carlitos Arbano. Espero en un ratito los sorteos de la nocturna.
1: Bien, vamos a actualizar resultados porque, bueno, ya finalizaron los partidos. Macará y Santos igualaron 0-0. Santos, por el 2-1 en la ida, se mete en los cuartos de final. Enfrentará a Atlético Mineiro. Por su parte, goleada 4-1 de Vasco da Gama ante Olimpia, que espera por Independiente Santa Fe o por River Plate. 21-30, decíamos, en 24 minutos aproximadamente. Rosario Central visitando Corinthians por la Copa Libertadores y Botafogo ante Cienciano por la Sudamericana.
0: La Liga Deportiva Confluencia, después de la reunión de la semana, programó la próxima fecha, la tercera del campeonato. Diego, Andy, tiene estos partidos.
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0: El Deportivo Godoy va a recibir a Independiente de Catriel, la predécima al mediodía, la tercera a la 1 de la tarde, la primera a las 15, horario oficial. Maracasinio, Experimental, mirá qué lindo partido. ¿Cómo debe estar mi amigo Jorge Pacheco? ¿Qué partidito te toca, querido Jorge? La predécima al mediodía, la reserva a la 1 de la tarde y la primera a las 3. San Isidro recibe Alto Valle en el horario oficial de la predécima, de la reserva y de la primera. El viernes 21 de agosto, es decir, mañana, CECAP espera por Chichinales. La predécima. El día 22, la predécima el 22. El resto va mañana a las 8 de la noche, la reserva, a las 10 de la noche juega la primera. El Salvador va a recibir a San Sebastián, la reserva a la 1 de la tarde, la primera a las 3 de la tarde. Y San Carlos, en su estadio, en su cancha, va a recibir a el Deportivo Maiqué, en reserva a la 1 de la tarde, en primera a las 3 de la tarde.
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0: Por el torneo clausura, tercera fecha, Diego, este es el programa de partidos.
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0: Los partidos programados por la zona campeonato, el Trueno Verde, Fernández Oro espera por CIMAC. La predécima al mediodía, la reserva a la 1:00 p.m, la primera a las 3:00. Todos los partidos por la zona campeonato van en el horario oficial. Hay uno que se juega, se jugó hoy. Fernández Oro Simac, decíamos, horario oficial. Deportivo Huergo con Unión Alem Progresista en el horario oficial. Hoy jugaron Chipoletti frente a Atlético Regina. A las 14 horas la primera y a las 16 a las 14 la reserva y a las 16 la primera. Y la predécima la van a jugar el sábado. Ganó Atlético Regina 1-0 ante Chipoletti. Sí. Por idéntico resultado ganó Chipoletti en reserva. Argentinos del Norte en el CIT Formiga, en el horario oficial, espera San Martín. En tierra petrolera, Petroleros Pampeanos va a recibir a La Amistad, horario oficial. Y la Academia Pilmatún recibe a la Unión Deportiva Catriel, también el domingo, en horario oficial.
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0: Otro de los partidos pendientes era el que jugaban anoche, postergado de la segunda fecha. ¿Recuerdan cuando anoche charlábamos con Nico Calani? Nos hablaba de CIMAC Unión Alem Progresista. Fue victoria de Unión. 2-1 en primera. En la predécima también ganó Unión 1-0 y empataron en reserva. Estos son los partidos. Bueno, me cuenta. Espera, que quiero ir a esta información porque recordemos que quedaron muchos pendientes. Las condiciones climáticas hizo que quedara muy postergado la Copa de la Liga.
1: Sí, así es.
0: Me cuenta mi amigo Daniel Nestares que, según él pudo averiguar, y está en estudio la continuidad de la Copa de la Liga Confluencia debido al retraso que se tuvo por cuestiones climáticas y además sumando que a partir del 30 de agosto comienza el Torneo Regional Federal Amateur. Y en ese caso, los equipos Deportivo Roca, Atlético Regina, Unión de Allen y La Amistad deben jugar los días domingos, como Chipoletti en el Federal A, y esto complicaría la triple competencia para los mismos. No habría fecha disponible, contando además que se debe tener en cuenta cuestiones climáticas que también pueden pasar. Bueno, vamos a averiguar todo esto, seguramente, con los respectivos dirigentes de la liga, para ver si esto sucede o no.
1: Bien, mientras vamos a hablar del hockey, porque se está llevando a cabo el mundial, no solamente femenino, sino también masculino. Hoy por hoy, tempranito, a las 7:30 de la mañana, los Leones debían ganar su partido ante Nueva Zelanda para poder meterse en lo que es la siguiente fase del torneo. Galearon 7-1 y se meten en la siguiente instancia, en donde ya se sabe los rivales que tendrá en esta segunda fase. En primera instancia jugarán el sábado a las 14 horas ante Inglaterra. El día lunes, 9:45 de la mañana, tendrán que jugar ante India, en lo que es esta segunda fase del torneo, que clasifican los primeros dos de cada zona, son cuatro zonas de cuatro equipos, clasifican, se reducen a dos zonas de cuatro, y acá los Leones están obligados a ganar tanto a Inglaterra como a India para poder meterse en la instancia de semifinales de este mundial masculino. Por su parte, el femenino, las Leonas, que ya habían ganado, que ya estaban clasificadas, ya saben los rivales que tendrán. Jugarán el sábado 3:30 de la tarde, 1:30 después su par del masculino, nada más que los Leones van a estar jugando en Países Bajos, las Leonas en Bélgica. 15:30 horas ante España, el lunes ante Bélgica también, 15:30 horas estarán jugando su segundo partido en esta fase, en donde ya cuenta con 3 puntos porque se clasificaron tanto Alemania como las Leonas de su grupo y España y Bélgica de la otra zona. Al compartirse este fase de grupos, este sistema que tiene, que volvió el Mundial de Hockey, que había logrado hace 26 años en Sydney 2000, ya cuenta con 3 puntos porque el rival que tiene es Alemania, que ya le ganó en la fase de grupos. Entonces ya cuenta con 3, y que España y Bélgica en su zona igualaron 1-1, ya van con esta clasificación, así que ya tienen 3 las Leonas, pensando en lo que serán estos partidos y la búsqueda de las semifinales, que bueno, tratarán de, de volver a repetir como hicieron en años anteriores.
0: Me cuenta Miguel que la Liga de Quito está en los penales.
1: Sí, así es. Correcto. Ya está por finalizar. Ya finalizó, acaba de finalizar. 5-4 fue el triunfo de Liga de Quito en penales ante Mirasol.
0: Perfecto.
1: Se mete a la siguiente instancia de cuartos de final de Copa Libertadores.
0: 9:15 de la noche. Alejandro, para decir que...
2: Tenía lo de Regional Amateur.
0: Sí. Cuente.
2: Maronese tiene nuevo refuerzo.
1: Sí.
2: Sebastián Geldrés.
0: ¡Epa!
1: ¿Qué tal?
0: Muy bien.
1: Bien, Seba.
2: Un ex Chipoletti que va a jugar el Regional Amateur.
1: Vuelve a la casa.
2: Sí.
1: Así lo anunció el Dino.
2: Exactamente.
1: Chao.
2: Así que bueno.
0: Chao, Karina.
2: Vamos a ver cómo le va, pero sin duda que para Maronese es un buen refuerzo.
0: Claro que es un buen refuerzo.
1: Sí, viene con continuidad. Bueno, no tuvo entrenándose en estas últimas semanas, pero viene de participar con Cipo en el Federal. Bueno, vamos a ver ahora cómo será su participación en el Regional Amateur. No pudo convertir con la camiseta albinegra, así que vamos a ver cómo se le dará con Maronese.
2: Sí, pero es un jugador que tiene jerarquía y sabe lo que es jugar un Federal A, así que le va a venir una buena experiencia.
0: Pero aparte está bien, o sea, claro. Es una pena que estuviera parado.
1: Sí. Sí.
0: Hoy Chipoletti lo necesitaría, ¿no?
1: Sí, sí, hoy extraña un
0: a los dos.
2: Sí, a los dos.
0: A los dos que se fueron, ¿no?
1: Sí.
0: Bueno, uno sobre por voluntad.
1: Uno más que el otro.
0: Que otro, sí, seguramente.
1: Que bueno, ya sabe que tendrá el debut ante Independiente, de local, Maronese, por la primera fecha del Regional Amateur, allí el 30 de agosto, y que sí que bueno, vamos a ver cómo se preparará el Dino, que ya los equipos de la región empiezan a incorporar, a reforzarse pensando en este torneo, ¿no?
0: Hay que ver, anoche no le pregunté, bueno, tampoco dijo que iba a salir al mercado a comprar o a contratar jugadores Nico Calani, el presidente de Unión.
2: Tenía la idea de incorporar, pero que la mayoría iba a ser jugadores del club.
0: Porque, a ver, el otro día cuando charlaron con el técnico de Alianza de Cutralcó, con Jorge Lencina, él hablaba de la imposibilidad, porque ¿qué es lo que sucedía? Cuando arrancaba el torneo regional federal amateur,
1: sí,
0: finalizaba, probablemente para algunos equipos de la región, el torneo federal A de fútbol. Entonces, muchos de los jugadores que jugaban en Chipoletti, por ejemplo, emigraban, ¿no? Reforzaban al Deportivo Roca, reforzaban a la Amistad, reforzaban a Alianza de Cutralcó. En este caso no, este año no. Arranca en agosto, arranca el 30 de agosto, Chipoletti en plena competencia.
1: Sí. Sí, no solamente de Cipolletti, también bueno, el Deportivo Rincón, que fue otro de los equipos que abasteció a algunos clubes de la región,
0: claro, claro,
1: con refuerzos, es otro que está en competencia, y más allá también del resto de los equipos, porque me recuerdo de haber vinieron jugadores de Deportivo Las Parejas, de Douglas Hyde, que bueno, en este caso, con el adelantamiento del torneo regional, porque hasta el año pasado se jugaba iniciado en octubre.
0: Claro, o sea, entonces Cipolletti muchas veces, Cipolletti quedaba en el camino.
1: Sí.
0: Chipoletti ya no participaba, entonces los jugadores inclusive ya iban negociando, ¿no?, con otras instituciones, y eran indudablemente un gran refuerzo.
1: Sí, en caso de...
0: A ver,
1: Iñaki Marco, Gerelanga para Atlético Regina, una vez finalizado con Cipo.
2: Vallejo para Roca,
1: sí, así es.
2: Ranquehue para Alianza de Cutralcó, este último torneo que pasó.
0: Manolo.
2: No,
0: para Independiente, en su momento.
2: Sí.
1: Sí, no,
0: ¿sigue en Independiente, Manolo?
2: Sí, va a jugar el Regional Amateur este que viene.
0: ¿Cuántos años tiene Manolo?
1: 41, 42.
0: Está impecable, ¿no?
1: Sí. Ya lo podemos preguntar, lo podemos llamar la semana.
0: Sí.
2: Presentó nueva camiseta Independiente de Neuquén.
1: Sí.
2: Salía posando él con la nueva camiseta.
0: ¿Linda?
2: Sí.
0: ¿A bastones? O
2: sí, respetando los colores tradicionales, claro.
0: La tradicional,
2: sí,
0: de Independiente. Bueno... sí, es buena la nota.
1: Sí.
0: Con Manolo. Por ahí lo podemos traer acá.
1: Vamos a ver, si quiere.
0: ¿Usted tiene amistad con Manolo?
1: No, tenemos buena relación.
0: ¿Sí? ¿Usted?
2: Buena relación.
0: Bien. Bueno, invítenlo.
1: Bueno, está bien.
0: ¿Tiene que venir?
2: ¿Mañana es hueco?
0: No, mañana.
1: No,
0: mañana tenemos agenda.
2: Está bien.
0: Mañana estamos completitos.
1: Claro.
0: La semana que viene. 9 y 20 de la noche, esto es el Búnker Deportivo. ¿Vos podés creer, cómo puede ser que un árbitro, digo, para mí es un hecho aislado, pocas veces conocido, el árbitro de un partido, esto fue en el ascenso argentino.
1: Pensé, me estaba por decir el partido de anoche Independiente Santa Fe River, que el árbitro muy amistosamente le dijo: Ota, cálmate un poco.
0: Claro, está bien.
1: Qué un confianza,
0: árbitro,
1: ¿no?
0: Un árbitro expulsó al vendedor de chipá.
1: Ah, mirá.
0: ¿Vos podés creer esto?
1: Se ve que no le quiso vender.
0: No sé, no le guardó.
1: No le guardó.
0: La crónica señala, las imágenes se hicieron rápidamente viral, se produjo durante un partido entre Jorge Gibson Brown y Atlético Posadas por la segunda fecha del torneo clausura 2026 de la Superliga Posadeña. Cuando un vendedor de chipá apareció dentro del terreno de juego. ¿Cómo está dentro del terreno? Acá no lo había leído.
2: Ahí está, ahí está.
0: Dentro del terreno de juego ofreciendo... Tan malo era el partido.
1: Se vio con hambre el banco suplente. Claro. Vio con hambre el banco
0: suplente. No, esto es. Apareció dentro del terreno de juego ofreciendo sus productos en pleno desarrollo del encuentro y terminó siendo expulsado por decisión del árbitro del partido. La escena ocurrió en el estadio Salvador Nociglia de Villa Urquiza. Rápidamente llamó la atención por lo poco habitual de la situación. Mientras los futbolistas disputaban el partido, el chipacero, que así se lo reconoce, ¿no?, recorría sectores de la cancha con su producto, hasta que el juez Octavio Capelli detectó su presencia y decidió intervenir. Se acercó al vendedor, le indicó que debía abandonar inmediatamente el campo de juego, por lo que el hombre terminó retirándose mientras el encuentro continuaba. La curiosa expulsión terminó convirtiéndose en una de las imágenes más llamativas de la fecha. Rápidamente comenzó a circular en las redes sociales. ¿Eh?
1: ¿Qué tal?
0: En cuanto a lo deportivo, Jorge Gibson Brown se impuso 1-0 ante Atlético Posadas. Gol de Jorge García a los 42 minutos del primer tiempo. Fue el premio al mejor jugador de la cancha y se llevó 2 chipas.
2: Hey.
0: Bueno, qué sé yo. Era así.
2: Del producto que se perdieron, ¿no? Por haberlo echado.
0: No, tremendo.
1: ¿Algún vendedor de chipá para que quiera ir el domingo a la visera?
0: Mirá, mirá, me agrega. Qué grande, Miguelito.
1: A ver.
0: Chau, Cari. Se va Karina, nuestra compañera de trabajo. Mellado, Negueni Parodi y Langa pasaron a la amistad del último regional. Sí. Claro, Langa estuvo en el regional, después se termina yendo
2: a Gimnasia
0: Grima de la Plata. Mellado termina, no arregla con Chipo y se va al Tovalle.
1: Sí.
0: Parodi se va. Recordemos que jugó en Chipo, después fue a la amistad y no prosperó. Y Nehuen García volvió a Chipo. Claro. Gracias, Miguelito. Tremendo, Miguel. Está atento a todo. 9 y 23 de la noche. Para decirme que, Alex, tengo la pausa.
1: Sí, bueno, vamos a hablar de próximamente lo que será la fecha para el campeonato del fútbol de Primera División argentino, que tendrá acción el fin de semana. El clásico y los dos partidos atrapantes que tendrán, River recibiendo a Vélez, 7:15 de la tarde del domingo, 21:30 en el Cilindro Avellaneda, Racing ante Boca.
0: Mañana juega San Lorenzo de Almagro con Estudiantes Río Cuarto.
1: Correcto, 20 horas.
0: ¿Arranca? ¿Ese es el único partido de mañana?
1: No. 14:30 arranca las fechas, número 6.
0: Bueno, después me lo contás. Tengo la pausa, cortita. Esto es el Búnker Deportivo. 3.326 programas en la noche de hoy.
1: Sí, y cuando volvamos también no solamente vamos a hablar del fútbol de Primera División, sino también nos vamos a meter en el básquet, porque ya está el fixture de la zona ascenso. La primera en la A, ya está el prefederal, el fixture de lo que es el básquet de la región, que nada más ni nada menos arrancará con clásicos.
0: Muy bien. Que...
2: Cuando volvemos de la pausa...
0: Sí, Alejandro.
2: Información de Cipo.
1: Yo pensé que venía el Búnker Zenix.
0: No. 9:30, la última media hora es de Chipo.
2: Está mal ese mensaje.
0: Sí, qué feo. Pero usted lo banca.
2: No lo banco. Le digo que lo cambie, pero bueno, no hay mucho interés por cambiarlo.
0: Pausa cortita, ya venimos.
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0: Es casi lógico, el tico alcanza. 9:30 de la noche, 21:30 minutos en todo el país. Ya viene la columna del tenis con ese gran torneo que se jugó el último fin de semana en Cinco Saltos. Lo contará en un ratito el querido Daniel. En la continuidad de la programación de la radio, vuelve Crónicas Elementales. Nos sentimos tan orgullosos de la vuelta de Carlitos Leitner con Mabel después de tanto tiempo. Vuelve otra vez a la radio y a la pantalla del streaming Crónicas Elementales, ¿eh? Es una muy buena propuesta como para cerrar un gran día en la radio. Alejandro Cinquigrani, cuando nos íbamos a la pausa, Alex, dijo: tengo novedades de Chipo.
2: Hicieron reducido en el entrenamiento de hoy, sí. Pregunté por los que estaban lesionados que volvían de Mar del Plata nuevamente. También para el domingo. Están con molestias al día de hoy, pero es también para el domingo.
1: Cristian González y Nahuel García.
2: Claro.
0: Repasamos. Repaso. El fondo de la cancha. Víctor Manchafico, Cristian González y Nahuel García.
2: Nahuel está recuperado de la lesión. Manchafico desgarrado, descartado. Y Cristian González está bien para el domingo.
0: En la mitad de la cancha, Brandon Obregón, Marcos Pérez, Luciano Vela.
2: Brandon Obregón, desgarrado. Marcos Pérez, desgarrado, y Vela está bien para el domingo.
0: Y Luna.
1: Luna.
2: Y Luna está bien para el domingo.
0: Bueno, en base a eso, Alex Burgos, ¿comienza a delinear usted el 11 de Chipo? ¿Se anima?
1: Sí.
0: Yo tengo seguro a Crespo en el arco.
1: Obviamente.
0: Sí. Es el único confirmado que yo tengo.
1: Mira, yo tengo, de los 5 del fondo, tengo 3 confirmados. Te gané.
0: Bien.
1: Trejo lateral derecho y Yago Piro uno de los centrales.
0: Bien. Bueno, hasta ahí vamos bien.
1: Sí. Cristian González, de no mediar inconvenientes, estará en la saga central también.
2: Exacto.
0: Con Yago Piro, Nehuen García y Trejo. Nico Trejo. Y Trejo.
1: Sí.
0: Armaste la línea del fondo.
1: Sí.
0: Crespo en el arco.
1: Medio campo.
0: Ahí te quiero ver.
1: Luciano Gutiérrez, Gonzalo Lucero el doble cinco. Por izquierda Maxi López, por derecha Almirón. Y arriba, creo yo, la dupla de ataque.
0: Nico Peralta
1: y Nahuel
0: Luna.
1: Sí.
2: ¿En el banco Vela?
1: Y viene de un golpe en la rodilla. Viene un golpe fuerte en la rodilla, pero puede sorprender con Peralta de arranque y Vela. En segundo punta, especie de enganche. Pero para mí en medio campo va a ser ese. Almirón, Gutiérrez, Lucero y López.
0: ¿Lucero de doble 5?
1: Vuelve a la posición que ha estado jugando.
2: Ha estado jugando ahí.
1: Sí. A ver, cambian, hubo momentos en donde cambiaron con Maxi López, pero ahí...
2: La posición inicial era al lado de Marcos Pérez.
1: Sí, correcto.
2: En este caso, Gutiérrez.
1: Correcto. Ante la ausencia de Marcos Pérez, desgarrado, ese sería... Y teniendo en cuenta, bueno, las tarjetas amarillas de Nehuen García y de Almirón, que todavía están.
0: ¿Hay que limpiar? ¿Es tarde hoy?
1: Y ya está. Ya está. Para mí sí.
2: Para mí ya es tarde.
1: Sí, porque, a ver... dependiendo quién sea de los dos, ya sea Nehuen o Andrés,
2: no lo va a tener con...
1: Es una baja muy importante para el visitante en el Carminati con Olimpo.
2: Aún así es tarde, pero en algún momento vas a tener que limpiar, porque las fechas siguen avanzando y si todo va bien vas a llegar a los matamatos. Con esas amarillas es un peligro.
1: Era un momento para limpiarse contra, más allá de la derrota ya consumada, con Kimberley. Uno de los dos.
0: O sea, claro, faltar a ese partido, haberse hecho amonestar frente a Argentino de Montemaíz, pagar la fecha con Kimberley. Lo que pasa es que con Kimberley vos no suponías este partido.
1: Claro, el tema es que, bueno, yo digo ya una vez la derrota ya consumada.
0: ¿Con el diario del lunes?
1: No, ya, a ver, 2-1, casi 3-1, uno de los dos tendría que haberse amonestado. Más que nada Andrés.
2: Para que se pierdan este partido
1: con Atenas. Partido con Atenas de local y ya los tenés...
2: Con Olimpo.
1: Con Olimpo, claro. Para mí hubiera sido...
0: Lo que pasa es que ahora, claro...
1: Ahora ya corres el riesgo de tener el cuidado fecha a fecha y sobre todo, a ver, uno no quiere hablar, no quiere enfatizar en esto, pero también depende del árbitro que te toca cada partido. Porque si hay uno bolsillo flojo... Suspirás, tarjeta amarilla. Entonces, ese es el tema. Y si Cipolletti llega a las últimas dos fechas, complicado. Que sí o sí tiene que ganar. Y la fecha anterior, que es con Olimpo, ¿lo amonestan? Ahí tenés la complicación. Ese es el tema.
0: Porque al Chipo le queda jugar con Atenas de Río Cuarto el domingo. Tiene fecha libre el fin de semana del 30.
1: Sí.
0: Va Olimpo, al Carminati.
1: Olimpo de visitante.
0: Recibe Alvarado.
1: Y
0: va a Salta.
1: Juventud Antoniana. Correcto. Para mí lo lógico era, bueno, Marcos Pérez lo hizo, pero ya también tenías en cuenta, más allá de que terminó con una molestia en el diario del lunes, el desgarro, pero ahí tendría que haber sido o Nehuen o Andrés también.
0: Bueno, habrá que cuidarse y mucho.
1: Sí. ¿Su probable 11?
0: No está lejos del de ustedes. No... Me queda la duda ahí en el socio de Gutiérrez. Me queda porque...
2: ¿Sorprende con Valen?
1: Bueno, puede ser.
0: A mí me gustó el tiempito que entró el otro día. Me gusta mucho Valentín.
1: Sí, y está haciendo méritos.
0: Sí. Ojo, es una posibilidad.
2: Nos enteraremos el domingo, pero...
0: No, antes. Usted se entera antes. Yo no sé cómo hace, pero yo hace 30 años que sigo Chipo, no tengo la formación, después del partido la tengo.
1: Para mí tiene un dron.
0: Tiene un dron. Bueno, nos miraba atentamente recién Daniel Díaz, nuestro columnista de tenis, porque seguramente para él es mucho más fácil el tenis, no tenemos tantos problemas. Dani, querido, ¿cómo te va? Buenas noches.
5: Hola, buenas noches para vos, para toda la audiencia, este equipo hermoso. Sí, la verdad que estaba atento porque, digo, tantos desgarrados, me van a llamar a mí. Yo antes jugaba al fútbol, guarda.
0: Contame de eso.
5: Era 9.
0: ¡Epa!
5: No, eso, 9 de Palermo, al lado del arco y la metía.
0: ¿Pichero?
5: Re pichero.
0: El 9 pichero.
5: Tomaba mate al lado del arquero, lo distraía y después metía un gol.
6: Gol al fin y al cabo.
0: Así Daniel, que... ¿pero jugaste profesionalmente? No.
5: Jugué con amigos. De hecho, me gusta mucho el fútbol.
0: Mirá.
5: Me gusta más que el tenis.
0: No me
5: con
0: diga.
5: Con eso le digo todo. Sí. Pero bueno, nunca me ha pasado nada, pero sí me he desgarrado en el tenis, ¿no? Jugando.
0: Mirá.
5: Pero bueno, eso también un poco la preparación y todo, que muchas veces uno dice, bueno, me voy a jugar un picado, me voy a jugar un rato al tenis. Y como todo deporte, hay que cuidarse. Así que, pero sí, me gusta mucho jugar.
2: No podés saltar en frío al deporte que vayas a hacer.
5: Y vos sabés que es algo que pasa, normalmente no tenemos en cuenta, pero por ejemplo, ahora que vamos a hablar un poco del torneo, mucha gente entra y me pasa los entrenamientos. Entran y le pegan, No, tenemos que traer calor, tenemos que... Ya no somos chicos, ni siquiera el cuerpo, ¿no? Te pides empezar a acelerar de a poco.
0: En cualquier edad.
5: En cualquier edad, en cualquier edad, los chicos también. Hoy justamente, antes de venir, tuve un grupo adolescente que... más allá, ¿no?, que el adolescente va a jugar a nivel social, porque no estamos hablando que son competitivos, sí hay algunos, ¿no?, y eso se le pregunta, ¿vos qué querés? Tenis social, ¿vos qué querés? Tenis competitivo. Es otro entrenamiento. Y así todo, 3 vueltas, 4 vueltas, y ya estamos cansados, porque es algo que los profes lo estamos sufriendo mucho, porque en las escuelas en sí, no digo en todas, pero no tienen esto de empezar un poco a entrenar el cuerpo. Y hoy es fundamental, todos los tenistas, lo estoy escuchando muy atentamente a ustedes, ¿no?, todos los jugadores de fútbol, son atletas, o sea, ya no es como antes.
0: Y muchas veces terminás corriendo los riesgos, ¿no? O sea, entre lo que significa un partido de este torneo, ¿no? Estamos hablando del torneo federal, con los viajes en el medio, con las condiciones climáticas que no pudiste trabajar como quisiste, que lo tuviste que hacer en un piso de césped sintético.
5: Claro.
0: Creo que es un montón de cosas en contra de lo físico, ¿no?
5: Muchos factores que influyen mucho.
0: Claro, claro. Dani, ¿cómo estuvo el finde?
5: Y el finde estuvo lluvioso, lo venía escuchando en el auto, que hubo bastante actividades suspendidas. Pero bueno, nosotros empezamos el torneo, hicimos un torneo que la verdad que vinieron mucha gente, muchos jugadores, vinieron de Añelo, Centenario, Cipolletti, de Neuquén, de Plotier, de San Patricio del Chañar, la verdad que muchos jugadores, y de Cinco Saltos, ¿no?, la mayoría. Pero empezamos la actividad el sábado, que tenía el pronóstico, yo no sé qué tengo el pronóstico.
0: No, era el mismo que teníamos todos.
5: 20%, digo, cae 3 gotas
0: y jugamos.
5: Eran las 5 o 6 de la tarde, estaba todo inundada las canchas. Así que, bueno.
0: ¿El sábado suspendiste?
5: El sábado empezamos a las 9 de la mañana y no pudimos terminar los primeros partidos.
0: Mira.
5: Quedamos en 2 games, 3 games, en algunos jugaron algunos sets, pero más de eso no se pudo hacer. Y bueno, a trabajar las canchas, empezar a que el que drene, ayudar a que drene, ¿no?, porque hay todo un mantenimiento previo. Y el domingo, 9 de la mañana, arrancamos el torneo normal.
0: Mirá.
5: Así que eso fue, la verdad, que un trabajo en equipo con la gente de mantenimiento del club. Se han puesto todo en colaboración para que podamos hacer el torneo. Así que arrancamos y cambiamos de, en vez del sábado, domingo y lunes, que fue feriado.
0: Claro, claro.
5: Con lindos partidos. La verdad que un torneo que es a nivel regional, que se está jugando, que son las mismas chicas que juegan los interclubes, que van y recorren todos los clubes. De hecho, este fin de semana hay un torneo acá en Cipolletti, en el club alemán. Hay muchos torneos en el tenis club, en el alemán se juega un mixto. Entonces siempre están en competencia. Pero bueno, no podíamos suspender porque se superpone la fecha.
0: Claro. Daniel, hablabas de la presencia de tenistas de Plotier, de San Patricio del Chañar, de Centenario. ¿Qué nivel encontrás en la región?
5: La verdad que un lindo nivel. A nivel competitivo, interclubes y club, está muy bien el nivel, ¿no? Y estamos hablando de personas que nosotros le decimos, ¿no?, tenis para adulto, ¿no?
0: Bien.
5: 20 años ya sos grande en el tenis. No, antes era así. Ahora con Djokovic cambió la onda.
0: La política,
5: esa,
0: ¿no?
5: La política. Pero bueno, antes era 20, 25 años y ya te retirabas del tenis. Hoy es otra alimentación, es otro equipo de trabajo, hay mucha innovación en lo que es la restauración del cuerpo, ¿no? Entonces ya ahora empieza a ser más longevo el tenis. Pero nosotros seguimos con un torneo que, imagínense que hasta a nivel nacional se puede jugar a 18 años. Después de 18 años tenés que elegir si llegás a ser profesional, tenis universitario o te dedicás a estudiar. No tenés mucha chance en el tenis. De hecho, hay muchos jugadores que están en el tenis universitario. Jugaron toda la vida a nivel nacional, muy bien, rankeado entre los primeros cinco, pero no han llegado al salto profesional.
0: ¿Producto de qué, Dani?
5: Y producto de, como siempre decimos, los primeros 100 tenistas rankeados a nivel mundial juegan todos iguales, pero cambia mucho la cabeza. Eso en algún momento voy a traer un... yo aparte de ser profesor y entrenador, soy coach deportivo y coach ontológico. Entonces, hoy analizamos mucho la cabeza. Y es increíble cómo la cabeza juega a favor o en contra. Y eso ya depende del jugador. Ya no. Y también depende mucho de la disciplina, la responsabilidad,
0: el comportamiento,
5: que muchos no quieren seguir ese régimen estricto, ¿no? Porque es muy estricto en el tenis, donde tus amigos se van a bailar o se van a salir y vos tenés que ir a entrenar.
0: Claro.
5: Porque al otro día tenés que jugar. Entonces, en esa generación ha cambiado un poco. Los rusos han tenido esa disciplina, no es porque sean rusos, sino porque la disciplina de ellos es durísimo.
0: Mirá vos. Dani, ¿te llama la atención el momento de tirante?
5: Sí, lo estaba mirando hoy, la verdad.
0: Ahora debe, no sé si no empezó, 9:30 de la noche, hora de la Argentina, estaba jugando
5: cuarto.
0: Antes.
5: Estaba jugando cuarto de final.
0: Jugaba ahora con un francés.
5: Sí.
0: Fils,
5: el francés Fils. Sí, la verdad que ya ganarle a Djokovic...
0: Claro.
5: Fue un salto de calidad. Pero bueno, eso es lo que decimos nosotros, ¿no? Cuando uno le gana a una leyenda como es Djokovic o a alguien que está superior en el ranking. Porque lo que tiene los tenistas es esto. ¿Contra quién juega? Contra el número 7. No saben quién es el número 7. Pero vos que sos el número 23, ya jugás con el número 7 y después te fijás el nombre.
2: Es un salto.
5: Sí, es un salto de calidad y es de confianza. Pero hay veces que decimos, le ganaste a Djokovic y normalmente pasa... Ustedes analicen esto, que te toca contra uno que está número 90 y perdés, porque lo diste todo
0: en ese partido anterior.
5: En ese partido, y te quedaste sin físico.
1: 1-0 está abajo, ya comenzó el partido en el primer game, 30-15 con su saque, Thiago Tirante.
0: Bien, y recién hablábamos que después de 138 días, Dani, vuelve Carlos Alcaraz.
5: Ahora vuelve Alcaraz. Vamos a ver cómo vuelve.
0: ¿Cómo esos 138, esos 140 días, cómo hace mella en el... ¿Qué hizo? Porque tuvo una lesión.
5: Tuvo una lesión, sí. Y ahora es volver a tomar confianza. Porque Alcaraz va a seguir jugando a lo Alcaraz. El tema es la confianza, ¿no? Y esto le pasó mucho a Del Potro con la lesión de la muñeca. Cada vez que uno viene de jugar a un nivel muy alto, se lesiona y tiene que volver a jugar, ya la confianza no es la misma. Uh-huh. Y lo ha declarado muchas veces Del Potro, que sufría mucho, que terminaba los partidos y lloraba porque
1: del dolor.
5: Del dolor y eso te quita confianza.
0: Casi las 10:50 de la noche en la República Argentina. ¿Qué tenemos? Cortita, una pausa. Tengo todavía, creo que Carlitos me ha mandado los sorteos de la quiniela nocturna. Así que tengo que ir con eso. Nos queda un ratito todavía de programa. Ahí los tengo. A Carlitos Arruano con los números. Dame algo de...

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0: Bueno, me cuenta Carlitos Aruano que está demorado el sorteo de provincia de Buenos Aires. ¿Sí? Está demorado, así que tenemos los de Ciudad Neuquina y Río Negrina después de la presentación. Diego. Hiciste los deberes. No te copies. No te copies.
1: Cruzar los dedos.
0: Así es, Riverito, el primer premio en el sorteo de la quiniela Ciudad 7971.
2: El 71, excremento.
0: Bien, en la Neuquina, primer premio 4467, el 67.
2: La víbora.
0: Y en la Río Negrina, el primer premio 4977.
2: El 77. Ahí ya, las piernas
0: de mujer. La pierna de mujer. Bueno, pará, que acá Carlito Arbano me actualiza.
2: Sí.
0: Ahí está, completito, amigo. Nos faltaba entonces, provincia de Buenos Aires, el primer premio 1963. El 63.
2: El casamiento.
0: El claro. Casamiento. Ahí está, gracias, Susana. Repasamos rápidamente entonces, gentileza de
3: Carlitos Arbano.
0: Kiosco Vía Centro, Carlitos Arbano. Ciudad, primer premio 7971. En la provincia de Buenos Aires, el primer premio correspondió al número 1963. En la Neuquina, 4467. Y en la Río Negrina, 4977. Gracias, Carlito Arbano. 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
2: Me falta mi dupla.
0: Para... Te faltó...
4: Este,
0: Juan ¿cómo Echenique. Es? Juan Echenique. Sí. Bueno, Daniel, ¿qué se viene en la región?
5: Y ahora hay varios torneos que son los clubes regionales. De hecho, nosotros el 12 y 13 de septiembre tenemos un torneo mixto a pedido de todos los jugadores. Después se juega en el Club Alemán también este fin de semana, en el Tenis Club. Y después hay tenis de menores, que son los JTI, que son a nivel nacional. Así que se viene bastante tenis. La verdad que esto de la Copa Davis, como
0: claro,
5: la gente claro empezó a preguntar, me pasa a mí, ¿no? Mucha gente viene a preguntar para empezar a jugar al tenis.
2: Sí.
5: La verdad que eso es una inyección anímica a nuestro deporte. Uh-huh. Pero bueno, siempre decimos, ¿no?, que es un deporte que es muy lindo jugar a todas las edades, no solamente que sea de moda. Y la verdad que mucha gente se ha acercado, personas mayores, ¿no? No por decir una edad, pero sí personas que ya están descansando en su casa y quieren empezar a jugar al tenis. Y bueno, es una movida que lo esperábamos, porque es algo que es muy importante lo de la Copa Davis acá en la región.
0: Increíble. Bueno, el otro día estuvo la ministra aquí charlando un rato con nosotros, la ministra de Cultura, Deporte y Turismo.
2: Juventud
0: y Turismo.
2: Cultura, Deporte y Juventud.
0: Y Juventud, así era. La presentación de la ministra, que estuvo un rato largo charlando con nosotros y, bueno, uh-huh, entre otras cosas, marcaba, ¿no?, como la frutillita del postre, la Copa Davis, indudablemente.
5: Sí, la verdad que va a ser un evento

0: ser un evento muy muy importante, y bueno, se está reestructurando, se están haciendo reformas en el Rucaché.
1: Exacto.
0: Así que la verdad que va a ser un evento, convengamos que es un evento a nivel mundial, ¿no? Porque muchos países lo van a
1: seguir. Bueno, ¿qué le quedó, Alejandro?
2: Dijimos todo lo que teníamos.
1: Todo lo que teníamos lo contamos.
2: Sí.
1: ¿Nos encontramos mañana?
2: Nos encontramos mañana.
1: A las 8 de la noche, como todos los días. Gracias, Alex.
3: Nos vemos.
1: Hasta mañana.
3: Hasta mañana.
1: Dani, querido, gracias por venir nuevamente. Y charlar un rato de esto que tanto te apasiona.
0: Gracias a ustedes. Hasta mañana.
1: Todos los días conocemos algo nuevo de nuestro columnista, que arrancó siendo 9 goleador y terminó siendo profesor de tenis. Mira vos.
0: Debe ser que no era buen goleador.
1: Nos despedimos nosotros, ponemos punto final. Ya llega Carlitos Leitner con Mabel para hacer Crónicas Elementales en la vuelta otra vez a la radio. Nos alegramos tanto de tenerlos otra vez entre nosotros con un programa similar. Volvemos mañana a las 8 de la noche, a la hora 20, mañana a las 8 de la mañana. Informate 2 horas con toda la información de la ciudad, de la región, del país y del mundo, con Susana Martínez en la unidad móvil recorriendo las calles de la ciudad. Todo esto mañana. El Búnker a las 8 de la noche.
3: Que tenga hasta mañana.
1: Mañana hay una linda mesa, sí. No te lo pierdas. Chau, hasta mañana.
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1: Muy, pero muy buenas noches. Bienvenidos a una nueva edición de Crónicas Elementales en su segunda temporada. Otro jueves diferente con historias y buena música. Un jueves distinto, un jueves diferente, un jueves de milagro, un jueves de reencuentro. Este programa está dedicado especialmente al personal de enfermería de la UTI, la UTI de la clínica donde estuvo internada Mabel, la unidad de terapia intensiva, y se lo dedicamos por su inmensa humanidad en la atención y la contención. No podemos decir el nombre de la clínica, pero sí podemos decir que está en la calle Santa Fe, entre Ministro González y Alberdi. La paciente en ese momento, Mabel Arónica, y su esposo Carlos Lechner, que somos los responsables de Crónicas Elementales, eternamente agradecidos. Y lo hacemos extensivo al cuerpo médico, a la gente de maestranza, a la gente de cocina, porque cada uno desde su lugar puso el granito de arena para que la estadía de Mabel en la terapia intensiva sea lo menos dramática posible y lo más humana posible. 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Nuestra línea de contacto por WhatsApp, 299-607-3371. 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

0: Jueves 20 de agosto 2026. Tenemos una temperatura de 9 grados con una humedad relativa ambiente del 66% y vientos a 17 kilómetros en la hora. 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Edición número 57 de Crónicas Elementales, un espacio de palabras y buena música donde el hilo conductor de las historias son los cuatro elementos de la naturaleza: la tierra que nos cobija y por la cual nos desplazamos, el aire indispensable para la vida y para el vuelo, el fuego que arde en llamas abrasadoras y que gracias al universo se convierte en ese fuego inspirador que nos invita a soñar. Buenas noches, Tuli, nuestro operador responsable del área técnica y la puesta al aire. ¿Todo bien, Tuli? Pulgares arriba, todo en condiciones. Y vamos a saludar a alguien muy importante para nosotros, un amigo, un hermano de la vida, Adrián Pereira, presente en los estudios de la Máster, y el hacedor de que estemos aquí, porque no nos permite movernos en nuestro vehículo, nos lleva, nos trae a la clínica, al neurólogo, y ahora le tocó a la radio. Y vamos a saludar a alguien muy importante.
1: Hola.
0: ¿Cómo estás, Mabel?
1: Aquí estamos, de vuelta. Vas a hablar vos mucho más que yo. Yo estoy todavía con esta voz rara. Hasta nuevo aviso, eso va a ser un aviso nada más. Yo creo que un tiempito más estaré ya bien como para hablar con todos ustedes.
0: Estamos en pleno proceso de rehabilitación.
1: De rehabilitación, así es.
0: Y si te parece, vamos a explicarle a la audiencia, a quienes no lo saben, a quienes nos sintonizan por primera vez o quienes no se enteraron, ¿por qué decimos jueves de reencuentro, jueves especial, jueves de milagro? Para aquellos que no lo saben, Mabel, mi compañera de la vida, hace apenas 45 años que caminamos juntos y a la par, la bella conductora y productora de este ciclo, hace 2 meses sufrió un accidente cerebrovascular isquémico agudo, con secuelas que requiere un sistémico trabajo de rehabilitación. Una rehabilitación que conlleva mucho esfuerzo, mucha constancia, mucho amor de parte de ella a sí misma y mucho amor del contexto que la rodea. Por eso consideramos que es momento, un momento propicio para agradecer, ¿te parece?
1: Agradecer a toda la gente que me ayudó y que me sigue ayudando.
0: Por ejemplo, Adrián.
1: Y por ejemplo, Adrián que no sabe. Toda la gente de la clínica que ha estado conmigo durante muchos días, a ti, por supuesto, yo digo que es una persona a la mañana y otra a la tarde, una a la noche, a tarde y noche soy por la calle, de día soy una alemana.
0: Sí, digamos que a la mañana temprano tengo una francesa y
1: sí, algo parecido.
0: Desde el mediodía en adelante algo más cercano a una polaca. Una
1: algo
0: rusa.
1: Parecido a eso.
0: Bueno, sí. Le vamos a contar a la gente qué es lo que te ocurre, pero creo que es momento de agradecer. Yo pondría en primer lugar a Dios Todopoderoso por el milagro de tenerte
1: así
0: aquí.
1: Es.
0: Agradecer a la dirección de esta emisora por su comprensión, por su apoyo, Silvia Figueroa y Gabriel Ruiz, gracias.
1: Siempre estuvieron juntos, siempre nos han acompañado.
0: Totalmente. A los compañeros de esta aventura radial, que es la FM Master, al Tuli,
1: al
0: que estuvo
1: Tuli,
0: siempre presente y dispuesto a recomenzar este programa. A los amigos que nos apoyan incondicionalmente y que son verdaderamente la familia elegida, a la familia que siempre está y, por supuesto, a nuestros oyentes. hemos recibido cantidad de mensajes de apoyo, que son inyecciones de vitalidad, contención tan necesaria en los tiempos difíciles. Como reflexión de la experiencia y de este proceso que estamos llevando adelante con la MAVE, yo le diría a aquellos que nos están escuchando y que por desgracia van a pasar por algo parecido, hay mucha gente joven que tiene estos accidentes cerebrovasculares, como sugerencia, no confiar en los dictámenes médicos empíricos si no hay un resultado de imágenes. Si se les presenta la duda, si ustedes consultaron y les presenta la duda, si tiene dudas, consulte, busque una segunda opinión. A nosotros nos pasó que asistió la emergencia médica a nuestro domicilio y descartaron la posibilidad de un ACV. Dijeron que era un síndrome vertiginoso, coincidía con lo que sentía Mabel en ese momento, náuseas, que las cosas le daban vuelta, y perdimos un tiempo por ahí muy valioso. Por lo tanto, busquen una segunda opinión si no les convence la primera. Si no lo atienden con celeridad ante la emergencia en una guardia, no la abandone por su cuenta.
1: Quédense, por favor, quédense adentro.
0: No se retire por sus medios.
1: No se retiren por sus medios. Esperan. Golpeen puertas, eso sí, muchas.
0: Exija ser atendido y si no tienen las condiciones para atenderlo en ese centro de atención, pida que lo deriven, pero no se vaya, no salga de la guardia, porque una vez que salió de la guardia no hay más reclamo. Y si usted no abandona la guardia, lo tienen que atender, porque si no es abandono de persona. El protocolo que hay para los ACV, uno va aprendiendo con la experiencia, es de 5 horas. Por eso está diseñado que si usted entra en un centro de atención donde no hay un resonador, lo tienen que derivar a un centro de atención donde sí lo hay, para asegurarse que dentro de las 5 horas usted tenga un examen, porque si está medicado dentro de las 5 horas es muy difícil que le queden secuelas. Y si le quedan, no son importantes. Ahora, ¿por qué está Mabel aquí? ¿Por qué hemos comenzado después de un tiempo de acomodarnos emocionalmente, físicamente? Nos hicimos la pregunta. Y siguiendo las recomendaciones de los profesionales consultados, psicólogo, psicólogo social, neurocirujano, fisiatra, neurólogo, kinesióloga, enfermera, médico clínico, todos coincidieron en que esperar a estar recuperada para acompañar el desarrollo de este programa que es Crónicas Elementales, sería buscar reflejar la normalidad. Y cuando decimos reflejar la normalidad, nos interpela la pregunta. Y la pregunta es, ¿qué es la normalidad? Y acá me gustaría que se incorpore a la mesa mi psicólogo social y amigo, Adrián Pereira, para que nos ayude con esto de qué es la normalidad. Para vos, ¿qué es la normalidad, Mabel?
1: En este momento yo estoy cursando mi normalidad. Está sola, la única que tengo. En este momento, esta es mi normalidad. Ay, esto me molesta, che.
0: Bueno, déjalo.
1: Yo me lo saco. Hay momentos en que me acuerdo de quién soy y quiénes están a mi lado. Hay momentos que no me los acuerdo. Pero eso con un poco de tiempo.
0: Acá la cronoterapia va a ser parte del trabajo.
1: Más que tiempo va a ser.
0: Y la rehabilitación. Pero esta es tu nueva normalidad.
1: Esta es mi nueva normalidad.
0: ¿Y por qué no te quedaste sentada en un sillón?
1: No me quedé sentada en mi casa, en un sillón, porque yo estoy muy inquieta. Muy como dice María José y el Martín, y hoy me dijeron a través de un mensaje que después vos lo vas a leer.
0: ¿Sí?
1: Mabel, vos no sos ningún de mis vecinos, vos no sos ninguna inquieta, vos sos, al contrario, nosotros te conocemos, sos una mujer muy, Y
0: alguien que está permanentemente en movimiento, alguien muy activo.
1: Que muy activa, eso es.
0: Yo te
1: muy
0: pregunto,
1: activa.
0: Si vos te hubieras quedado sentada en un sillón, ¿qué pasaría?
1: No, quedarme en el sillón es una pérdida de tiempo y es una pérdida de uno mismo. ¿Qué sucede? Que uno se cae y entra en una depresión que es muy difícil de salir. En cambio, saliendo, viendo el mundo es otra cosa. Por favor, no se quede sentado en su casa, salga.
0: ¿Y vos para qué es la radio para vos?
1: Es una pasión.
0: ¿Es una pasión?
1: Es una pasión y las pasiones no se pueden dejar de lado.
0: Bienvenida a la pasión, compañera.
1: Bienvenida a la pasión.
0: Le vamos a preguntar al psicólogo social, a nuestro amigo Adrián.
1: Adrián.
0: ¿Qué es la normalidad para vos, Adrián?
2: Muy buenas noches a la audiencia de FM Master. Gracias a Crónicas Elementales por permitirme acompañar esta noche en esta noche de regreso.
0: Esta noche especial.
2: Esta noche especial. Y ahí está la normalidad. Uh-huh. Es la construcción que podemos hacer con el otro. Claro. Y poder lograr nuestros propios objetivos, uh-huh, más allá de las dificultades. Uh-huh. Y ahí vamos construyendo la normalidad. Uh-huh. Es un día a día, es un momento a momento. Es intentar sortear los obstáculos de la vida que no son menores de acuerdo a las circunstancias de cada uno. Y la oportunidad que tenemos es desafiante de poder avanzar, de poder crecer, de poder lograr nuevos objetivos. Si nos paramos en la normalidad y estaríamos muy quietos, me parece.
0: Bueno,
1: con
0: conceptos como el vertido recién por Adrián, que fueron coincidentes con los de los profesionales míos, médicos que consultamos, llegamos a una conclusión con Mabel, que entendimos que hacer el trabajo de producción en este caso, acompañar en los estudios, ser parte, aunque no pueda estar al frente del micrófono tan profesionalmente como antes lo hacía, esa es realmente la normalidad. La normalidad es un proceso que tiene que ser terapéutico, ¿verdad?
2: Totalmente.
0: Es el mejor ejemplo de no refugiarse en la victimización, de tener proyecto, de no caer en el ocultar, uh-huh, no tomarlo como vergonzante, porque las enfermedades no son vergonzantes, evitar esas nubes de depresión que rondan cuando
1: a veces están guardadas, ocultas.
0: Que está muy presente en los episodios de cerebros vasculares.
1: Sí,
0: antes
1: de
0: irnos de alta, los profesionales nos dijeron, ojo con la depre. Y que el proceso sea un proceso que sume y no un proceso que reste, ¿verdad?
1: Que no reste nada. Eso
0: o que reste lo menos posible.
1: Lo menos posible, es lo que me dijeron.
0: Y para explicar esta entonación que tiene Mabel, que parece un europeo tratando de hablar castellano, es una de las secuelas que se llama síndrome del extranjero. Al producirse la CB, perdieron tensión las cuerdas vocales
1: y
0: los músculos de la lengua. Cosa que con ejercicio, con rehabilitación, vuelven a tomar fuerza. Y no sé si vas a tener la misma entonación que tenías antes, menos franchuta.
1: Menos francesa.
0: Y más parecida a la que era la de Mabel.
1: Sí, los otros días la kinesio, la que iba a casa, quiso escuchar algo nuestro, y su voz, me dice, ¿tu voz cuál es? Espera que Carlos le puso
0: una grabación de un programa.
1: Y dice, no puede ser, no puede ser tu voz, pobre Milce. La tengo loca, la pobre Milce. Anda más despacio, me dice siempre.
0: Bueno, pero parte de andar muy rápido también tiene que ver con la forma en que estás progresando día a día en tu rehabilitación.
1: Sí,
0: le pones mucha garra, le pones mucho tesón, la gente se asombra de que
1: esto pasó
0: hace menos de dos meses. Vamos muy bien. Antes de ir a los títulos, vamos a decir que Crónicas Elementales es tu tiempo de radio. Son palabras que construyen historias, explorando vivencias. Y la música seleccionada por el Tuli, nos transporta en el final de la jornada con melodías, armonías y ritmo. Sí. Por lo tanto, vamos a la música y a la vuelta anunciamos las historias para esta noche.
1: Tres historias de esta noche.

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1: Bueno, como era de prever, llegaron los mensajes. Tenemos acá un mensaje de Mirta Macaya, nuestra compañera de la Master. De Argentina es tan linda que hay que conocerla, junto con Ricardo Di Luca, que dice: mucha emoción, Carlitos y Mabel. Felices de escuchar este tiempo de aire. Desearles lo mejor del universo. Los queremos, amigos y grandiosos compañeros.
2: Gracias, mi gustado. Gracias, Ricardo.
1: Gracias, Mirta. Y Ricardo dice: vamos, Mabel y Carlos, éxitos.
2: Gracias, chicos. Gracias.
1: Y al lado tuyo, Ricardo, sí, no podemos ser menos que exitosos.
2: Por supuesto.
1: Tenemos, a ver, el Tuli me fue pasando mensajes. Acá dice: buenas noches, Master, sponsor y oyentes. Feliz vuelta, Carlos y Mabel. Los abrazo y les envío las mejores vibras y todas las fuerzas. Solo tengo agradecimiento hacia ustedes por enseñarnos el verdadero significado de la resiliencia y la fortaleza. Crónicas cuenta historias. Ustedes hacen historia. Y hoy nos cuentan la mejor historia de amor, compañerismo, lealtad y unión. Gracias por todo lo que nos dan. Es el servicio más maravilloso, enseñarnos con su ejemplo que jamás debemos bajar los brazos y que siempre podemos ver todo como una nueva oportunidad. Emoción, admiración, esperanza, fe. ¿Qué más puedo decir? Felicidades, a disfrutar de esta nueva etapa. Los quiero. Sandra de Buenos Aires.
2: Un beso, Sandra.
1: Gracias, amiga. Enorme
2: gracias,
1: abrazo.
2: Gracias, gracias.
1: Gracias por esta vuelta de Mabel y Carlos. Son una inspiración, un ejemplo de amor, de perseverancia. Los abrazo con el alma. Y vamos por más programas con historias únicas, contadas por los mejores. Mabel y Carlos. Besos desde Honduras. Benicio, Juanpi y Lorena.
2: Gracias, chicos. Un beso a los tres.
1: Enorme, enorme abrazo. Beso. Enorme abrazo para los hondureños. Le mando un fuerte y cálido abrazo a los grandes amigos que me dio la vida. Más que amigos, familia. Unos guerreros los dos. Celebro la valentía y fortaleza que tienen. Los amamos. Milo, Lean y Anto.
2: Chao, Anto. Gracias. Gracias, gracias a familia. Vos, Anto. Anto.
1: Lean.
2: Lean y Milo. Un beso a los tres.

0: éxitos para el programa de esta noche, desde Río Grande, al norte de Tierra del Fuego, conectadísimos por satélite radio. Fuerte abrazo para Mabel Arónica, para Carlitos Leiner, en su regreso a las transmisiones en vivo de Crónicas Elementales. Por supuesto, recibiendo la transmisión en vivo y en directo, conectadísimos vía internet, Chipoleti y la ciudad de Río Grande, Patagonia Norte y Patagonia Sur. Como siempre, el abrazo fraternal, cálido, desde el sur de la Patagonia Argentina, para mis amigos Mabel y Carlos. Todos los éxitos, la mejor de las vibras, la mejor de las buenas ondas para ustedes dos y para toda la gran audiencia que los acompaña. Desde Río Grande, al norte de Tierra del Fuego, fuerte abrazo.
1: Gracias, Charlie.
2: Gracias, Charlie Conde. Gracias, amigo. Gracias por la conexión en vivo que permite que la Patagonia Norte y la Patagonia Sur se estrechen en un abrazo fraternal. Mucha fuerza para Mabel Arónica en este momento tan delicado. Todo nuestro apoyo y energías positivas para ella, su familia y el equipo de Crónicas Elementales. Deseamos de corazón que se recupere muy pronto. Un abrazo grande desde el otro lado del dial, René y familia.
1: Gracias, René. Gracias,
2: María.
1: Nuestros oyentes. Gracias.
2: Acompañamos a Mabel Arónica, a su familia y a la producción de Crónicas Elementales en este momento. Deseamos su pronta mejoría y enviamos nuestras fuerzas para su rehabilitación. El respeto y el cariño de sus oyentes está con ustedes. Susana, María, Viviana y Patricia.
1: Gracias, chicas.
2: Querido equipo de Crónicas Elementales y FM Master, nos enteramos de la difícil situación de salud de Mabel. Queremos enviarle un enorme abrazo. Sentimos mucho su ausencia en el aire, pero hoy lo más importante es su salud. Le deseamos a Mabel una pronta y total recuperación. Fuerza a Carlos, fuerza a toda la familia y a los compañeros de la radio. Los extrañamos y los esperamos pronto. Este fue antes del anuncio de que antes volvíamos. Oscar, Julia y Omar.
1: Ah, sus chicos.
2: Regina y,
1: de Regina, de
2: y el
1: Villa
2: amigo
1: Regina.
2: De Colonia, Uruguay.
1: Y el Colonia, Uruguay. Muchas, muchas gracias, chicos.
2: Buenas noches, Mabel y Carlos. Qué alegría saber que por estos micrófonos volveremos a escuchar nuevamente sus voces a través de las historias. Que esta nueva etapa sea con mucha fuerza. Desde Madrid, España, les mandamos un abrazo de corazón, Ana y Julio.
1: Julio, Ana, un beso enorme. Enorme, sí, enorme, chicos.
2: Qué hermoso, ¿no?
1: Qué lindos mensajes que nos trae.
2: Y hablando de emociones, vamos a ir con la primera historia.
1: La primera, sí, porque deben estar esperando los chicos.
2: En el comienzo, una historia del aire, el fuego de la memoria. Un relato de una unidad de terapia intensiva. Por supuesto que esto, como dijimos anteriormente, está dedicado a la terapia, al personal de enfermería,
1: sí,
2: sobre
1: todo
2: de la clínica donde te atendieron, en la calle Santa Fe, entre Ministro González y Alberdi, que por su calidad humana nos pareció que era oportuno esta historia que habíamos justamente, esta historia nació en la internación tuya en la terapia intensiva, dedicársela a ellos de todo corazón. Y es una historia que comienza diciendo que en la UTI no existen las estaciones, ni los horarios externos, solo los internos. Hay relojes, claro, la medicación debe administrarse en tiempo y forma, pero ninguno de esos relojes logra imponer su autoridad. Allá adentro el tiempo es otra cosa, es una sucesión de alarmas, controles, medicamentos y silencios interrumpidos. Las luces permanecen encendidas constantemente, a veces con diferentes intensidades. Muchas de estas inadvertidas por los pacientes que ven interrumpido su círculo circadiano. El día y la noche son conceptos que llegan desde algún lugar remoto, casi imaginario. Los trabajadores aprenden a vivir una realidad paralela. El cuerpo va olvidando cuándo debe dormir y hay que forzar el despertar. Selva lleva 10 largos años en la unidad de terapia intensiva. Aprendió a reconocer el cansancio en los demás antes que en sí misma. También aprendió a guardar emociones para después, aunque después

rara vez exista. Aquella jornada comenzó como cualquier otra. Recibió el informe de guardia, revisó las historias clínicas, tomó el control de los pacientes asignados. 8 horas por delante. 8 horas que según la dinámica parecerían 4 o 20. Al desplazarse por el pasillo observó un nuevo ingreso. Una mujer mayor de cabellos grises que contrastaban con la palidez de su piel. Permanecía inmóvil, conectada a monitores que dibujaban curvas verdes sobre una pantalla. Selva se detuvo apenas unos segundos. Algo en ese rostro le resultaba conocido. No era extraño, con frecuencia los pacientes despertaban recuerdos vagos. Un antiguo vecino, un compañero de trabajo, una persona vista en una sala de espera. Sin embargo, aquella sensación persistió a lo largo de las horas. Conocía ese rostro, estaba segura, pero no lograba ubicarla. Continuó con su tarea. Controló signos vitales, administró medicación, actualizó registros, respondió consultas. Y cada tanto la imagen de aquella mujer regresaba interpelándola. ¿De dónde la conocía? ¿Qué vínculo las unía? Promediando su turno, al buscar a una compañera para consultar por una información, volvió a verla. Ahora la mujer estaba despierta. Sus ojos recorrían la habitación. Selva se acercó casi por impulso. «Buenas tardes», dijo, con una sonrisa profesional. La paciente giró, tardó unos segundos en responder. El ACV la ralentizó. Las palabras parecían buscar su camino antes de salir. Finalmente habló con un «¿Qué tal? ¿Cómo estás?». Y entonces ocurrió. Fue su voz aún debilitada, aún atravesada por el esfuerzo de pronunciar cada sílaba, era inconfundible. En un instante esa voz se asoció al rostro, a esos ojos profundos, abriendo un espacio en la memoria de Selva. Durante un instante desaparecieron los monitores y el sonido constante de la terapia. Volvió a verse sentada en un pupitre. Volvió a escuchar aquellas clases donde los libros parecían cobrar vida. Recordó los poemas leídos en voz alta, las novelas que la profesora transformaba en aventuras y sobre todo las conversaciones después de clase. Porque la profesora enseñaba literatura, pero también enseñaba algo más importante, enseñaba a resistir. Selva había atravesado años difíciles, problemas económicos, momentos familiares complejos, la necesidad de trabajar mientras estudiaba, y siempre aparecía aquella profesora. No te rindas, todavía no hiciste todo lo que sos capaz de hacer. Seguí adelante, palabras sencillas pero pronunciadas con una convicción extraordinaria. Cuando terminó la secundaria, la vida siguió su camino. Los encuentros se volvieron imposibles. Los años pasaron hasta diluirse. Y ella estaba allí, acostada en una cama de terapia intensiva. Frágil, vulnerable, dependiente de la ayuda de otros para tareas que antes realizaba sin pensar. Selva sintió un nudo en la garganta. Aquella mujer que alguna vez parecía invencible, había envejecido. Como todos. Sin embargo, mientras la observaba, comprendió algo. La fuerza seguía allí, no en los músculos, no en la memoria debilitada por el ACV, no en la claridad de las palabras. La fuerza seguía habitando en otro lugar, habitaba en la mirada, en la forma de sostener la cabeza, en aquella voluntad obstinada de permanecer presente. Durante los días siguientes, Selva se acercaba unos minutos. A veces la profesora recordaba cosas, a veces no. Había nombres que se habían perdido, fechas que se mezclaban, historias incompletas, pero cada tanto aparecía una chispa, un gesto, una frase, una sonrisa. Y entonces Selva volvía a reconocer a aquella mujer extraordinaria. Una mañana, mientras acomodaba una manta, la profesora la observó con atención. Parecía buscar algo en los rincones dispersos de su memoria. De pronto habló. «Vos estudiabas», dijo. Selva sonrió respondiendo, «Sí, profesora». Los ojos de la profesora hablaron.
Tal vez había recordado, tal vez era solo intuición. Entonces, reuniendo fuerzas, pronunció unas palabras lentas, trabajosas, pero llenas de una energía que parecía desafiar la enfermedad. No te dejes caer. Selva sintió que el tiempo se detenía. Eran exactamente las mismas palabras, las mismas que había escuchado décadas atrás, las mismas que habían acompañado en exámenes, noches de estudio, problemas familiares y jornadas agotadoras, las mismas que le habían ayudado a convertirse en quien era. Y allí comprendió algo que jamás olvidaría: los verdaderos maestros de la vida no desaparecen. Habitan en las decisiones de quienes ayudaron a crecer. Siguen hablando mucho tiempo después. A veces desde un aula, a veces desde una cama de una terapia intensiva, a veces desde una memoria que lucha por mantenerse encendida. Cuando terminó su turno, Selva caminó por los pasillos iluminados de la terapia intensiva. Las luces seguían encendidas, los monitores continuaban marcando ritmos invisibles. El tiempo seguía desordenado, ajeno al mundo exterior, pero ella llevaba consigo una certeza luminosa. Algunas personas dedican su vida a enseñar, y aun cuando la fragilidad intenta silenciarlas, continúan haciéndolo, porque hay voces que nadie ni nada logran apagar, voces que siguen diciendo una y otra vez: no te dejes caer. No te dejes caer. Música, Tulio.

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1: Siguen llegando los mensajes. Mauricio y Martín. Les enviamos todo nuestro cariño y le damos gracias a Dios y a la atención médica.
2: Gracias a hijo, nieto. Gracias. Gracias.
1: Tengo acá un mensaje que dice: querida Mabe, quiero que sepas cuánto admiro tu fuerza y tu valentía. Tu espíritu luchador brilla con una luz y energía única. Mujer guerrera de paciencia exorbitante, supiste dar contención, acompañar en todo contexto a la persona que camina a tu lado en momentos difíciles. Hoy estás cosechando todo eso que sembraste. Cada paso que das es un triunfo. No estás sola. En esta lucha somos muchos los que te queremos y creemos en vos. A seguir adelante con esa terquedad que te caracteriza, porque el triunfo te tiene muchas cosas hermosas reservadas para vivir. Este nuevo capítulo que comienza es solo una prueba más de tu increíble resiliencia. Bienvenida, Mabe. Te queremos, Majo, Martín y Sofi.
2: Gracias, Majo, mi vecina. Gracias, Martín, que no es mi hijo. Este es más grande, más grandote.
1: Es un hijo postizo.
2: Es un hijo postizo. Y Sofi, un beso grandote para los tres.
1: Buenas noches. Qué maravilla escucharte, Mabel. Qué emoción. Lo más maravilloso que tienen es ese amor incondicional. Y eso es lo que transmiten a todos nosotros y lo que hace que día a día Mabel esté mejor. Los felicito. Hermoso programa, muy emotivo y lleno de amor. Los quiero y abrazo muy fuerte. Silvia de Devoto.
2: Gracias, Silvia. Hola, Silvia. Gracias. Gracias, pariente.
1: Acá hay parientes, hay amigos, hay oyentes. Se hizo una ensalada de mensajes, pero me encanta. Y si no llegamos a leer todas las historias esta noche, mira, vamos a tener tiempo para las historias.
2: La semana que viene, el jueves que viene.
1: Por supuesto. Tenemos, vamos por orden en la que fueron llegando. Fer de Chico. Hola, Mabel y Carlos, qué placer me da escucharlos nuevamente. Lamento lo ocurrido a Mabel, qué hermoso mensaje de superación con su actitud positiva. Hoy la historia de la profesora y la enfermera me conmovió.
2: Gracias, Fer.
1: Mario de Chipoletti. La verdad que esa historia de la terapia intensiva me emocionó. Qué valor a la vida para seguir dando historias al público oyente. Admirable, Mabel.
2: Gracias, Mario.
1: A Yelén de Chipoletti.
2: A Yelén.
1: Crónicas elementales haciéndonos pensar como siempre. Cuánta pasión por comunicar. Mabel, un ejemplo para todos.
2: Gracias, a Yelén. Gracias.
1: Buenas noches, chicos. Paula y Santiago de San Luis.
2: Uy, maravilla.
1: Estuvimos comunicados, eso es cierto. Ellos estuvieron preguntando por tu salud. ¿Cómo sigue, Mabel? Es increíble tenerla en el estudio.
2: ¿Vieron,
1: una leona?
2: Chicos, aquí estoy otra vez para todos ustedes.
1: Martín de Neuquén. Mabel y Carlos, impresionante la capitana. No quisiera molestarla nunca. Valiente, Mabel. No se entrega. Fuerza. Tuli, alta música.
2: Gracias, Tuli. Oh, mira vos, Tuli.
1: Hola, chicos. René y familia. Sabri, Ignacio y Clara. Esta es la familia de Cuatro Esquinas que nos escucha desde su chacra. La prueba de cómo se defiende con actitud la salud, la pasión y la vida que uno propone llevar adelante. Admirable, Mabel.
2: Así es, René y familia.
1: María de Neuquén. Hola, equipo. Hoy más que nunca la palabra equipo significa tanto. A recuperarse, Mabe, sos una guerrera de la vida.
2: Gracias, María.
1: Buenas noches. Estela y Betty desde Potrero de los Funes, San Luis.
2: Qué bien.
1: Hoy nos preguntábamos por el programa de ustedes y leímos lo de la vuelta, preocupadas por lo que pasó con Mabe. Qué genia ponerse al frente desafiando a la adversidad. Ejemplo de lucha. La historia de Uti, increíble.
2: Gracias, chicas. Gracias, chicas. Un beso, chicos.
1: Muy buen programa, conmovedoras palabras contando lo ocurrido, una determinación inquebrantable. Los quiero mucho, Susana de Roca.
2: Susana.
1: Susi.
2: Un beso, Susana de Roca.
1: Valentina de Oro, pateando el tablero de lo normalizado. Bien de ustedes, pregonan con el ejemplo, no aflojan nunca, son lo más.
2: No,
1: un
2: Valentina,
1: programón.
2: No, Valentina, no hay que aflojar nunca, al contrario, hay que ponerle pecho a los bolos.
1: Marta de Cinco Saltos, nunca para atrás, siempre hacia adelante, siempre con proyectos de vida. Buenísimo el programa.
2: Sí, Marta, así es la vida.
1: Buenas noches, Pablo de Neuquén. Qué historia, por favor. Y ahora que me entero más de lo que le pasó a ustedes, no bajar los brazos nunca. Vamos, Mabel, te queremos.
2: Gracias, chicos. Un beso enorme.
1: Crónicas Elementales. Mabel Carlos Tulli. Esteban de Chipoletti.
2: Esteban.
1: Buenas historias, buena música y una historia personal que superó todas las contadas. Vamos, chicos, los apoyamos y les mandamos las mejores energías.
2: Gracias, Esteban.
1: Y vamos a leer uno más y vamos a contar una historia y luego regresamos si queda algún mensaje más. Buenas noches, Sergio del barrio Arévalo. Como cada jueves con mi viejo y mi hermana Ángela, en familia escuchándolos. Mabel, su determinación de seguir adelante, verdadera heroína. Y lo vamos a decir, la puta que vale la pena estar vivo.
2: Es cierto.
1: Gracias, Sergio.
2: Es
1: son
2: cierto,
1: más.
2: Un grande. Un beso a tu padre y a tu hermana. Un beso grande.
1: Seguimos.
2: Vamos con la última historia, 11:15.
1: Hoy el tiempo parece que nos apremia.
2: Hoy nos corren.
1: Vamos, esta es la Semana Sanmartiniana.
2: Así es.
1: La Semana Sanmartiniana, vamos a rendir. El lunes, si no me equivoco, fue 17.
2: Sí, así es.
1: Se conmemoró un aniversario más de la muerte del general José de San Martín. Por lo tanto, vamos a hacer un pequeño homenaje con un fragmento no tan conocido de la vida de nuestro libertador, el autoexilio. Un hombre, dos niños y un perro miran hacia el Río de la Plata. El oleaje rompe contra las piedras de la escollera de embarque y las finas gotas estallan por el aire, llegando hasta ellos traídas por el viento del este. Aún de madrugada se pueden ver las luces en el navío que los espera y el trajinar de los marineros apurados por los gritos del capitán. Es febrero de 1824. En Buenos Aires llueve desde hace más de una semana. Y el hombre no puede dejar de recordar aquella otra mañana de hace casi 12 años, cuando ese mismo puerto lo recibía en un cálido día con el azul más hermoso que hubiera visto en el cielo y un horizonte rojo que nacía en Europa y parecía ir mostrándole en su ascenso el camino de la gloria. Hacia el oeste, siempre hacia el oeste, José. Mira al río sin verlo. Mira las aguas romper contra las piedras, pero ve a Remedios bailando, a su tropa marchando hacia San Lorenzo, a Alvear despidiéndolo cuando se iba al norte, a Belgrano con los brazos abiertos. Mira el río, pero ve Mendoza, las viñas, la fábrica de pólvora de Beltrán, el abrazo con O'Higgins, la entrada triunfal en Santiago. Lo otro parece difuso. Le cuesta recordar los años más cercanos, como si su mente se negara a traerlos al presente. Por algún extraño mecanismo de autodefensa que no comprende, no puede recordar los tiempos recientes. Tomás le hubiera dicho que los hombres inteligentes solo recuerdan los buenos momentos, pero Tomás ya no está allí. si hasta siente el ruido de la metralla reventando contra el pecho del caballo, el olor de la sangre, el gusto de la tierra en su boca y el grito del negro cuando lo sacaba a los tirones de ahí abajo. ¿Por qué no puede recordar el vino que le sirvió Bolívar? La casa de Rosita, el nombre del buque en el que volvió a Chile. ¿Cómo no se puede acordar quién era el jefe en el cabildo mendocino? ¿O cuántos caballos dejó en la chacra? ¿Qué había hecho con las espuelas de plata que trajo de Perú? Mira sin ver esa fría mañana de febrero. Callados, los cuatro parecen entender que todo será más difícil desde este día. Eusebio, el criado que adoptó en Perú, se sienta en el suelo del puerto y abraza al perrito. La suerte de ambos es parecida. Ninguno de los dos tiene miedo. Confían ciegamente en el hombre que los cuida. Desde Guayaquil al perro, desde el Huaraz al niño. José de San Martín los mira. Sonríe penosamente. Se ve a sí mismo de la mano de dos niños y un perro. Solo, casi huyendo, como dicen sus enemigos en Buenos Aires. No quiere pensar más. Mira, le bayonéis. Quiere decir los bayoneses de Bayona, en Francia. Seremos bayoneses por unos días, Merceditas. La niña lo miró, pero no pudo sonreír. Tomó la mano del padre y ambos se miraron a los ojos. No llores, papá, estaremos bien. No son lágrimas, niña, son las olas. Mercedes lo abrazó, tomó su cara, besó sus ojos, lo miró fijamente sintiendo la sal de las lágrimas en su boca. No mientas, a mamá no le gustaría escucharte. La miró sin intentar contener su emoción. Lloró de pena, de bronca, de impotencia, de arrepentimiento, y abrió los brazos invitando también al niño a abrazarlo. Se agachó lentamente y los tres estuvieron largo rato apretados. Eusebio estiró su mano y atrajo al perro, sumándolo al abrazo. «Monsieur», gritó el marinero, desde la chalupa que los venía a buscar para llevarlos hasta el barco. El capitán Coutard autorizó el embarque. Tomó el papel y leyó la autorización. José de San Martín, ex general. Su hija Merceditas y su criado, su doméstico, Eusebio Soto. Autoexilio de San Martín, que se va de Buenos Aires odiado por sus enemigos, con temor por su seguridad y la de su familia, a un autoexilio en Francia, de la cual regresa después de 72 días de cruzar el mar nuevamente y se entera por los diarios en Brasil de que la situación en Buenos Aires no era la mejor y decide no bajar del buque y vuelve a su autoexilio en Francia. Fragmento del Cóndor Herido, un libro de Pérez. Vamos a la música, Tuli.

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1: Siguen llegando los mensajes y los vamos a priorizar. Esta es una noche muy especial, una noche de reencuentro con los oyentes. Buenas noches, Mabel y Carlos. Luego de haber atravesado un viento tan huracanado, están caminando nuevamente por los senderos que se habían trazado. Es un placer ver cómo ustedes, juntos con amor, con respeto, van superando las pruebas que la vida les presenta. En esta experiencia de vida conocieron personas circunstanciales, imprescindibles, que enseñan, acompañan y apuntalan para seguir existiendo. Gente imprescindible en momentos clave. Los quiero mucho, Ángeles. Buenas noches, chicos. Un placer escucharlos nuevamente. Un ejemplo de amor y lucha en este momento que están atravesando en cuanto a la recuperación de salud de nuestra querida Mabel. Y poder compartir su vivencia en todo este proceso. Gran valentía, fuerza y adelante, que todo va a salir muy bien. Están acompañados de profesionales que los guían y amistades apoyándolos. Dios bendiga sus vidas. Saludos, queridos amigos. César. Saludo a la audiencia, a Mabel, Carlos, Adrián y resto del equipo. Hoy me quedo con la historia de Mabel. Al escuchar hablar a Mabel con su tono extranjerizante, vemos lo que la CB hizo con Mabel. Pero la frutilla del postre es lo que Mabel decidió hacer con el ACB. Y es seguir viviendo, seguir hablando en la radio con su tono extranjero. Esta historia es un ejemplo de que se decide hacer uno con las contrariedades de la vida. La protagonista de la historia es Mabel, no es el ACB. Saludos de Miguel. Grande, Miguel. Enorme abrazo. Gracias, César. Gracias, Ángeles. Buenas noches, Carlos y Mabel. Es una alegría escucharlos. Hacer el programa nuevamente. Los quiero mucho, Santiago. Hermoso, Santiago. Abrazo enorme para vos también. Y a ver por acá... Tengo más mensajes. Vamos a tomarnos unos minutos y si podemos, los leemos, cumplimos con todos. Buenas noches, Mabel y Carlos. Viviana de Neuquén. Escuchando los relatos como siempre, me alegro que Mabel esté en plena rehabilitación. Qué mujer tan hermosa y enorme. Buenas noches, Carlitos y Mabel. Gracias, gracias, gracias, Viviana. Buenas noches, Carlitos y Mabel. Edgardo, me rompieron la cabeza cuando me enteré por qué no salían al aire. Leí el comunicado. Mil razones para aplaudirlos. Mabel es recontra cojonuda. No afloja ni abajo del agua. Son increíbles. Aníbal de Chipoleti, los extrañé mucho. Y más Joaquín, cuando se entere que volvieron se va a poner loco. Los queremos mucho, todo nuestro apoyo para vos, Mabel, y para vos, amigo. Víctor Danielo, recién me entero del percance de la conductora. Ninguna duda que lo va a superar. Le sobra actitud. Gracias, Víctor. Y un abrazo enorme, Aníbal. Facundo de Chipo, muy buen programa. Se los extrañó. Vamos, Mabel, un ejemplo de resiliencia. Hola, amigos. Patricia de Allen. La conozco a Mabel, mucha determinación, se va a recuperar. Excelente programa, buen final de jornada. Hola chicos, Oscar y Julia de Villa Regina. Nos da mucho placer el regreso de Crónicas Elementales. La historia de terapia intensiva, conmovedora hasta las lágrimas. Fuerza, querida Mabel. Buenas noches, Silvana de Chipoleti. Un placer, como siempre, escuchar las historias y disfrutar de la selección musical del Tuli. La historia de Uti me hizo llorar. Mabel, tenés una fuerza increíble. Gracias, Silvana. Omar, de Colonia, de Uruguay. Un lujo el programa, conmovedor. Un regreso ejemplificador de quienes no bajan los brazos. Felicitaciones por tu actitud frente a la adversidad, Mabel y ese compañero que tenés al lado. Y por último, creo que es el último, Pedro y Adela de Frutillar. Les mandamos mucha fuerza y los mejores deseos de sanación para Mabel y todo el apoyo a Carlitos. Excelente programa. ¿Vamos a algo de música, Tuli? Y vamos cerrando, pues siguen entrando los mensajes.

0: La música del Tuli es una hermosa selección, pero se nos agotó el tiempo. Creo que hasta los mensajes que entraron a último momento, creo que los leímos a todos, cumplimos con los oyentes, cumplimos con los amigos, y ahora vamos a cumplir con nuestro auspiciante, Supermercados La Anónima, que a través de generaciones siempre está cerca tuyo. 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Y llegamos al final, Mabel, Adrián, Tuli, de este reestreno de Crónicas Elementales. Hoy nos ocupó mucho tiempo los mensajes, había que leerlos. Son el nexo que tenemos con el oyente del otro lado del dial. Queremos saludar a Cinco Saltos, que nos sintonizó a través del 99.5 del dial, a Charlie Conde en Río Grande, Tierra del Fuego, que nos sintonizó en vivo desde Satélite Radio, a Julio Montarón en la Ciudad Autónoma de Buenos Aires, que nos sintonizó a través de Aviva Voz y Amplitud 740 Radio, a quienes nos siguieron por YouTube, por FM Master 105.5 Chipoleti. En la producción general y co-conducción, Mabel Arónica y Carlos Leichner. En la musicalización y puesta al aire, Fabricio Manríquez, con la dirección de Silvia Figueroa y Gabriel Ruiz. Nos encontramos el próximo jueves a partir de las 22 horas, tal vez más organizados, con alguna historia más, y con el enigma de saber qué va a pasar, porque las historias se van contando a medida que las historias surgen del agua, de la tierra, del aire y del fuego. Nos encontramos la semana que viene. Esto fue Crónicas Elementales.
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¿Cómo les va? Buen día. Buen día a todos. Bienvenidos. Aquí estamos en el Multimedio Master 105.5. Estamos a través del streaming FM Master 105.5 Chipoleti. Estamos en todas las redes sociales. Estamos en Facebook, estamos en Instagram. Saludarlos siempre es un placer. Bienvenido viernes. Hemos llegado al día viernes. Para muchos una semana cortita. Para otros, más allá de esto, significó una semana de mucho movimiento. Aquí estamos encarando una nueva jornada que arrancamos a esta hora de la mañana, que le daremos continuidad a partir de las 10 de la mañana con Silvia Mabel Figueroa, en la continuidad de esta nuestra propuesta de la radio, que tiene más de 18 programas en vivo, y este no es un dato menor a tener en cuenta desde muy temprano y hasta bien entrada la noche, las distintas propuestas que proponemos a través de la radio, a través del Multimedio Master, que muchas se replican en la vecina ciudad de Cinco Saltos a través del 99.5. Bueno, somos un multimedio en pleno crecimiento, gracias a todos ustedes, porque cada mañana, porque cada jornada tienen esta firme intención de acompañarnos diariamente con noticias, con comentarios, con muy buena música, que en la mañana de hoy nos va a seleccionar Maxi Dallinger, que arrancaremos con música del 2x4, con música del tango, pero que también incursionaremos en el folclore y después iremos cambiando, rotando un poco nuestra idea de acompañarlos con noticias, con comentarios, pero por sobre todas las cosas con muy buena música. Una mañana que se presenta con cielo cubierto. Me contaban hoy bien temprano que probablemente haya alguna precipitación a lo largo de la mañana, esperemos que eso no suceda, pero que a diferencia de lo que sucedió el miércoles y el jueves con temperaturas que estuvieron por encima de los 18 grados, en el día de hoy, me parece, y en lo que resta del fin de semana, tendremos temperaturas frías. Atención, no va a estar mucho más allá de los 10-11 grados. En un ratito vamos a repasar lo que nos marca la Autoridad Interjurisdiccional de Cuenca, el Servicio Meteorológico Nacional. Me parece que en este caso no hay demasiadas diferencias entre lo que opina uno y lo que señala el otro, así que atención, no, esos dos días de sol no significó que haya que cambiar ya ese placar, ir sacando alguna ropa de verano pensando en la época estival, sino todavía tener a mano la campera, la bufanda, el gorro, porque todavía vamos a tener días de frío, con cielo cubierto. Recién me señala la Autoridad Interjurisdiccional de Cuencas que recién el jueves y el viernes de la semana próxima vamos a ver el sol. Ojalá que esto cambie, puede cambiar, todo puede cambiar, pero con días realmente muy, pero muy fríos, con alguna probabilidad de precipitación en el medio y con la presencia del viento. A partir de la semana próxima vamos a tener vientos que van a rotar de distintas direcciones, direcciones variables, con velocidades que van a oscilar entre los 50 y los 70 kilómetros. Así que estemos atentos a lo que suceda la próxima semana. A nivel informativo, digamos que en Perú se registró un movimiento sísmico. Esto aconteció en la madrugada de hoy, sismo en Ayacucho, dos réplicas del temblor, 7.2 en la escala de Richter, Venezuela, Colombia, Perú. Realmente llama poderosamente la atención. Probablemente tendríamos que hablar con algún sismólogo, alguien que está relacionado con el tema, para que nos cuente un poco, que nos marque un poco qué es lo que está pasando. Pero tres movimientos sísmicos se registraron en este último tiempo con balances realmente muy, pero muy duros. 2996-073-371 es nuestra vía de comunicación. Nos podés mandar mensajes de distintos puntos de la ciudad. Siempre abusamos de su generosidad para que nos cuente qué es lo que sucede en cada rincón de nuestra ciudad. Son nuestros corresponsales en las distintas programaciones de la radio. Arrancamos a las 8 de la mañana con 21 minutos, 6 grados la temperatura actual en la ciudad. Una sensación térmica de 4 grados 2. Esto es lo que nos propone la mañana del viernes en el Multimedio Master. Nosotros hasta las 10 de la mañana.

0: Tremendo tema, ¿eh? Qué lindo folclore. Hemos arrancado la mañana del viernes. Lo ameritaba la jornada del viernes. Aquí estamos nosotros en Informate. Una cámara nos señala la intersección de rutas 22 y 151 con mucho tránsito, fluido tránsito, con el ingreso de los colectivos de larga distancia, las empresas de transporte de pasajeros, pero con buen marco de autos, tránsito lento a esta hora de la mañana, 8:30 en la República Argentina. 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Nos vamos al móvil, nos vamos a la calle.
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0: Susana Martínez, ¿cómo le va? Buen día.
2: Buen día para usted, porque la verdad que yo estoy... No, para atrás totalmente con la voz.
0: ¿Qué le pasó? Bueno, ¿cantó anoche?
2: Me grité mucho anoche con la orquesta juvenil La Mulín, que estuvo en el estudio.
0: Sí, sí.
2: Me encantaron los chicos, sí, hermosos, sí, cantaron. Bueno, me aplaudí todo, me canté todo, así que creo que eso fue también la prosuma, suma el cambio climático que tenemos por estos días, ¿no? Frío, calor, y bueno,
0: no,
2: caí,
0: no.
2: Tenía que caer y bueno, caí, ¿qué vamos a hacer?
0: Bueno.
2: Pero seguimos.
0: Bueno.
2: Seguimos.
0: ¿Qué me cuenta? Así cortito, bueno, no quiero abusar de su generosidad y de su estado de voz, pero bueno, ¿qué me cuenta? ¿O qué cuenta?
2: Bueno, le cuento.
0: Sí.
2: El tren no funciona, el tren de Cipolletti Neuquén no funciona.
0: No.
2: Decidieron no arreglarlo ayer, así que hoy tampoco hay tren, ¿sí? El COCO, el colectivo COCO horario, el servicio de TUC, la línea 4, 10 minutos tarde. El aeropuerto, le cuento que el avión que debería aterrizar 8:25 va a aterrizar 9:05. Uh-huh. Y malas noticias para el martes, a partir del 25 de agosto van los vuelos que aterrizarían en Jorge Newbery van a ser trasladados desde Ezeiza, porque van a estar trabajando por 55 horas en el aeroparque Jorge Newbery.
0: Bien.
2: Salidas y llegadas, ¿sí? Así que toda la gente que viaja a Buenos Aires, recuerde esto, que no van a aterrizar en el aeropuerto Jorge Newbery, sino que van a aterrizar en Ezeiza.
0: Bien.
2: Prevean esto por el tema del transporte,
0: claro,
2: o sea, para llegar a Capital Federal, ¿sí? Y igual a la inversa, van a los vuelos que van desde Buenos Aires hacia Neuquén, también la misma forma, van a ser tomados en Ezeiza para aterrizar en el aeropuerto Juan Domingo Perón de Neuquén. Farmacia de turno para el día de hoy, ya en minutos, a partir de las 8:30, Farmacia del Pueblo en España 252. ¿Sí? Y es un poco de lo que tenemos. Recordamos,
0: bueno,
2: que también hay paro universitario,
0: uh-huh,
2: hasta mañana sábado. El día 27 y 28 va a haber un paro también, así que tengan en cuenta eso, porque van a haber volanteadas también, tanto en la Avenida Argentina como en los puentes carreteros.
0: Perfecto.
2: Así que bueno, avisamos.
0: Perfecto, Susana. Bueno, cuídese, venga aunque sea después a la radio a tomar un mate, un té con miel, sugiero, digo.
2: Un té con miel, sí, estuve con, esta mañana desayuné té con miel y limón, mucho limón,
0: bueno,
2: y miel.
0: Uh-huh.
2: Así que bueno, ahí estamos.
0: Bueno, cuídese.
2: Gracias, Edgardo.
0: Volvemos si amerita la información y noticia de último momento, o si no, mándenos un audio, lo que sea, algo que no exija demasiado esa garganta que está pidiendo auxilio.
2: Sí.
0: Descanso.
2: Sí, está pidiendo auxilio. Gracias, Edgardo.
0: Hasta luego. Susana Martínez, la unidad móvil, hoy con afectada esa garganta, presentada por Alquimia Kinesio, ciencia que transforma tus pasos, en Saturnino Franco, 3327 de la ciudad de Chipoleti. 8 de la mañana, 34 minutos, 6 grados la temperatura actual.
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5: Se va la primerita.

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Bueno, nos separan 11 minutos de las 9 de la mañana. Vamos cumpliendo con la primera hora de Informate, esta propuesta que arranca después de las 8 de la mañana, donde tenemos la presentación del móvil, donde tenemos información, noticias, comentarios. Noticias que son de interés, ¿no? Que tienen que ver con las condiciones climáticas, por ejemplo, los servicios de la farmacia, estado de ruta, Aeropuerto Internacional del Neuquén Juan Domingo Perón, con ascensos y descensos en los horarios. Bueno, algunas cosas que tienen que ver con, que son de interés. Para este viernes 21, la Autoridad Interjurisdiccional de Cuencas me marca que durante el día tenemos cielo mayormente cubierto, la temperatura máxima llegará a los 11 grados, la actual oscila entre los 6 y 7 grados con una sensación térmica de 5, con vientos leves, casi imperceptibles a esta hora de la mañana. Para mañana sábado la temperatura subirá un poquitito, 13 grados, con cielo cubierto también durante toda la jornada, mientras que el día domingo no va a variar demasiado también, cielo cubierto, 10, 12 grados la temperatura máxima para la jornada. El lunes arranca con cielo cubierto, no hay viento, durante todo el día tendremos cielo cubierto con temperatura que van a llegar a los 14 grados aproximadamente. Y atención, porque el martes llega el innombrable. El martes llega el viento con a 41, 42 kilómetros, pero con ráfagas que pueden llegar a los 70 kilómetros. Y para el día martes también se muestra una cierta inestabilidad, la probabilidad de lluvia. El día miércoles despejado y mucho viento, con ráfagas que van a ir hasta los 70, 73 grados, 73 kilómetros. Esto es el pronóstico extendido. Entonces, con jornada fría, hoy y mañana, el domingo, el lunes igual, y después ya llega el viento con algo de sol. El sol recién miércoles o jueves lo vamos a tener entre nosotros. Bueno, ayer hemos disfrutado de la presencia del intendente, el streaming con grandes anuncios, lo ha hecho el doctor Rodrigo Buteler, quien confirmó el traslado de la estación meteorológica a la Isla Jordán y la inauguración de 7 playones deportivos. Esto es más allá de las obras que se vienen llevando a cabo, de las que siempre nombramos, pero ayer realizó en su programa, en vivo, a través de nuestra casa, anuncios no menos importantes. A ver, el intendente Rodrigo Buteler anunció en la transmisión, que se realiza en manera simultánea a través de distintas redes sociales como Instagram, Facebook, YouTube, TikTok, donde vecinos pueden participar en tiempo real con preguntas, consultas y también con propuestas, muchas consultas en el día de ayer. El jefe comunal hizo un repaso de su actividad política en los últimos días, recordó en vivo el anuncio realizado sobre la aldea comercial, que se va a construir en el predio ubicado en Kennedy y Avenida Alem. La iniciativa incluye el supermercado, 50 locales, sede bancaria, gimnasio, polo deportivo, oficinas, consultorios, un parque público de más de 8.000 metros cuadrados y también sumará más de 300 plazas de estacionamiento. Y en esa misma línea anunció que están coordinando desde el Ejecutivo el traspaso de la estación meteorológica a la Isla Jordán. Algunos de los datos, algunas de las noticias que dio a conocer ayer el intendente aquí en nuestra casa a través de su programa. También la construcción de 7 nuevos playones deportivos, Distrito Vecinal Noreste, Labraña, Obrero, 2 de Febrero, Arévalo, CGT y Aires del Valle. Los proyectos contemplan playones deportivos, juegos e iluminación, generando así lugares adecuados y seguros para practicar deportes, reencontrarse y disfrutar de los espacios públicos. Algunos de los anuncios que siempre nos tiene acostumbrado el señor intendente a través de el streaming que lleva a cabo desde nuestra casa con la presentación ayer

Ya llegamos a las 9 de la mañana. Antes le cuento que un sismo de magnitud 7.2 en la escala de Richter se registró este jueves a la 1 de la madrugada, según el Instituto Geofísico del Perú. El epicentro se ubicó a 35 kilómetros al norte de Caracora, en la provincia de Parinacochas, región Ayacucho. Tuvo una profundidad de 108 kilómetros. Además, se indicó que la intensidad fue de nivel 3-4 en Caracora. Hasta el momento no se reportaron daños ni víctimas tras el movimiento telúrico. El sismo se sintió en toda la región del Perú, además de Ayacucho. El movimiento alcanzó a Arequipa, Ico, Cusco y Apurímac. En Lima, el movimiento ondulante se percibió principalmente en las partes altas de los edificios. El sismo fue prolongado y duró cerca de un minuto. Por el momento no se han registrado víctimas mortales, pero sí algunos derrumbes menores en las viviendas de la Sierra Sur. El sismo de 7.2 fue seguido por otro movimiento de 4.2 en la misma zona de Parinacochas. En este paisaje de Ayacucho también destacan antiguos centros volcánicos como Sarasara y Auquihuato, además de la formación hidrotermal Ayacucho.

0: Pacha Pum Pum, algunos de los lugares, de los sectores donde se registraron el sismo de magnitud 7.2 que se registró en Ayacucho este jueves 20 de agosto, tuvo su epicentro a 35 kilómetros al norte de Caracora. El top de las 9 de la mañana nos señala que debemos cumplir con los compromisos comerciales, nos queda una hora de programa.
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1: 6 grados la temperatura actual en la ciudad, de la máxima para hoy llegará a los 11 grados, se va a registrar aproximadamente a las 16 horas la temperatura máxima. Nos marca nuestra unidad móvil, que hoy obviamente está trabajando a través de envíos de mensajes, se registró un choque en Lisandro de la Torre y Ruta Nacional 22, impacto entre un Chevrolet Cruze y una moto. Retiraron al conductor del rodado en ambulancia. Esto nos informa la unidad móvil, que es presentada, como siempre, por Alquimia Kinesio, ciencia que transforma tus pasos, en Saturnino Franco, 3327 del distrito vecinal. Choque en Lisandro de la Torre y Ruta 22, entre un Chevrolet Cruze y una moto. El conductor fue retirado del lugar en ambulancia.

9 de la mañana, 11 minutos. Vamos cambiando ya nuestra música para ir metiéndonos en lo que será la mitad de la mañana, en la continuidad de la programación de la radio. Más de dos décadas de la desaparición de Sergio Daniel Ábalos, la causa podría llegar finalmente a juicio oral. La fiscal federal interviniente Luisina Tiscornia solicitó la elevación a juicio de 19 personas acusadas de participar en la desaparición forzada del joven ocurrida en Neuquén, esto es, en el año 2003. Ábalos tenía 18 años, era oriundo de Picún Leufú y estudiaba la carrera de Economía en la Universidad Nacional del Comahue. Fue visto por última vez durante la madrugada del 14 de junio del año 2003, cuando se encontraba en el boliche El Fuerte. Desde entonces, nada se sabe sobre su paradero. En el requerimiento presentado ante el Juzgado Federal número 2 de Neuquén, la Fiscalía sostuvo que la desaparición se produjo dentro de una estructura organizada que involucra personal de seguridad del Ejército Argentino, la Policía de Neuquén y trabajadores del boliche. De acuerdo con la acusación, esa estructura estaba integrada por 6 militares, 5 policías y 3 empleados civiles, además de personal vinculado a la tarea de mantenimiento y administración del establecimiento. La Fiscalía considera que algunos de los acusados tuvieron participación directa en la desaparición y que otros colaboradores de manera indispensable para que el boliche pudiera concretarse y posteriormente se obstaculizara la investigación. En total, 11 personas fueron acusadas como coautores y otros 8 como partícipes necesarios del delito de desaparición forzada de personas. La figura esta contempla en el artículo 142 del Código Penal, que establece una pena entre 10 y 25 años de prisión. 9 de la mañana, 14 minutos en la República Argentina. 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

9 de la mañana, 23 minutos en todo el país. Infórmate, la propuesta que arranca a las 8 de la mañana. Nos queda todavía un ratito de programa, vamos hasta las 10, después vendrá Silvia Mabel Figueroa para darle continuidad a la mañana de la radio. Franco Colapinto vuelve a la Fórmula 1 Internacional. Franco Colapinto cerró la única práctica del Gran Premio de Países Bajos. El piloto de la escudería Alpine cerró su entrenamiento con una buena posición y se prepara para la clasificación del sprint. A ver cómo terminó. Completó la única práctica en el circuito de Zandvoort. Un guiño positivo para un fin de semana que tendrá carrera de sprint. Sin mejoras en su Alpine y en el regreso a la categoría tras el parate veraniego, el piloto oriundo de Pilar, provincia de Buenos Aires, terminó en el puesto número 13 del entrenamiento. Buen resultado en la competencia interna de su compañero Pierre Gasly, que terminó detrás de él. Lo destacado, que no le sacó una gran diferencia, entendiendo que el francés llegó al Gran Premio con un paquete de actualizaciones. Kimi Antonelli, el italiano imparable con su Mercedes-Benz, se quedó con la práctica libre, que antecedió a la clasificación para el sprint. Está programado para las 11:30 de la mañana. El joven piloto consiguió la vuelta más rápida, marcando minuto 12.949. Quien lo siguió fue Lando Norris con el McLaren y con el Mercedes de George Russell, cerrando el top 3 con un tiempo 1:13.074. La tabla completa: Kimi Antonelli, Lando Norris, George Russell, Lewis Hamilton, Charles Leclerc, Oscar Piastri, Nico Hülkenberg, Pierre Gasly, Gabriel Bortoleto, Arvin Lindblad, Max Verstappen, puesto número 11, 12 Alonso, 13 Colapinto, 14 Lawson, Oliver Berman en el puesto número 15, Esteban Ocon, 16 Yuki Tsunoda, 17 Lance Stroll, 18 Alexander Albon, 19-20 Valtteri Bottas, Checo Pérez y Carlos Sainz cerraron el puesto 21 y 22 a bordo del Cadillac. Entonces, para hoy viernes, ya se cumplió las pruebas libres, ya finalizó. 11:30 a 12:15, 45 minutos para la clasificación del sprint. Mañana a las 7 de la mañana el sprint clasifica de 11 a 12. El domingo a las 10 de la mañana la carrera en Países Bajos en el circuito de Zandvoort. Seis grados la temperatura actual, la máxima para el día de hoy, 11 grados con cielo cubierto.

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de la mañana, 42 minutos en la República Argentina. No se modifica el estado del tiempo, se mantiene la temperatura. Ahora mucho más fluido el tránsito en la rotonda de 22 y 151. Aquellos que vienen de Roca hacia Cinco Saltos, Neuquén, Chiporetti, Chiporetti, Neuquén. Es más ágil y más rápido el tránsito en esa zona. Efemérides de un 21 de agosto. ¿Qué pasó un día como hoy? Lo que primero debemos marcar es que se celebra en el día de hoy el Día de la Futbolista, de la futbolista argentina. Aunque la fecha se promulgó recién en el año 2020, hace referencia a un 21 de agosto de 1971. Ese día, la selección femenina albiceleste tuvo su debut con una goleada 4-0 ante Inglaterra en el Estadio Azteca de México durante la primera Copa del Mundo Femenina de la historia, que fue organizada de manera no oficial 20 años antes de que la FIFA dispusiera su propio torneo. Además, el día guarda un homenaje especial a Elba Selva, quien durante el partido contra Inglaterra anotó 4 goles y se consolidó como una referente y pionera del fútbol femenino en el país. Además, en 1891, un día como hoy, nace el pintor e ilustrador de temas rurales, Florencio Molina Campos. En 1911, el italiano Vincenzo Perugia, ex empleado del Museo del Louvre de París, roba de allí la pintura de la Mona Lisa, o la Gioconda, más conocida de Leonardo da Vinci. La pintura fue recuperada 2 años y 4 meses después de con la captura de Perugia, quien adujo que solo pretendía devolver la obra de Da Vinci a su verdadera patria, Italia. En 1938 nace Kenny Rogers, cantante estadounidense.

Bueno, ahí teníamos el recuerdo musical de Kenny Rogers. En 1938 nacía Kenny Rogers. 1940, el revolucionario ruso León Trotsky es asesinado en la Ciudad de México. En 1946, un día como hoy, el Senado de la Nación aprueba el proyecto de ley sobre derechos políticos a la mujer argentina. En 1971, lo que marcábamos hace un ratito, en la historia de un día como hoy, se celebra el día de la futbolista argentina. La delantera Elba Selva marca todos los goles de la victoria de la selección argentina 4-0 ante Inglaterra en el Estadio Azteca de la Ciudad de México, en partido del Mundial de Fútbol Femenino 1971, quien fue el primero disputado por el combinado albiceleste. En 1986 nace el atleta jamaiquino Usain Bolt. 1997, la banda de rock inglesa Oasis publica su tercer disco, que en las primeras 24 horas después de su lanzamiento vendió 520.000 copias. Oasis lleva vendido más de 18 millones de discos. En el 2010, un día como hoy, muere el locutor peruano Hugo Guerrero Martínez. En el 2015 muere Daniel Rabinovich, cómico argentino integrante del grupo Le Luthier. En el año 2021 muere Don Everly, músico estadounidense. La banda Oasis, estamos escuchando de fondo.

En el año 2024 muere John Amos, actor estadounidense, y como decíamos recién, las celebraciones Día Internacional de Conmemoración y Homenaje a las Víctimas del Terrorismo, se celebra el Día del Futbolista Argentino y además un día como hoy se celebra el Día del Filatelista Argentino, en homenaje al primer sello postal emitido en 1856. Como lo hacemos habitualmente, minutos más, minutos menos, repasamos lo más importante, las fechas no menos importantes que tienen que ver con estas efemérides de un día como hoy, 21 de agosto.

Estamos arribando al final de una nueva propuesta de Informate a través del multimedio Master 105.5 2996-073-371. Nos podés seguir a través de la radio, pero también lo podés hacer a través del streaming FM Master 105.5 Chipoleti. 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Cierro con esta información. Hace un par de días atrás se llevó a cabo un bingo solidario en la vecina ciudad de Fernández Oro. La cooperadora del hospital recaudó más de 11 millones de pesos para comprar un mamógrafo. La institución presentó la rendición del gran bingo solidario que se realizó el 9 de agosto y confirmó que el dinero obtenido se va a destinar al fondo de ahorro para adquirir un mamógrafo que está valuado en 150 millones de pesos. La cooperadora del hospital, doctor Carlos Reis de Fernández Oro, dio a conocer la rendición del gran bingo solidario realizado el pasado 9 de agosto, una actividad que reunió a cientos de vecinos y permitió recaudar 11.272.473 pesos netos, dinero que será destinado a la compra de un mamógrafo para el centro de salud. Desde la comisión directiva destacaron que el evento fue posible gracias al acompañamiento de toda la comunidad y de los comercios, empresas y sponsor que colaboraron para esta iniciativa. No tenemos más tiempo, tenemos la pausa comercial, vendrá el top de las 10 de la mañana y vendrá la continuidad en cuanto a la programación de la radio con Será un buen día, la conducción de Silvia Mabel Figueroa. Nosotros vamos poniendo punto final a una nueva propuesta, el compromiso de reencontrarnos el próximo lunes a partir de las 8 de la mañana. No se vayan, ya llega Silvia Figueroa, las columnas que corresponden a esta hora de la mañana. Nosotros con un programa similar el martes. A las 8 de la noche volvemos con nuestro búnker deportivo, toda la información de cara al partido de Chipo el próximo fin de semana. Por su atención, muchas gracias, que tengan una linda jornada.

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0: limpia.
1: Muy buenos días. Bienvenidos y bienvenidas a Confluir. Mi nombre es Paola, soy de la Asociación Civil Inocencia Protegida y estoy con...
2: Hola, buenos días. Mi nombre es Silvo Net, soy de la Asociación Podemos Ser Mejores. Bienvenidos, bienvenides en este último día de semana.
1: Sí. Y hoy vamos a comenzar con una mirada muy importante, digamos, de quienes trabajan todos los días acompañando a las comunidades educativas. Hoy tenemos el placer de recibir al ETAP. Nos acompañan Catalina Camadro Basso, Andrea Pistanesi, que no pudo asistir, pero tenemos a Eliseo Martínez, que es trabajador social, que es el equipo de apoyo pedagógico. Para quienes quizás no conocen este trabajo, ¿qué es el ETAP? ¿Quiénes lo integran y cuál es su función dentro de las escuelas? ¿Cuál es su función dentro de las escuelas?
3: Buen día, Pao. Muchas gracias por el espacio. Acá estamos con mi compañero Eliseo. Nosotros...
2: Hola, Eliseo. Hola, Cata.
3: El ETAP es Equipo Técnico de Apoyo Pedagógico. Es un equipo interdisciplinario. ¿Sí? Funciona en todos los niveles de educación en Río Negro. Y hay equipos por turno. ¿Sí? Nosotros, en nuestro caso, somos de una de las zonas supervisivas de nivel primario acá de Cipolletti, que comprende 10 escuelas primarias distribuidas en toda la ciudad. Y nosotros somos el equipo del turno mañana, conformado por, en este caso, somos tres perfiles: trabajador social, psicóloga y pedagoga. Hay más perfiles que integran los equipos técnicos que tienen 4 o 5 integrantes, y en nuestro caso somos del turno mañana. Uh-huh. Nuestra función es poder abordar problemáticas que surgen en el ámbito educativo y realizar intervenciones en pos de fortalecer trayectorias escolares y también de fortalecer el trabajo docente.
2: Te hago una consulta, Cata. Desde sus distintas miradas profesionales, ¿qué necesidades o situaciones observan hoy en las infancias, adolescencias también trabajan acá en la región?
3: En nuestro caso, comprendemos más de 1,000 estudiantes.
2: Ah, bien.
3: Porque, como les digo, son 10 escuelas de Cipolletti.
2: Tranqui.
3: Casi, les digo, más cercano a 1,300 por ahí estudiantes. De edades, bueno, de inicio de la escolaridad primaria, 5 o 6 años, hasta, como bien decís, la preadolescencia o inicios de la adolescencia. Tenemos estudiantes que ya egresan con 12, 13 años, en algunos casos también. Y las problemáticas, bueno... Nosotros pensábamos, ¿no?, antes de venir, en englobarlas en dos grandes grupos, ¿no? Por un lado, aquellas problemáticas que son netamente educativas, que son problemáticas vinculadas al aprendizaje y a la enseñanza, ¿sí? Y por otro lado, aquellas problemáticas que tienen una raíz, tienen una dimensión social, ¿no? Más incluso psicosocial también.
2: Que a ver,
3: ¿por dónde arrancamos? Por una de estas.
4: ¿Quién dice primero? Un poco la intro que hizo Cata, bueno, aludiendo a tu respuesta, ¿no? A tu pregunta, creo.
1: Ajá. Sí,
4: no
1: sí,
4: sé
1: sí.
4: Si pudo completar la respuesta.
2: Sí, sí, sí, por favor.
1: ¿Podés?
4: ¿Sí?
1: Sí, sí, sí.
4: A propósito de que,
1: sí, sí,
4: quede todo retomo de lo que estamos...
2: No, no, yo estaba particularmente preguntando qué nos encontrábamos hoy en las escuelas, en las instituciones, con respecto a la infancia. ¿Cuál es la problemática que ustedes están abordando? ¿Cómo lo abordan?
1: Exacto.
4: Bien, bien. Nosotros nos llega un canal de una de las vías de trabajo, la palabra lo dice, es una demanda que proviene mayoritariamente de estas escuelas. Por lo general es una demanda que... un documento previo que elabora la escuela a partir de, bueno, hacer ciertos indicadores, y toma como algo esencial decir, bueno, frente a esta problemática nosotros vamos a hacer una demanda al ETAP, ¿no? Eso tiene un canal administrativo, nosotros nos llega esa demanda.
2: Es de la escuela a los profesionales,
1: exacto,
2: no es de una madre al ETAP.
3: Siempre llega a través del equipo directivo.
2: Okay.
4: A través del equipo directivo. Previo trabajo de docentes con equipo directivo, decir, bueno, a veces por ahí también hacer un poco de filtro, decir, bueno, esto sí podría constituir una demanda y a veces no, ¿no? Una vez que nos llega, después de este proceso, nosotros evaluamos y, bueno, decimos, bueno, ¿cómo vamos a trabajar esta demanda, ¿no?, en las diferentes escuelas? Y ahí viene la parte entretenida de nuestro laburo, que es, vamos a la escuela, ¿no?, el equipo, tenemos una instancia primera de sectores y empezamos como a reconfigurar esa demanda.
0: Bien.
4: Empezamos a reconfigurar esta demanda, como lo decía. La demanda puede ser de tipo educativa, puede ser de tipo socioambiental, puede ser familiar, y a veces es la composición de todo esto junto, todos estos elementos juntos. Y ahí es donde radica un poco la complejidad, porque en esta redefinición decir, bueno, la escuela por ahí tiene una pretensión de lograr algo, después hay que analizar si ese algo también se condice con nosotros planteamos y evaluamos, y después está la realidad misma de cuando vas al campo,
2: al
4: a ver con qué te encontrás, ¿no? ¿Qué tipo de familia tenés? ¿Qué tipo de materialidad se inscribe esta familia? ¿Barrio? ¿Acceso a los servicios? ¿Dificultades? ¿Si es una situación crónica o no? Bueno, todo eso se va evaluando y después hace como, yo me gusta llamarle como una artesanía de la intervención, porque más allá de los marcos teóricos que tengamos todos, seamos profesionales o no, la realidad a veces te cachetea en el sentido de usar una palabra más coloquial, porque justamente reviste otra capa de complejidad, ¿no? Entonces ahí es donde viene esta artesanía de decir, bueno, con esta familia o esta intervención o este estudiante hicimos esto, pero no es condición sine qua non que en la próxima intervención hagamos lo mismo. Entonces hay un poco de inventiva que uno tiene que tener.
2: Sí, del territorio, del conocimiento del territorio. Me parece fundamental esto de trabajar escuela y territorio en un área como es el ETAP. Y no sé, Pau.
1: Yo les quería hacer una pregunta. ¿Ustedes sienten que hoy las demandas que reciben de las escuelas son mayores que los recursos y las posibilidades que tienen para acompañarlas?
3: Sí. Creo que
4: suscribo.
3: Lo digo, lo afirmo así tan tajantemente porque, bueno, como les digo, nosotros, por ejemplo, que somos un equipo interdisciplinario, que estamos para orientar, para intervenir, incluso para poder tener actuaciones ante urgencias,
1: claro, ¿no?
3: Hay actuaciones inmediatas cuando hablamos de situaciones de vulneración de derechos de niños, niñas. Somos 3 personas para una cantidad de población de 1,000 estudiantes. Ya de entrada ahí, eso es una sí, falta de recurso importante. Bueno, esto sucede en otros niveles también de los recursos para atender a las infancias. Y nos encontramos con que muchas veces nosotros salimos a buscar a otras instituciones de la ciudad, ya sean instituciones públicas, como puede ser el hospital, como puede ser organismos de protección de derechos, como CENAF, como puede ser
4: barriales.
3: Claro, programas, centros de promoción comunitarias, y también organizaciones civiles, ¿no? Porque muchas veces también intentamos contactar con gente que trabaja en los barrios, que tiene esa cercanía. Y buscamos, para, como dice Eliseo, cada caso tiene su singularidad, pero muchas veces salimos a buscar conformar redes, porque justamente los casos, la mayoría, hay varias dimensiones de problemática. Si bien hay muchos casos que terminamos resolviéndolos con orientaciones dentro de la escuela, porque son quizás problemas de aprendizaje, pero que se pueden acompañar, se pueden,
1: claro,
3: intervenir,
1: sí, sí,
3: con un trabajo docente. En esos casos, bueno, uno nos quedamos dentro del ámbito educativo. Pero muchas veces, por ejemplo, un problema de aprendizaje viene con una dificultad de acceso a la salud, viene con condiciones de habitabilidad complejas. Entonces, ahí es cuando empezamos a querer formar redes, porque entendemos que también justamente el aprendizaje está dentro de la crianza, y muchas veces lo que nosotros vemos en la escuela es también una necesidad de mayor acompañamiento en la crianza para las familias. Y nosotros, si bien no es nuestro ámbito resolver eso, sí intentamos formar redes para que haya más red de acompañamiento a la crianza.
1: Ah, bien. ¿Y ustedes abordan según la complejidad, no?
3: O sea, sí, la complejidad,
1: digamos, le dan prioridad según,
3: sí,
1: la complejidad,
3: sí,
1: de la problemática.
3: A nuestros emergentes, los que tenemos que salir enseguida a actuar, son aquellos que implican vulneración de derechos, pueden ser distintos, puede ser violencia que hayan sufrido los estudiantes,
1: sí.
3: Aquellos casos son de actuación inmediata.
1: Ajá.
3: Pero porque también nosotros en educación como profesionales, todos los profesionales que trabajamos en la educación pública, tenemos también la obligación de dar cuenta de estas situaciones, de informar correspondientemente a los organismos que deben intervenir.
1: Claro, sí, sí.
3: Porque
1: sí,
3: sí, esa es nuestra prioridad, ¿no? El interés superior del niño.
1: Exacto, sí, sí, es primordial, es lo principal. ¿Querías comentarnos algo?
4: Sí, a propósito de esto, sí, siguiendo un poco la línea de lo que de tu pregunta, esto que con sí. qué nos encontramos y por ahí cuál es el mayor caudal o la mayor preponderancia de situaciones que nos aparecen, que emergen. Ajá. Estamos notando que hay un incremento notable, sobre todo yo ya vengo laburando en este etapa y en otro etapa de otro turno, en otra zona geográfica que es para el lado de Campo Grande, Manzana,
1: claro,
4: y demás.
1: Claro, sí, sí, sí.
4: Y el común denominador de lo que estamos viendo es mucha negligencia de este tipo de negligencias pasivas que tienen que ver con inasistencias, falta de regularidad, intermitencias en las inasistencias, y las escuelas, es enorme la demanda de ese tipo, que yo parece a priori como las más sencillas, porque uno diría, bueno, está desescolarizado este estudiante, pero a partir de ahí, de que uno puede agarrar esa punta del ovillo, aparecen un montón de otras situaciones que hay detrás, ¿no? Que no es que se ausenta por una sola razón, es policausal. Y el tema es que a largo plazo va lesionando derechos, y
1: exacto,
4: va erosionando uh-huh. también subjetividades,
1: sí, sí, sí.
4: y formas también de acceder al conocimiento, ¿no? Y a la lectoescritura en este caso, que es lo que nos atañe. Y esas hay un montonazo. Y es muy difícil también porque desde cuando uno empieza a trabajar con el tema de este tipo de situaciones de falta de escolaridad y en la intermitencia, muchos organismos de estas situaciones no las tipifican como graves, entonces también ahí el andamiaje para articular con otros organismos que son los por ahí los de que tienen más severidad a la hora de sancionar y demás, no toman estos casos. Entonces ahí nos vemos en un brete porque educación queda con esas situaciones que son muy complejas y son crónicas.
1: Totalmente.
4: Entonces uno también entra en una situación de cómo instamos a que las familias puedan interrumpir este ciclo y el estudiante pueda estar en la escuela, ¿no? Porque y una te podría decir que es antagónica a la otra. Si bien el común denominador es que el estudiante no viene a la escuela, por ahí cuando uno empieza a ver de qué se trata, no tiene nada que ver una con la otra. Entonces, cada una de ellas lleva mucho tiempo, muchas articulaciones con docentes, con directivos, entre nosotros, y ahí es donde nos damos cuenta, bueno, que el recurso también es un poco, sabe a poco, ¿no?
2: Acá tenemos una pregunta que nos están escuchando, de la audiencia, y nos preguntan esto justamente, si la falta de recursos, si ustedes han propuesto... desde el ETAP han dicho esta falta de recursos en recursos humanos y qué respuesta le han dado, si así ha sido.
4: Hasta donde yo sé.
2: Horrible leí, perdón.
4: No, hasta no, donde no, yo sé, por lo que me toca, sé que se han hecho innumerables notas de nuestros compañeros, de los
1: sí,
4: equipos,
1: sí.
4: Y esto es histórico, no es de hoy, quiero decir, la falta de recurso técnico y recurso humano profesional. No solo en Río Negro, pero bueno, en lo que nos toca a nosotros sí vemos que es escaso y se viene pidiendo ya de larga data.
1: Claro,
4: que se fortalezcan los equipos, que los perfiles sean más heterogéneos, que se sumen profesionales. En nuestro caso, por ejemplo, somos tres, pero otros equipos cuentan con fonoaudiólogo, cuentan con otros perfiles, que también está buenísimo a la hora de poder pensar en estas demandas y las problemáticas que atañen, ¿no?
3: Además, también esto, nosotros conformamos mesas de trabajo interinstitucionales, como les digo, con otras instituciones públicas de acá de Cipolletti, con otros profesionales, y es algo que solemos conversar también nosotros un poco en esos espacios, porque entendemos que hay algunos abordajes en los que serviría mucho también contar con profesionales de otros ámbitos, en esto que digo, por ejemplo, que a nosotros no, este año particularmente veo que vemos que hay una necesidad de orientar a muchos madres, padres o familiares, adultos responsables, ¿no? Y en estas problemáticas, como la que decía Eliseo, por ejemplo, de la inasistencia, muchas veces de fondo lo que hay es una desvalorización de la escuela, del aprendizaje. Hay incluso a veces ideas de que sobre el aprendizaje, ¿no? Muy negativas, ¿no? De que un niño o niña no pueda aprender o quizás la escuela, el proyecto escolar no es para él o ella. Eso es un problema porque, bueno, en la escuela se juega también el proyecto de vida, ¿no? De las infancias. Y lo que vemos es que muchas veces los adultos, ¿no? Es como que tienen esas ideas, tienen esos prejuicios también. También sucede, y esto es una de las grandes problemáticas de este año que queríamos visibilizar, el tema del uso del celular, ¿no? Lo que genera, el impacto que tiene en el desarrollo. Y lo que vemos es que falta información, falta formación,
2: claro,
3: de los adultos y de la comunidad en general, ¿no? Porque
2: sí,
3: creo
2: sí,
3: que
2: sí.
3: Es un tema que más allá de quien está a cargo de una infancia, nos atañe a toda la comunidad de Cipolletti. Lo voy a dejar en Cipolletti, aunque esto es
2: amplio.
1: Sí, sí.
3: Mundial. Pero creo que también nosotros lo planteamos en esto de decir, necesitamos más recursos y condiciones que nos permiten hacerlo en el campo educativo. Pero también es cierto que hay una problemática que es más grande que solo para educación. Yo creo que es una problemática
2: Sí, nos atraviesan comunitaria. Muchísimas aristas, y educación es una, salud es otra, todo a nivel nacional, si se quiere. Justamente el día de ayer fue el día del activismo en diversidad sexual, y esto, cómo hemos retrocedido, pero a conciencia, ¿no? Es tremendo, y creo que también el hecho de la tecnología y todo, si está mal utilizada, también es un problema.
3: Sí, creo que hoy, por eso agradezco también ese espacio, porque es también difundir, ¿no? Exacto. Estamos viendo esto, pasa esto, ¿no? Se desvaloriza ir a la escuela, el uso del celular, no hay una toma de conocimiento de lo que impacta en el desarrollo de los niños y niñas, y lo que eso genera. Nosotros lo vemos porque nos llegan los casos de dispersión de la atención, hasta dificultades de memoria, problemas en el desarrollo del lenguaje, y bueno, una dificultad para por ejemplo aprender a leer y escribir, o aprender conocimientos matemáticos básicos. Y después vamos y preguntamos, y las familias no tienen celular desde los 2 años.
2: Sí, también me pasa el tema de la alimentación, ¿no es cierto? El tema de la alimentación, y que...
3: Tal cual, es todos es, hábitos
2: es,
3: de
2: es todo como que atraviesa todo.
3: Exactamente. Sí. Y nos encontramos con, bueno, ir familia por familia, pero también eso es como que no llegamos a la masividad, ¿no? Claro. ¿No? Vamos como que familia por familia, y bueno, y les explicamos esto sobre el cuidado. Pero creo que hay algo más grande que hay que hacer, que es para toda la población.
1: Sí, sí. Tengo una consulta. ¿Ustedes cuando abordan una problemática, eso les lleva mucho tiempo el seguimiento de un problema puntual? ¿Citan a las familias? ¿Cómo abordan como equipo ustedes?
3: Yo voy a arrancar diciendo que hay seguimientos que duran un año, más de un año. Generalmente los que aparecen dentro de un ciclo lectivo se continúan hasta el fin de ese ciclo, y muchos casos se siguen preguntando, se siguen
2: haciendo el seguimiento.
3: Pero después hay otros casos que ya, o sea, hay un seguimiento que es más, por así decirlo, pasivo, viste, viendo a ver cómo va, y hay otros casos que en realidad es porque la problemática continúa con fuerza. Ahí, Eliseo.
4: Sí, el tema sería que muchas veces las familias creen, los directores y demás no, pero las familias consideran de que por ahí piensa que nosotros hacemos un tipo de tratamiento. Claro. Eso también no tiene que ser claro, justamente pues tenemos 1.300 estudiantes en nuestra población, para 3 personas
1: no, es mucho.
4: Está medio claro, ¿no? Pero bien, esto hay que aclararlo, porque la familia, en esto del seguimiento, no es terapéutico en el sentido de un espacio terapéutico, sino nosotros muchas veces nos toca hacer la detección de una situación, interrumpir un ciclo como podría ser de violencia crónica que detectamos. Entonces, esa sería como una parte de nuestro trabajo. Y ese compendio de situación te lleva un montón de tiempo. Si a mí me preguntas cómo me gustaría laburar con cada familia, y sería un laburo más concienzudo, de seguimiento, hasta que uno pueda decir, bueno, puedo derivar a otra institución u otro lugar, pero lo seguí bien concienzudamente y decir, bueno, detecté esto, pasó esto, la progresión de la situación fue la siguiente. Caso por caso, eso te lleva a que te juntes con la directora del establecimiento, los docentes de ese estudiante, la familia de ese estudiante, y después la articulación interinstitucional. Imagínate, caso por caso, todo este andamiaje de situaciones, claro, lleva un montón de tiempo, que sí, es tiempo de calidad.
2: Y ahí volvemos a caer pensar en la falta de profesionales.
4: Entonces, si uno quisiera hacerlo como tiene que hacerlo, y seriamente, y con una calidad de intervención, conlleva un montón de tiempo necesario para cada situación de cada estudiante. Y eso nosotros, reproducirlo caso por caso, no, si te digo que lo hacemos caso por caso, sería una falacia. Pero sí, con más recursos creo que podría ser más abarcativo.
1: Más equipos armados para poder seguir, sí. Uh-huh.
3: Sí. Pero aunque sea intentamos estar siempre al tanto de aquellos casos, por lo menos seguir teniendo información de cómo evolucionó la situación. Hay casos que también, hay que decirlo, son de años, pero son aquellos donde ya la problemática es estructural, tiene que ver con las condiciones de vida de la familia, y ya en ese caso nosotros podemos tener una intervención así como la que menciona Eliseo, fuerte durante 1 o 2 meses, y quizás al año siguiente vuelva a aparecer la misma situación, Digo, hay problemáticas estructurales que estamos hablando de seguimientos de durante toda la escolaridad primaria y a veces incluso se continúa a nivel medio, ¿no?
2: Sí.
3: Eso pasa también, porque la verdad que la problemática de fondo, bueno, tiene que ver con las condiciones de vida.
2: Tal cual. Así es. Bueno.
1: Bueno, a ver qué hora es. 28. Bueno, yo hice todas las preguntas, las dudas que tenía, que me parecían importantes, en verdad sumamente importantes en general todo, pero bueno, perfecto.
2: Sí, y agradecerles pareció, también, sí, el estar acá, el poder compartir y que la sociedad, de cara a la sociedad, que sepa que sí hay un equipo y que bueno, que humanamente se está haciendo todo lo posible, ¿no es cierto?
3: Muchísimo. Muchas gracias y
1: muchas gracias a Eliseo,
4: muchas gracias
1: y a por Catalina por venir.
3: Sí, creo que esto es uno de los pasos fundamentales para armar redes, porque todos estamos con el mismo objetivo. Queremos cuidar las infancias, proteger las infancias y darles oportunidades reales, ¿no? Para sus vidas. Así que nada, vamos a seguir en eso. Gracias por este
2: muchas espacio. Gracias, gracias, Eliseo, muchas gracias, Cata.
4: Muy amable.
1: Gracias por venir.
2: Bueno. ¿Qué hacemos? Ahora, ¿cómo continuamos?
3: Ay, qué raro.
1: Sí. tenemos, bueno, ahora tenemos otra invitada.
2: ¿Mañana qué día es?
1: Mañana es el Día del Folclore.
2: Ah, el Día del Folclore, muy bien.
1: El Día del Folclore.
2: Le vamos a pedir a nuestras invitadas, está Norma. Hoy vino Norma, a ver, dame un segundo. Sí, ¿pueden pasar?
1: Sí, Norma.
2: Norma es una profesora de CEMUN, de más de 30 años de trayectoria. Donde te sientas cómoda, Norma, muchas gracias por estar, muchas gracias por venir. Me presento, mi nombre es Silvonet. Estamos. Si querés ponerte los auriculares,
1: por favor.
2: Se va a escuchar mejor.
1: Bueno, Norma, muchas gracias por estar entre nosotras y por compartir tu experiencia. Así que ahora te vamos a escuchar.
0: Ok. Buenos días, antes que nada, encantada, un gusto de visitarlos. Sí, mañana estamos festejando 22 de agosto, Día del Folclore.
2: Sí. Y decime, vos, sé que tu trayectoria es amplia, particularmente he visto muchos de los trabajos con sus alumnos de Norma en el CCC, en Cutralcó, y sí, te sigo.
1: Sabía todo.
0: Sabía
1: todo.
2: Y vos. Y bueno, contanos, ¿cómo es que vos te empezás a involucrar con el folclore? ¿Qué es lo que tiene que tanto te atrapa? Estamos hablando de más de 30 años, un montón.
0: Sí, acá en Cipolletti 30 años dando clases.
1: Talleres barriales.
0: Sí, estoy por Dirección de Cultura, estoy en el CEMUD y trabajando en talleres barriales desde hace 19 años en cultura. Pero después, por mi cuenta, he tenido grupos, he trabajado con muchos niños y jóvenes en su momento, en mis comienzos acá en Cipolletti.
2: ¿En las escuelas o en talleres particulares era eso?
0: Eso era talleres míos.
2: Okay.
0: Yo formaba mis grupos y en base a eso trabajaba con muchos niños y muchos jóvenes. Y recién escuchaba la charla que tenían ustedes. Y digo, ¿cuántos de esos niños fueron parte de esos grupos? Y que hoy los veo, algunos ya profesores trabajando, chicos que todavía hoy son padres, madres de familia.
2: Crecieron.
0: Y sí, porque los cruzo por la calle y,
2: hola,
0: y yo los miro y digo, ¿me recordás? Y bueno, yo fui tu alumno y me presentan a sus niños. Y orgullosa de que me digan, también baila, o sea, siguen sus pasos. Entonces es fundamental el hecho de que ellos crezcan conociendo o viendo a sus padres, a sus abuelos, saber que ellos bailaron y que puedan continuar con esta tradición.
2: ¿Vos qué pensás que es parte de la identidad del folclore, particularmente en Argentina, ¿no? Sabemos que hay muchas diferencias, ¿no es cierto? El NOA, tenés el sur, el centro, que son diferentes bailes.
0: Sí.
2: ¿Qué parte de esa identidad argentina ves en la juventud o, en la, o en, hoy en el día a día? Porque sí, hoy sé que estás con adultos mayores.
0: Hoy trabajando con
2: adultos y jóvenes mayores. También.
0: Sí, jóvenes adultos. Jóvenes adultos y adultos mayores ya no tanto, pero sí gente grande. Yo te voy a contar, de acuerdo a lo que nosotros estamos viviendo últimamente junto a mis alumnos, porque terminamos una actuación y hay justamente personas que nos juntamos y charlamos cómo fue lo de la actuación, la gente, cómo lo vivió. Y estamos participamos desde que yo estoy acá en Cipolletti en los actos escolares. Y desde el año pasado hay una gran diferencia, muy marcada, la importancia que tiene el folclore.
2: ¿Hay más peñas, hay más baile? ¿Cómo?
0: Sí, más allá de las peñas, que sí hay muchas peñas, muchos certámenes, muchos festivales folclóricos, influencers.
2: Hay más interés. No,
0: hay uno muy jovencito. Bien. Que debe tener 19, 20 años, que tiene una movida muy importante. Él es músico y bueno, entonces a raíz de eso, tanto los niños como los jóvenes van inculcando ahí el folclore y se van metiendo de a poquito, ya sea en la música, en la danza, cualquiera de las expresiones es sumamente importante. Y yo te decía que lo estamos viviendo de otra manera a partir del año pasado, porque sentimos que en las escuelas los están involucrando más. Les dan a ellos la participación de armar los actos, o sea, se tienen que hacer cargo de los actos. Entonces, esto hace que ellos
2: lo apropien,
0: investiguen, busquen, aprendan a bailar en poco tiempo y por ahí entre ellos, con algún profe que sabe, con algún compañero que es parte de algún grupo. Y hemos disfrutado este año colegios secundarios, jardines de infantes. Hemos participado desde el 25 de mayo, hemos tenido muchísima actividad, muchas invitaciones, turno mañana, turno tarde, vespertino, a la noche. Terminamos con peñas, o sea, días con mucho mucho folclore, de mucho baile y de participar.
2: Y si tenés que decir un ritmo del folclore actual, ¿cuál sería ese que decís, este es como que está pegando hoy, el hit?
0: Chacarera. Y después, bueno, la gente que llega a los talleres y queriendo bailar samba. Sí, así. Quiero bailar
2: samba. Vengo a bailar samba.
0: Sí, sí, nada de gato, chacarera. Vienen a bailar samba. Pero bueno, les explicamos que primero tienen que aprender algunas cosas básicas. Y después en poco tiempo pueden llegar a bailar, ¿sí?
2: Y si se quiere, renovación del folclore, porque tenemos a Atahualpa, pero también tenemos a una chiquita Tamara.
0: Sí, un Jotamilo.
2: Bueno.
0: Que bueno, esos son los chicos que atrapan y hacen que lleguen al folclore. Y después cada uno obviamente elige por la danza, por la música, qué género.
2: Y aparte es muy variado, es maravilloso. Sí,
0: sí, sí, sí. Acá en Cipolletti tenemos unos grupos de jovencitos muy pequeños haciendo música, folclore. Sí, así que eso, verlo es... espectacular.
1: Ah, ves que es como que ahora es como que se involucran más al folclore, ¿no? Totalmente. Que antes...
0: Antes no se veía.
1: No se veía,
0: no se veía
1: tanto.
0: Ahora
1: hay más jóvenes, más...
0: Ahora ves una peña y juventud.
1: Sí, qué lindo.
0: Hay mucha gente grande, por supuesto.
1: Es re importante,
0: no,
1: sí.
2: Y si tengo que empezar con el folclore, ¿por dónde me decís que...?
0: ¿Cómo deberías empezar? Paso básico. Paso básico, y después la primer danza que aprendes es un gato. Son seis figuras sencillas y después continuas. No es difícil bailar folclore, siempre lo digo. Un poco de oído.
1: No, yo nunca bailé.
2: No, a mí el primero me dijo, yo paso nunca. Fácil, y yo en la primaria fue el gato. Fue el gato y digo, era re difícil. No, pésima soy.
1: Sí, en los colegios bailaba, pero no, nunca, digamos, me puse a bailar, fui a hacer folclore.
0: Pero
1: debes
0: de bailar algún ritmo, alguna vez bailaste, o
1: sí, sea,
0: bailaste
1: en la fiesta. Sí, movernos, sí, movemos, por supuesto.
5: Pero folclore nunca. Estaría lindo, o sea.
2: Le vemos a Norma.
5: Voy a ir a ver a Norma, a ir a bailar.
2: Próximos eventos, ¿cómo estamos con eso?
0: Bien. Uf, tengo...
2: Agenda unos, completa.
0: Tenemos unos cuantos de aquí en más, sí. 5 de septiembre estamos tramitando ahí con los coordinadores, estar en el abuelazo.
2: ¿Eso es acá en Chipoleti?
0: Sí, que lo hacen una vez al mes aproximadamente en el CCC. Después tenemos el 11 de septiembre, es el Día del Maestro, y acá hay un programa de las docentes jubiladas.
2: Ah, bueno, mira.
0: Ellas hacen un evento donde entregan algunas menciones y demás, también en el CCC, probablemente estén ahí, estamos viendo eso. El 12 de septiembre una peña en...
2: 11 y 12 de septiembre lo tienen colapsado.
0: Sí. Estamos tramitando también, estoy en eso, unas peñas que se realizan en General Roca, estoy viendo también que puedan actuar ahí, es prácticamente seguro, pero todavía no tenemos fecha. En octubre hay un... Este es un muy lindo encuentro que hay en Cutralcó.
2: Ah, el año pasado debo decir que estuve participando, hermoso. Muchos bailarines, muchos grupos.
0: Y van a mostrar sus trabajos, no es una competencia, nada. Cada uno realiza un trabajo, bueno, uh-huh, y lo mostramos también en un centro cultural muy bonito.
2: Un centro cultural hermoso, precioso, es hermoso. Sí, sí. Sí,
0: y ya sería el cuarto año en el que participamos, así que ya estuve en contacto con... la señora directora de allá de cultura y bueno,
2: ahí
0: es esperar la fecha y poder
2: bien
0: ir.
2: ¿Y cuántos grupos tenés, Norma? Porque sé de Alma,
0: en realidad,
2: Alma Mía,
0: no, Alma Mía, Alma Mía Baila.
2: Baila esa.
0: Sí, Alma Mía Baila Semud, que es el grupo con un grupo importante de gente que baila en Semud conmigo ya muchos desde hace 4 años y otros que se han ido sumando. Alma Mía CITE, porque doy clases de talleres barriales en el CITE, y se juntan los dos grupos.
2: Bien.
0: Y hacemos un gran grupo. Y si no, bueno, van participando de acuerdo a sus horarios, porque
2: bueno.
0: Hay gente que trabaja todavía, que tienen otras actividades, pero al ser un grupo con varias parejas, siempre estamos participando a medida de... que cada uno pueda.
2: Bueno, un saludo a los chicos y a las chicas. Genial. De Alma Mía Baila.
1: Saludos.
0: Sí,
1: bueno,
0: todos.
2: ¿Qué te gustaría contarnos algo?
0: Sí. Lo que me gustaría es hacer hincapié en esto de que el folclore, que la gente que comienza desde casa, y después, si no hay en casa música, danza, gente a quien le gusta el folclore, los maestros en las escuelas. Ahora con esta iniciativa de los profes en la escuela secundaria, tratando de que los alumnos se involucren más en los actos,
2: claro,
0: que los lleven adelante ellos y en los actos escolares, ¿qué se baila?
2: Folclore.
0: Entonces ellos desde ahí van... involucrándose con esto del folclore, para que no mueran nuestras tradiciones.
1: Sí,
0: para
1: exactamente. Igualmente en los colegios siempre estuvo el empuje del folclore, después seguirlo, ¿no?
0: Claro, porque desde ahí se dan los primeros pasos, exacto, y al niño o a los chicos les gusta o no, y después lo siguen.
1: Sí, tal cual.
0: Lo eligen como una actividad, porque
1: es que es una hermosa actividad.
0: Las actividades,
1: sí,
0: para sus hijos, sí, y a veces, sí, lo llevan a los que a ellos les gusta.
2: Claro, es como el club de fútbol.
0: Sí. Soy lo que soy porque a mi mamá le gustaba el folclore, ella no lo hizo nunca y me llevó a mí, mirá dónde estoy. Y bueno, y ella...
2: A veces funciona.
0: Claro, mi mamá y mi papá bailaron después de los 60, aprendieron a bailar, subieron a escenario. Y llevé grupos a Cosquín, al primer Cosquín.
2: Ah, bueno, bien. Cosquín...
0: Al Cosquín Abuelazo, ¿viste que se hace?
2: Sí,
0: sí. Un Cosquín para adultos, para grupos de gente grande que está bailando.
2: ¿Y Alma Mía en Cosquín cómo la ves?
0: Lo sueño, pero es...
2: Es trabajoso.
0: Sí, es muy difícil, sobre todo el tema de la movilidad, porque el resto, bueno, uno lo paga, pues se paga ya un derecho de escenario, pagas así como un combo por todo, pero la movilidad o los pasajes están como... Entonces, por ahí los sueños, sí, me encantaría volver a llevar esta.
2: Bueno, vamos a tener que impulsar por ahí.
0: Sí, sí, todos los años ahí me lo pongo como una meta, pero va a
2: trabajar. ¿Y cuándo, qué fecha es? Yo ya me estoy yendo al Cosquín.
0: Hay varios, no me refiero al Cosquín, el que vemos por televisión en el mes de enero.
2: Ah, enero es ese.
0: Esto se hace uno aproximadamente a mitad de año y otro en noviembre, fines de noviembre. Pero ya te digo, es costoso, aparte hay que tener en cuenta la ropa, las telas son caras, las modistas, todo. Un par de zapatos es caro, un par de botas, ni hablar, sombreros.
2: Los tiempos también.
0: Como trabajo con adultos, en su gran mayoría por ahí están jubilados. Bien. Hay gente trabajando, sí, todavía tengo gente que está trabajando. Pero esto vos lo planeas con tiempo, entonces ellos organizan sus horarios, piden permisos.
1: ¡Qué bueno! Sí.
0: Son 5 días, 6. Bueno. Pero que los viven como... Aparte, subir al escenario de Cosquín. Decir, yo subí al escenario Cosquín con 50 años. O sea, ¿viste cuando decís, no, yo ya no subo más? Y fui invitada a la primera, en el 2017, cuando Río Negro volvió a hacer postales de provincia. Y ahí pisé.
2: De nuevo, es enorme.
0: Conocí a Cosquín, fui a Cosquín a mirar muchas veces, pero pisar el escenario es otra cosa. Se te llena el alma.
1: Me imagino.
0: Llena los ojos de lágrimas.
2: Una emoción.
1: Qué lindo.
0: Entonces, sí. Eso es lo que quiero que vivan algunos de mis alumnos.
2: Se va a dar.
1: Sí, totalmente.
0: Sí, seguramente, en algún momento. Todavía estamos a tiempo. Sí, nunca está.
1: Muchísimas gracias, Norma.
2: Bueno, Norma.
1: Por venir y por, bueno, hablar de...
2: Por seguir con nuestras tradiciones, por seguir con la cultura.
1: Siempre. Es importantísimo.
0: Siempre digo, hasta que mis piernas den para bailar, enseñar, sobre todo enseñar, lo voy a hacer.
1: Sí, y sí, Norma, sí. Le gusta un tema musical que se llama No sé qué tienen las flores. Es una samba del Diablito Martínez.
0: Sí, me encanta.
1: Así que, si se puede después cerrar con...
2: Con el Diablito Martínez. Bueno, muchas gracias por venir, Norma.
1: Gracias por
2: seguir con nuestras tradiciones, por darle también importancia a nuestros adultos mayores el día de hoy, a la juventud que quiere seguir con estas tradiciones. Sí, sí. Me parece fundamental.
0: Hay una propuesta para trabajar infancias. En una escuela para seguir con esto que ellos arrancaron como un pasatiempo, como un preparar un acto y ya está. Ellos mismos me proponen a mí si puedo ayudarles.
1: Entonces, ¿dónde te pueden encontrar?
0: Me pueden encontrar en CEMUD. Uh-huh. O en talleres barriales.
1: Bien.
0: Llamando al CEMUD, ahí ya
1: le dan información.
0: Pueden ubicarme.
1: Genial.
0: Que
1: buenísimo.
0: Se visite, ese es el lugar. Así que
1: bueno.
2: Muchísimas
1: gracias.
2: Muchas gracias.
0: Norma. A ustedes. Gracias. Y una cosita más, saludar a todos mis alumnos por el Día del Folclore.
2: Ay, saludos. Sí. A Marcelino, que lo vimos que estaba por acá también. Sí.
0: Dale. Muchas gracias a ustedes.
2: Gracias, Norma.
1: Chao, Norma, gracias.
2: ¿Cómo estuviste el día de hoy?
1: Hermoso, me encantó.
2: Me encantaron. Bueno, le mandamos un saludo a las chicas de la asociación, obvio. Que la tenemos ahí mandando preguntas, todo.
1: Bueno, quería también decir que el 23 de agosto, a partir de las 14 horas, Multimedia Master te espera acá para festejar el Día del Niño. Se pueden acercar a San Martín 337, así que... Bienvenidos el domingo.
2: El domingo, Día de las Infancias, la Master.
1: En la Master Multimedia, así que bueno, se pueden acercar. Así que bueno.
2: Bueno, vamos a ir despidiéndonos. Vamos a... el viernes que viene nos vemos. Nos vemos y nos escuchamos.
1: El viernes que viene y bueno, un saludo del equipo Confluir. ¡Saluda afuera! ¡No están saludando!
2: ¡Ah!
1: ¡Chau a todos!
2: Gracias por estar.
1: Nos vemos.
2: Chau.
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Muy, pero muy buenos días, ya, y buenos días, buenas tardes, ya, no, buenos días, ¿cómo les va? ¿Quién les habla? Los saluda, Silvia Figueroa es mi nombre, y vamos a hacerte compañía hasta las 12:30, más o menos, un poquito más, Bueno, ¿cómo estamos? Qué lindo viernes, por favor, ha pasado el capataz, pasaron las chicas ya, Paula y Sil, ya pasó su columna. Bueno, venimos nosotros, será un buen día, hoy un poquito más tarde. ¿Por qué? Porque estamos organizando el Día del Niño, un evento que queremos disfrutar con todos los cipoleños y cipoleñas de la ciudad, obviamente todos nuestros vecinos, festejando el Día de las Infancias, aquí en calle San Martín 337, así que estamos un poquito medio desorganizados hoy, pero con mucho, mucho trabajo. Voy a saludar primero que nada a nuestro operador Maxi Dallinger. Buen día, Maxi, ¿cómo le va? Pero muy bien, ahí está, Y además, quiero avisarles que están en la vidriera, vamos a decirlo así de nuestra manera, de nuestros estudios, están las copas, gentileza de la Asociación de Boca, de la gente de Boca, a Pedro Rivero fundamentalmente. Gracias, Pedro, por habernos traído, habernos acercado, en realidad compartir, Claro, ahí está. Ahí está exactamente, Copa Libertadores y además un montón de copas que, bueno, lo va a estar después comentando con todos los términos apropiados el señor Edgardo Buzni, conocido como el Capataz, Claro, porque los tenemos acá, los tenemos en los estudios, chicos. Vengan, sáquense en la foto, les permitimos entrar al estudio para que se puedan sacar la foto, arrimarse a la vidriera del portal de tus emociones para ver estas magníficas copas que nos han hecho llegar la gente de la Asociación de Boca. Así que gracias nuevamente, Pedro Rivero. Nos llenó el estudio de copas. Así. Y además se va la bandera de Boca, autografiada, ni más ni menos, por uno de los grandes arqueros también que ha tenido el equipo de Boca, que ha sido Navarro Montoya. Así que tenés que venir, acercarte, sacate la foto y el domingo sorteamos esta bandera increíble que nos han hecho, no han acercado. Bueno, acá comienza, será un buen día, hoy un poquito más tarde de lo normal, vamos con buena música, estamos acá, estamos en San Martín 37 de la ciudad de Cipolletti.

Bueno, estamos, vamos a actualizar la temperatura a esta hora de la mañana, cuando han pasado ya 13 minutos de las 11 de la mañana, 7 grados la actual temperatura en nuestra localidad, la máxima para hoy 12 grados. ¿Cómo está mañana sábado? ¿Cómo se presenta la temperatura mañana? Te cuento que la máxima 14 grados, la mínima 3 grados, mientras que el domingo, que festejamos el Día del Niño, de las niñas, de las infancias, aquí en Master 105.5, 12 grados la máxima, 3 la mínima, Abrigarse, a compartir un buen chocolate, facturas, golosinas, juegos, acá, claro, Después vamos a estar anunciando a cada uno de nuestros comercios que se fueron sumando a este festejo Día del Niño. Bueno, Susi tiene la bandera, muy bien, tenemos ahí, tenemos el flyer, te invitamos a celebrar el Día de las Infancias, el Día del Niño, una tarde llena de alegría, juego, sorpresa para todos, ahí está, Master FM 105.5, 99.5 en la ciudad de Cinco Saltos, nos unimos para robarle una sonrisa a los más pequeños.

Bueno, veíamos, veíamos imágenes de la rotonda que une la ciudad de Neuquén con la, en realidad, la ruta que une allí en la rotonda de Ruta Nacional 22 y la Ruta 151, tránsito para la ciudad de Neuquén, capital fluido. Mucho movimiento, a transitar con cuidado, con paciencia y precaución. Bueno, vamos con algo de información. Intentó robar el televisor de una escuela con un palo y quedó grabado. Esto fue en la ciudad de Cipolletti, Por otro lado, nos quedamos con información en Cipolletti también. Otra vez suspendido el tren del Valle, ¿hasta cuándo queda inhabilitado el servicio? Otro de los títulos que vamos a estar hablando en un ratito nada más. Y por otro lado, hablamos de Rodrigo Buteler, confirmó el traslado de la estación meteorológica a la Isla Jordán y 7 playones deportivos. Esto lo dijo ayer en el streaming del intendente de la ciudad de Cipolletti. Ahora vemos imágenes de la rotonda del tercer puente allí por Ruta Nacional 151. También mucho movimiento, fluido de tránsito, a transitar con muchísima precaución, Estamos acá, estamos en la 105.5, estamos acá, estamos a través del Multimedia Master, estamos 299-607-3371.

Bueno, ¿cuánta gente estuvo ayer en el streaming del intendente? La verdad, muchos vecinos se acercaron hasta los estudios ubicados aquí en San Martín 337. Bueno, comentándole, ¿no?, todas las inquietudes que tienen, las problemáticas que tienen en algunos sectores de la ciudad, en distintas calles, en distintas arterias. Así que, bueno, la verdad, qué lindo cuando las cosas salen con respeto y se hacen con respeto, ¿eh? Gracias, Maxi. Mire, y tenemos la bandera también, ¿eh? Tenemos la bandera. Mire qué linda la bandera, firmada, autografiada también por los veteranos de Malvinas, ¿eh? Así que, nada, un placer tenerla en la mesa de trabajo acá en la 105.5 del dial, ¿eh? Bueno, vamos a seguir hablando de información y hablamos de esto, ¿no? Exigen bloquear la señal de celulares en las cárceles de la provincia de Río Negro, título que vamos a estar desarrollando en un ratito nada más. Y un informe concluyó con los incendios patagónicos del verano, que fueron los peores en 60 años, ¿eh? Vamos a estar hablando también de esto porque vamos a empezar a hacer prevención y a cuidar nuestros bosques. Hablamos de PAMI porque vuelve a cambiar de titular en la provincia de Río Negro. Será el cuarto en 2 años, ¿eh? Así que también vamos a estar hablando de este tema, ni más ni menos. Guarda con el tema PAMI. Vamos a estar después hablando y asesorándonos, porque no recuerdo si era el lunes o el martes, hacen retención de servicio en la provincia de Río Negro, ¿eh? Por otro lado, hablamos de IPROS, garantizó 15 trasplantes de médula ósea y acompaña a otros 3. Vamos a estar hablando también de este tema en un ratito nada más. Obras que transforman una ciudad de Río Negro, se prepara para crecer. Vamos a estar hablando de este tema. ¿Cuál va a ser la ciudad de Río Negro que se prepara para crecer fuertemente? En un ratito también te lo cuento, ¿eh? 299-607-3371, nuestro WhatsApp habilitadísimo. Le decimos a la gente que están las copas aquí en los estudios de la radio. Miren la vidriera, chicos, están las copas, está la copa, todas estas copas que están re lindas y vale la pena venir y sacarse la foto aquí en la 105.5 del dial. 299-607-3371, nos podés escribir, nos podés hacer consultas y además nos podés escuchar y nos podés ver a través de www.masterrionegro.com.

0: Bueno, ahí estamos, ¿eh? Estamos viernes y la tenemos a ella, la tenemos a la profe de gym. Y hoy estos días así que ya empieza a salir el sol, ya tenemos ganas de salir a hacer gimnasia. Buen día, sí. Lu, ¿cómo le va?
1: Buen día, ¿cómo está Silvia?
0: Bien, ¿y usted?
1: Bien.
0: Ahí estamos.
1: Gracias por la invitación.
0: Bueno, hoy estamos muy deportiva, se vino ella, ay, fantástica, sí. Divina, una diosa especial. Bueno, pero vamos a hablar un poquito de lo que se viene. Actividades al aire libre, actividades que, bueno... estuve hasta acá, estuve en stand-by, empiezo el gimnasio. ¿Cómo tengo que empezar? ¿Empezar lento? ¿Más o menos?
1: Con las temperaturas y la época que viene, primavera, se puede trabajar al aire libre en un gimnasio. Y si no tenés para un gimnasio, en casa hay un montón de materiales en casa con los que puedes hacer.
0: Bien.
1: ¿Sí? Desde un palo de escoba, desde la silla para hacer unas buenas sentadillas, todo se puede hacer.
0: Bien.
1: El aire libre obviamente presta también, pero siempre hay un montón de oportunidades.
0: Genial. Lu, y para la gente que por ahí, bueno, volvemos a siempre lo mismo, que no hiciste ninguna actividad o que no venís haciendo actividad seguido y de pronto te querés largar a hacer todo. ¿Cómo tiene que empezar? ¿Tranqui, más o menos?
1: Progresivamente.
0: Bien.
1: Sí, ese es un buen dato, de a poco, no todos los días, con un buen plan.
0: Bien.
1: De acuerdo a tu objetivo, no es que un plan... directo para todos. Lo que es por ahí directo para todos es una adaptación, uh-huh. ¿Sí? Pero siempre siempre se le pregunta a la persona si trae alguna lesión, algo, recomendación. Viene gente que viene con el papelito ya del médico para tener en cuenta. Eso es súper importante.
0: Bien.
1: Y mantenerse hidratado en esta época que ya se viene el calorcito, por ahí en las salas hace calor, bueno, en el sol, es bueno eso. Y escuchar al cuerpo. Sí.
0: Bien.
1: Pulsaciones, todo hay que tener en cuenta.
0: Buena
1: deshidratarse.
0: Buena recomendación es escuchar el cuerpo, fundamentalmente,
1: sí.
0: ¿No? El cuerpo
1: sí.
0: Nos habla, el cuerpo nos
1: menos
0: dice.
1: Menos es más, como yo digo.
0: Bien, bien.
1: Esa es la idea.
0: Bueno, ¿y qué recomendás esto que me decís, empezar de a poco? Yo voy al gimnasio, puedo costearme el gym y voy al gym. Bueno, me busco un profe que me atienda, que me diga, que me
1: sí,
0: guíe.
1: Sí, tenés la opción de ir. Y siempre hay un profe de turno, o si no, tenés la oportunidad de un personalizado, si querés algo más objetivo, más directo hacia vos, de una persona que te espere, que sea una cita con vos de una hora, y algo, una planificación armada para vos.
0: Bien.
1: Eso está muy bueno, eso es muy motivador, y en el caso mío lo hago, y principalmente también el enfoque en la alimentación, ¿sí?
0: Bien.
1: Porque me dicen que como bien, no soy nutricionista, pero uno te puede dar alguna ayuda o aporte en cuanto a eso.
0: Perfecto.
1: Siempre les digo, los nutrientes necesarios para que la célula muscular pueda recargarse. Proteínas, carbohidratos.
0: Bueno, eso, justamente. Yo digo, bueno, yo me como la panadería. Tengo una dieta, claro, vamos de a poquito, comemos poco, vamos con una dieta equilibrada, fruta, verdura.
1: Con un plato moderado.
0: Bien.
1: Sí, siempre les digo, cualquier cosa, un nutricionista, con un nutricionista, hay gente que, bueno, acude al nutricionista también a la par, entonces eso está genial, pero no es matarse de hambre.
0: Bien.
1: Pues, como al mediodía no vuelvo a comer hasta la noche, no, respetar las comidas, un buen desayuno, la cena, y principalmente masticar despacio, porque interviene un montón en la alimentación. Yo sé que todos estamos apurados, a mil, a las corridas. A mí a veces me pasa, pero es pésimo para la digestión.
0: Bien.
1: Y el estrés, el cortisol alto interviene. Y tampoco un cortisol alto ayuda al ejercicio.
0: Bien. Esto está bueno, acompañado también con una nutricionista, lo que está diciendo Lu, nuestra profe, empezar a masticar, a comer, a masticar, a disfrutar la comida, porque uno hasta hay gente que come hasta de parado para no perder tiempo.
1: Sí, hay mucha gente y muchos casos que escucho en el gimnasio con temas gastrointestinales, reflujos, y el año pasado tuve la entrevista con el doctor Pereira,
0: uh-huh.
1: Que es muy conocido acá,
0: Facundo Pereira.
1: Y hablaba de eso, de los pilares, que es el ejercicio, la meditación, la alimentación.
0: Bien.
1: Va acompañado, es una cadena.
0: Bien.
1: La meditación es muy importante también.
0: Y el descansar.
1: Y el descansar.
0: Bien.
1: ¿Sí?
0: Bien. Bueno, esto está claro para la gente que no está, que no, no se ha movido, que no ha hecho ninguna actividad física, que tiene una vida muy sedentaria, que está sentada permanentemente más de 8 horas, sí, o que está a full con los chicos en la escuela y demás, y no te haces el tiempo. Bueno, ahora Lu te está dando algún par de tips. Hacerte el tiempo para un gym o para un personalizado. En casa lo puedes hacer.
1: Para el aire libre, si tenés una compañía o te gusta entrenar solo, están las opciones. Hay lugares, la ciclovía tiene bastantes aparatos para hacer.
0: Bueno, ahí hay lugar para hacerlo. Sí. Otro de los tips, comer, disfrutar la comida despacio, comer equilibrado.
1: Vestirse cómoda, ¿sí? Bien. Sobre todo en la época de calor, que veo por ahí muchas remeras negras y mucho...
0: Claro, me queda bien, me estiliza, me hace más flaca, entonces lo uso y al final...
1: Es estar cómoda.
0: Es estar cómodo. Bueno, Lu, ¿vas a hacer alguna actividad física ahora?
1: Sí, sí, sí.
0: ¿Alguna demostración?
1: Sí, que me acompañe, quien quiera.
0: Bien. Bueno, en casa nos ponemos en el canal de streaming a través de FM Master Cipolletti 105.5, nos podés ver ahí en vivo. Le damos tiempo ahora a cortinita musical para que se acomode Lu. Lu, ¿te vemos el viernes que viene?
1: Bueno.
0: Bueno, bien, ahí está, perfecto. Cita obligada para el viernes que viene, nuestra profesora de gym, Luciana Bernal, la podés ubicar en...
1: La Manada Wonder Woman por Instagram.
0: Ahí está, le haces todas las consultas a ella, aparte es personal training también. Cortinita musical y ya venimos.

Bueno, ahí estamos. Bueno, ahora vamos a estar con la profe, con nuestra profesora de gym, Luciana, con alguna actividad que vamos a estar mostrando como para enseñarles a la gente a ponernos un poquito en forma, a salir de esta vida sedentaria. Para aquellos que no hacemos alguna actividad, empezamos de a poquito de esta manera. Bueno, la dejamos con música, Lu, y vamos a ver la clase de gym que vamos a hacer.

Bien, ¿se siente?

0: mientras descansas, voy a prepararla a ella.
1: Sí. Vamos a ver si podemos hacer un poquito de crunch simple de colchoneta si sale la cámara. Te presento a la muñequita. Esta muñequita me la hizo mi primera alumna que tuve en personalizado, Susana Martín. Y la hizo a mano, es de crochet, se llama Formose. Bueno, ella me acompaña a todos lados, ¿sí? Y en este caso también en la Radio Master. Bueno, corremos los materiales. Vamos al último ejercicio.
2: Colchoneta, te vas a colocar boca arriba.
1: ¿Estás acostumbrada a hacer?
2: Sí.
1: Reforzar la zona.

cómo, cuál es el trabajo, ¿cómo?

0: Bueno, ahí la vimos, a la clase en vivo y en directo aquí en el streaming de Master 105.5. Bueno, Lu, bien ahí, para la gente que empieza de a poquito, ¿no?
1: Sí.
0: Bien.
1: Sí, como yo le digo, con poco se hace un montón.
0: ¿Con poco?
1: Sí. Y desde casa también se puede.
0: Bueno. ¿Sí? Bueno, ahí estuvimos, vimos, practicó Cari ahí, así que bueno, ahí está, a ella le gusta la actividad física. Sí. Bueno, la tenemos el próximo viernes.
1: Ella la inició hace poquito, así que espero que siga.
0: Bien, bueno.
1: Siga en ese plan.
0: Que siga, uh-huh. Obviamente. ¿Te tenemos el viernes que viene? ¿También vamos a hacer algo en vivo?
1: Sí, también.
0: Bueno.
1: Vamos a armar algo lindo.
0: Bueno.
1: Sí. Bueno.
0: Bueno, ahí pasó. Lu Bernal, nuestra profe de gym, este viernes con este sol, con este día maravilloso que tenemos acá sobre la ciudad de Cipolletti y alrededores. Gracias, Lu. Nos vemos
1: el
0: próximo.
1: Un saludo para todos. Muchas
0: gracias.
1: Gracias.
0: Vamos a la buena música. Seguimos con buena música. Estamos acá en Será un Buen Día a través de la 105.5, a través de www.masterrionegro.com, 299-607-3371, nuestro WhatsApp habilitadísimo.

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Bueno, estábamos escuchando algo de Ráfaga. Buena música a esta hora de la mañana, cuando pasaron 15 minutos de las 12 del mediodía en todo el territorio nacional argentino. Lindo viernes, linda temperatura, agradable, agradable. Bueno, pero desciende un poquito el fin de semana y el domingo, que estamos del festejo del Día de las Infancias, el Día del Niño, de la Niña, aquí en San Martín 337, vamos a tener una máxima de 12 grados, el cielo algo nublado. Vamos a estar más que lindo, vamos a ponerle color, vamos a ponerle calorcito con el chocolate, con los chicos que nos van a estar visitando aquí en los estudios de la radio. Además, simultáneamente va a estar la transmisión del partido, claro que sí, juega Cipo en la visera, así que también vamos a tener al Capataz en el relato y en la transmisión, mientras que nosotros vamos a jugar aquí en calle San Martín 337 de la ciudad de Cipolletti. No te olvides, el Día del Niño se festeja, ¿dónde? En Máster, como tiene que ser.

Ahí estamos, ¿eh? Claro, está ahí, gran festejo, Día del Niño, 23 de agosto a partir de desde las 14 horas, vení a disfrutar, jugar, divertirte con nosotros, acá en San Martín 337 de la ciudad de Cipolletti, FM Master, Multimedio Master, te espera para compartir un gran momento, ¿eh? Vamos a jugar entre todos, claro que sí, con los más chicos de la familia, de la casa, ese que te hace rezongar, ese que no te hace, esa que no te tiende la cama, eso que no te hace caso. Bueno, no, mentira, los chicos se portan bien, ¿eh? Están en la edad justa para disfrutar, obviamente, y nosotros lo hacemos desde acá, desde la radio, desde el multimedio, a disfrutar este fin de semana con todos los más chiquitos de la familia. Golosinas, juguetes, juegos, va a estar el camión de los bomberos también para que se vengan a sacar foto. Así que acá, en San Martín 337, ¿dónde estamos ubicados?

Claro, los bomberos dijeron presente, claro, dijeron presente acá en el festejo del Día de las Infancias, el Día del Niño. Yo soy antigua y digo todavía el Día del Niño, pero bueno, no se dice así, debería decir el Día de las Infancias. Bueno, vamos con el tren del Valle, otra vez suspendido, ¿hasta cuándo queda inhabilitado el servicio? El tramo Cipolletti-Neuquén se encuentra suspendido una vez más debido al desplazamiento de las vías del ferrocarril. Vamos a recordar que volvió a quedar fuera de servicio este puente que está ubicado allí en Ruta Nacional 151. Se prevé que se reanude para el próximo lunes 24 de agosto. Así que bueno, desde la entidad confirmaron que el desplazamiento se debe a un choque del puente, obviamente que está sobre la ruta 151, que se encuentra, todavía se encuentra la gente trabajando para poder restablecer el servicio, que desde ayer a la tarde se encuentra inhabilitado. Así que bueno, atentos para los pasajeros que usan habitualmente y diariamente el tren del Valle, está suspendido teóricamente hasta el próximo lunes.

Bueno, seguimos. Y lo habíamos dicho en horas más temprano, el PAMI vuelve a cambiar de titular en la provincia de Río Negro. Será el cuarto en 2 años y medio. Horacio Llamazares será el nuevo titular de PAMI en Río Negro tras la salida de Nicolás Petrini en medio de reclamos de clínicas y fallas operativas, nos dice el portal de la mañana de Cipolletti. 299-607-3371, nuestro WhatsApp habilitadísimo para que te comuniques con nosotros.

Bueno, estamos viendo imágenes justamente de allí del tren, imágenes de donde está la estación del tren en la ciudad de Cipolletti. Linda mañana. Recordamos que hasta el lunes no hay servicio del tren pasajero, el tren que funciona desde la ciudad de Cipolletti a la ciudad de Neuquén Capital. Linda la temperatura, linda imagen, está muy lindo Cipolletti, está muy lindo, está muy agradable. Que se mantenga así, por lo pronto que no haga tanto frío para el próximo domingo. Claro que tenemos el festejo de los chicos, de los más niños, de los más peques aquí en... ¿Dónde? 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Pone música y venimos para hacer el cierre de este Será un Buen Día. Hoy tranquilo, me dejaron sola. Susi, que no tiene mucha voz. El capataz, que tiene cosas que hacer para, obviamente, el prepararse para el domingo, para el festejo del Día del Niño, para el relato del partido de Chipo. Así que, nada, estamos acá. Hacemos compañía 299-607-3371.

Bueno, y nos vamos, nos despedimos, pero hoy Pequeño Financiero a partir de las 17:30, 17 horas, ¿no? Después, Argentina es tan linda que hay que conocerla, conducida por el señor Ricardo Di Luca. Luego, el Búnker Deportivo. Y luego, 22 horas, entre nos, ¿eh? Así que no te podés hoy escapar de la grilla de publicidad, mire lo que te dice, de programación que tenemos, no me hagas sacar a Maxi, de programación que tenemos y publicidad también, claro, grandes sponsors tenemos, grandes sponsors que nos acompañan día a día, todos los días, 24/7, aquí en la grilla de Telemaster. Nos vamos, nos reencontramos el próximo domingo, mañana, yo sabía que iba a venir, Mañana, a partir de las 8:30 de la mañana, la revista del sábado. A las 10 de la mañana, Rumbo Propio. Luego, Notita. Y luego, Aires de Cultura. Así que no te puedes perder la programación que tiene la grilla de Máster todo el día. El domingo, festejar el Día del Niño, de las Infancias, como ustedes lo quieran decir. A partir de las 14 horas esperamos a todos los chicos de... Ojalá puedan venir muchos chicos a disfrutar, a jugar, a divertirse, a volver a mirarnos, a jugar a la mancha, a la escondida. Algo vamos a jugar. Gracias a todos los sponsors que hacen posible también que se festeje el Día de las Infancias, el Día del Niño, aquí en la 105.5 del Dial. Gracias, que tengan un excelente fin de semana y los espero el próximo domingo a partir de las 14 horas.

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10: Señoras, señores oyentes, audiencia, buenas tardes.
7: Desde los estudios de Radio Master Chipoleti, 105.5 MHz, ubicados en San Martín 337, juntamente con Radio Master 5 Saltos 99.5, como así también ingresando en el portal masterrionegro.com, iniciamos nuestro programa en este viernes 21 de agosto. Faltan 132 días para terminar este 2026, estamos transitando la 34ª semana del año y es nuestra entrega número 196 de Argentina es tan linda que hay que conocerla. Programa declarado de interés provincial por la legislatura de Río Negro. En la asistencia técnica, Maxi Gallinger, y en la coordinación y producción, bienvenida Mirta Macaya.
10: ¿Cómo estás, Ricardo? Buenas tardes a toda la audiencia. ¿Cómo estás, Maxi? 11 grados, Ricardo. Mucho frío.
7: Bueno, después vamos a tener el...
10: Y viene nublado, se ve nubladito, ¿no? Para el lado de la montaña.
7: Y sí.
10: Y según los pronósticos, estaría nublada todas las...
7: Tenés el pronóstico para hoy, ¿no?
10: ¿Eh?
7: ¿Tenés el pronóstico del tiempo para hoy?
10: Sí, sí, lo tengo en la mano, lo vamos a dar en un ratito más.
7: Bueno, muy bien. Nuestro comentario semanal. ¡Viva la radio! Argentina fue pionera en materia de radiodifusión, realizando la primera transmisión de la historia el 27 de agosto de 1920. Vale decir que el próximo jueves se cumplirán 106 años, cuando cuatro radioaficionados pasaron a la historia como los locos de la azotea. Aquel día, Enrique Susini, César Guerrico, Luis Romero Carranza y Miguel Mujica transmitieron en directo desde la terraza del Teatro Coliseo la ópera de Percy Fay. Esa fue la primera transmisión integral y completa dando comienzo a la historia de la radiofonía argentina. Las principales emisoras se encuentran en Buenos Aires y Córdoba. Entre los hechos históricos relacionados con la radiofonía de nuestro país, podemos mencionar las primeras transmisiones deportivas de boxeo y fútbol en la década de 1920, y el radioteatro entre 1930 y 1940. Algunos de los programas más notables han sido El Fogón de los Arrieros, Los Tora Tango Club, Los Pere García, Los Cinco Grandes del Buen Humor, La Revista Dislocada, La Cabalgata Musical Gillette, Argentinísima, Fontana Show, La Oral Deportiva, Rapidísimo, Modar en la Noche, Demasiado Tarde para Lágrimas y La Venganza Será Terrible, entre otros. Si nos referimos a conductores y locutores que se han destacado, debo mencionar a Jorge Cacho Fontana, Antonio Carrizo, Hugo Guerrero Martínez, Blackie, Leopoldo Costa, Héctor Larrea, Lalo Mir, los relatores de fútbol como Borocotó, Fioravanti, José María Muñoz, Víctor Hugo Morales. Entre los artistas más populares, Oscar Casco, Hilda Bernard, Jorge Salcedo, Julia Sandoval, Luis Andrini, Nini Marshall, Juan Carlos Torri, Alejandro Dolina, el dúo Bono Estriano, Juan Carlos Mareco y Pepe Iglesias. Las emisoras en amplitud modulada, las AM, las más importantes y de mayor tradición con sede en la ciudad de Buenos Aires, podemos contar entre las estatales, Radio Pública Nacional de la ciudad exmunicipal y Radio Provincia en la ciudad de La Plata. Entre las emisoras privadas, Splendid, Belgrano, Rivadavia, El Mundo, La Red Excelsior, Mitre, Continental, Del Plata, América, Buenos Aires y Radio 10, en tanto que Cadena 3 de Córdoba es la primera del interior que ha logrado presencia nacional. En nuestra región, y siempre refiriéndonos a emisoras AM, la primera fue LU5 Radio Splendid, Neuquén, que comenzó el 10 de abril de 1945, vale decir hace 81 años. LU16 Radio Río Negro de Villa Regina, el 1 de junio de 1963, cumplió 63 años. LU19, La Voz del Comahue de Chipoleti, el venidero 12 de octubre, cumplirá 63 años. Lo mismo que LU18, Radio El Valle de General Roca. Radio Cumbre, AM1400, festejará 26 años el próximo 12 de septiembre. La carretera de Allen cumplió 16 años el pasado 5 de agosto. Y en Neuquén, AM550, la primera, que fue inaugurada el 15 de octubre del 2012 y en consecuencia cumplirá 14 años en el aire. Hasta aquí la referencia de las emisoras AM, amplitud modulada, pero también tenemos que destacar las FM, frecuencia modulada. La historia aquí en Argentina comenzó con pruebas iniciales y una transmisión oficial el 7 de enero de 1946 por Radio del Estado, hoy Radio Nacional. Pero la gran revolución musical y cultural la comenzó a vivir recién en las décadas de 1970 y 1980, transformando la calidad del sonido, los estilos de locución y la participación comunitaria en todo el país. Y entre esas emisoras FM, aquí estamos, en el multimedio de Radio Master Cipolletti, que el pasado 19 de mayo cumplió 18 años. En los últimos tiempos muchos quisieron denostarla, muchos pensaron que perdía vigencia, muchos imaginaron que la tecnología moderna iba a hacer desaparecer la radio. Pero estoy convencido que este mágico medio de comunicación no morirá nunca. Y a mi manera les digo, ¡viva la radio! A propósito de a mi manera, ese es el título del tema que ahora escucharemos en la voz de Cacho Castaña.

0: Así hemos comenzado musicalmente nuestra edición número 196 de Argentina es tan linda
1: que hay que conocerla.
0: Cacho Castaña y esta singular interpretación a mi manera. Y bueno, yo me tengo que corregir en algo. Cuando estaba hablando de la historia de las emisoras, cuando dije que el multimedio Radio Master aquí en Chipoleti, el pasado 19 de mayo, cumplió 18 años. No, no son 18, son 10 menos, 8 años. Y lo festejó el operador.
1: Pero vamos a superar los 18, quédate tranquilo.
0: Por supuesto que sí. Bueno, sí. Tenemos una noticia, lamentablemente.
1: Una noticia en desarrollo, nos está acercando Carolina Echeverri, nuestra compañera de trabajo.
0: Gracias, Caro.
1: Gracias, muchas gracias, Caro. Y nos está escuchando y le gustó el tema de Cacho Castaña.
0: Bueno.
1: Hay una información, en desarrollo se descarriló el tren en el cruce de la calle Maipú y la Ruta Chica, acá en Chipoleti. No se puede pasar.
0: Usted está... Interrumpido el tránsito de vehículos.
1: Interrumpido el tránsito para los vehículos.
0: Muy bien.
1: Gracias, Caro.
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0: Horas 26 minutos. 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
0: Hoy está alguien cumpliendo años. Muchos deben estar cumpliendo años.
1: Sí, seguro.
0: Bueno, uno es el Estadio Rucaché, la Casa del Pueblo, que se inauguró el 21 de agosto de 1995, vale decir, hace 31 años.
1: ¿Gestión de qué gobierno era?
0: Jorge Sovich.
1: Jorge Sovich.
0: ¿Y quién era el director de deportes? José María Cuadrillero.
1: Ah, mirá.
0: Y con él vamos a dialogar ahora. José María, el placer de saludarte. Buenas tardes.
5: Bueno, buenas tardes, Ricardo, y a toda tu audiencia.
0: Bueno, pasaron 31 años de la
1: nada más y
0: inauguración
1: nada menos
0: del Rucaché.
5: Sí, el otro día cuando me informabas que íbamos a estar en este enlace, me acordé mucho de varias cosas, entre las cuales era ¿dónde poner el Rucaché? Porque esto provino de una invitación que hizo la Confederación Panamericana de Básquetbol a la provincia de Neuquén, de tener la oportunidad de hacer el preolímpico de básquet, donde ustedes fueron protagonistas en el tema puntual que es la difusión y la parte operativa del deporte que en ese momento se postulaba, como ahora se está postulando la parte del tenis, ¿no?
0: Sí, sí.
5: Entonces,
0: se viene la Copa Davis de tenis, exacto.
5: Bueno, yo digo siempre que la consecuencia de tener un estadio tan importante para la Patagonia era tener antes una propuesta deportiva, y esta propuesta surgió de esa invitación que te comenté hace 31 años atrás, un poco más, porque la construcción del Rucaché fueron 9 meses, es casi un parto, fue 9 meses y sin cesar y todos los días, ¿no? Trabajando. Así que se terminó casi lanzando la pelota al aire. Así que fue muy interesante toda esa movida que se hizo.
0: Bueno, fue muy importante también tener un gobernador como Jorge Omar Sovich, que no sabía decir que no.
5: No,
0: a él le gustaban todos estos desafíos.
5: Esa invitación, yo estaba en Buenos Aires y lo llamo por teléfono y le digo, gobernador, mire, me han ofrecido esto, prepárame una reunión que mañana viajo para Buenos Aires. Así fue la propuesta. Llegó, le armé lo que tenía que armarle, la reunión, y se empezó a tejer un poco la organización y, bueno, había varios escenarios. Uno de ellos era o refaccionábamos un club que después del diagnóstico que se tuvo en ese momento fue que salía más caro refaccionar un club de un gimnasio o un galpón, como quien dice, hacerlo una infraestructura nueva y accesible a eso. Yo creo que ahora este gobernador actual determinó y por decisión política porque estaba muy deteriorado y bueno, lo hicieron casi a nuevo otra vez, así que realmente con la conducción actual de Federico Bolan ha hecho un trabajo muy interesante y le empezó a dar vida a algo que yo se lo había reclamado hace tiempo, porque en un momento que no fue de este gobierno, sino de los anteriores, el Rucaché estaba vinculado exclusivamente a la pachanga, o sea, a los eventos de recitales y todo lo demás, pero nada de deporte. Y empezó a trabajarse de esta manera y realmente creo que se consolidó una cosa muy interesante, a tal punto que tenemos la la Davis en Neuquén, ¿no? Que son cosas muy, muy fuertes para la Patagonia y para Neuquén propiamente dicho. O sea que hay muchos ojos mirando a Neuquén, gracias a Dios.
0: José María, ¿cuándo llega esa invitación para que Neuquén sea sede del Preolímpico del 95?
5: Fue en el 94, a principios del 94. Yo tuve una reunión con la gente de la COPAVA, de la Confederación Panamericana, y me dijeron si estaba en condiciones de hacerlo. Le dije, bueno, propónganme a ver qué cosas, y yo hablo con el gobernador y vemos. Y así fue. Y quiero dejar algo claro también. La organización se basó a través de la Federación Neuquina de Básquetbol. No fue solamente el gobierno. El gobierno puso plata, no hay duda. Pero toda la organización de lo que fue el preolímpico estuvo gestada en la Casa del Deporte como parte integrante de esto, donde ahí albergaba varias federaciones, entre las cuales está la Federación de Básquet.
0: Claro, recuerdo que en el Mundial de Básquetbol, a nivel de selecciones, se realizó en Canadá en 1994. Y allí estuviste presente anunciando, presentando que el preolímpico de básquetbol se jugaría un año después aquí en Neuquén.
5: Nosotros estuvimos invitados en ese campeonato para mirar infraestructuras, donde estuvimos hasta en el en varios lugares. Estuvimos viendo infraestructura y bueno, teníamos que buscar un equilibrio entre lo que era en ese momento, quizás ahora la capacidad del Rucaché está media deprimida, pero en función de algunos eventos más importantes, pero de todas maneras era lo que podíamos hacer también en ese momento. Pero fue un coloso muy, muy importante, donde particularmente me acuerdo con que decíamos, ¿dónde ponerlo? ¿A dónde podría estar mejor el Rucaché hoy? Y en ese momento, ¿no? Y el comentario era, ¿cómo lo vas a poner o cómo lo van a poner en el barrio San Lorenzo, por ejemplo?
0: Mira,
5: sin embargo, el barrio San Lorenzo es prácticamente el centro de la ciudad de Neuquén. Así que, a consecuencia de eso, se hizo una estrategia comercial, social, etcétera, etcétera, que embelleció ese lugar, generó mucha cantidad de gente que se animó a presentar su casa de distinta, a mejorar sitios, plazas, etcétera, etcétera. Así que realmente, es más, hubo una inmobiliaria que decía Altos del Rucaché. Imagínate vos las cosas que salieron de ahí.
0: El presidente de la Confederación Argentina de Básquetbol en ese momento era el contador
5: Horacio Muratore,
0: que lamentablemente falleció ahora cosa de un mes y medio.
5: Y siempre estuvo muy agradecido al gobernador Sovich porque él, a través de este torneo que se inicia con la era dorada del básquetbol argentino, no solamente estaba agradecido por lo que se había hecho en la zona de acá, sino también porque le dio la apertura para postularse a ser presidente de la Federación Internacional de Básquetbol. Así que imagínate vos qué claro. Característica. Eso fue un hombre de la provincia de Tucumán, que dicho sea de paso, no le podíamos decir que no, porque el preolímpico se inicia en la provincia de Tucumán y después claro. termina acá con los 8 mejores equipos de Panamérica, ¿no?
0: Y que final fue contra Puerto Rico, se perdió por un punto.
5: Y se pierde casualmente, sí, así fue. Pero después hubo una revancha.
0: ¿En el 2001?
5: En el 2001, donde también acá, nada más que acá, sale campeón.
0: Que ese fue el premundial. O sea, ese 95 preolímpico, que clasificó para los Juegos Olímpicos. Y lo hicieron Puerto Rico, Argentina y Brasil. Y en el 2001, que puede ser un comienzo también de la generación dorada del básquetbol, el técnico era Guillermo Vecchio.
5: Exactamente.
0: Y comienza la actuación de Argentina.
5: Y otro evento importante fue el Juego de las Estrellas, que tuvimos la suerte de conseguir una de las mascotas de la NBA, que fue Phoenix Suns, sí. que era el mono. Y yo no tengo ni una foto, pero fue sensacional ese momento tan especial que vino a aportarle a la a esa jornada tan especial como es el Juego de las Estrellas. Bueno, estaban todos los mejores jugadores. Vos viste cómo es el sistema de los Juegos de las Estrellas, que tiran triple, que hacen volcadas, etcétera, etcétera. Pero también tuvimos la suerte de tener, que lo buscamos por todo América y no lo encontrábamos, pero pudo venir, que fue el mono, que fue la mascota de Phoenix Suns. Impresionante fue eso. Bueno, otro recuerdo importante que tuvo el Rucaché.
0: Otras actividades importantes deportivas fue la participación de Independiente de Neuquén en la Liga Nacional de Básquetbol, jugó muchos partidos allí, y también el voleibol.
5: No, el voleibol con Gigantes del Sur, exactamente.
0: Exacto. Bueno, sí. Y después hubo un espectáculo también deportivo, un doble estuvo partido de fútbol de salón entre Argentina y Brasil, y en Argentina, ¿quién jugaba? Goicochea y Diego Armando Maradona.
5: Exactamente. O sea que la verdad que la mirada se fue construyendo durante varios años, imagina, lleva 31, así que, pero ahora estoy muy contento porque se le empezó a poner elementos a lo deportivo más que nada. Así que seguramente vendrán nuevas propuestas. Y ojalá tengamos todos los eventos más importantes que tiene el país también acá, ¿no? Porque no, tuvo el voleibol hace poco con Argentina-China, que realmente estuvo las tres jornadas estuvieron llenas de público. O sea que la gente está dispuesta a mirar y a observar, pero también habría que generar todo un desarrollo deportivo que se va haciendo de a poco en esta gestión, y bueno, y están haciendo mucha infraestructura deportiva en toda la provincia. Así que estoy muy, muy, muy contento por eso.
0: Y como mencionaste al principio, ahora para el mes de septiembre se viene uno de los matches por la Copa Davis de tenis, Argentina claro. frente a Turquía.
5: Argentina-Turquía. Fíjate vos, ¿no? Lo que es un Rucaché, que nadie tenía pensado tener una proyección así, pero bueno, es muy importante, porque dan las medidas reglamentarias, tiene una capacidad limitada ahora, porque son, si bien el Rucaché estuvo concebido para 6.000 personas, en esta ocasión, como las medidas del tenis son mucho más amplias, las tribunas corredizas se pliegan y da perfectamente los espacios reglamentarios. Y va a tener una capacidad de 3.500 a 4.000 personas diarias. Así que mira, esperemos que se grite Argentina en lo alto.
0: Bueno, también tenemos que mencionar que hubo muchos espectáculos artísticos, famosos cantantes internacionales visitaron el Rucaché, y yo voy a mencionar uno, sí, que fue o que es el Piano de América,
5: claro,
0: que es reconocido a nivel mundial. Que
5: exacto, son hombres de Zapala.
0: Es zapalino, de Neuquén, reside en Miami.
5: En Miami, exactamente. Y bueno, Di Blasio hizo acá un evento fantástico, trajo el piano de cola blanco que tenía.
0: El piano blanco, sí. No, lo que fue esa noche, espectacular.
5: No, esa noche fue extraordinaria, es cierto. Bueno, pero ha habido bastantes cosas. Bueno, yo lo que siempre digo es que la pasión y el querer hacer cosas tiene que ver también con una adecuada organización. Por eso pongo en relevancia, sería bueno que también puedas tener una charla con Federico Bolan, que es el actual responsable de los tres sitios más importantes. Uno es el Duan, el otro es el Rucaché y el otro es el Domuso.
0: Claro.
5: Tres escenarios que la verdad que están haciendo muchas acciones en favor de la gente, más que nada.
0: Muy bien. Quería rescatar la parte, digamos, artística, porque el Rucaché no es un galpón, como puede haber en muchos escenarios en el país donde no hay acústica, pero la acústica del Rucaché es muy buena para los espectáculos. Así que por eso lo quería mencionar, ¿eh?
5: Sí, eso también fue previsto. Pero bueno, creo que estoy muy contento porque ahora está impecable. No sé si lo fuiste a ver.
0: Sí, estuve.
5: Pero, desde la inauguración, que fue el año pasado, para esta época, la verdad que, bueno, a mí me invitaron, estuve presente, me dieron un pedacito de parqué, porque lo hicieron todo nuevo, y hacía como 15 años que no se renovaba. Así que imagínate vos. Pero bueno, eso fue muy interesante también. Así que bueno, estoy muy contento por eso, porque se mantengan las cosas, porque se quieren y porque haya espectáculos tanto culturales como deportivos relevantes.
0: José María Cuadrillero, te agradezco mucho que nos haya atendido y estos minutos para recordar que hace 31 años estábamos viviendo el preolímpico de básquetbol de Neuquén.
5: Bueno, muchas gracias, muy amable.
0: Hasta todos los momentos, que tenga un buen fin de semana.
5: Gracias, Ricardo, un abrazo.
0: José María Cuadrillero era el director de deportes de la provincia de Neuquén hace 31 años, cuando se inauguró el Estadio Rucaché, la Casa del Pueblo, y que ahora se está preparando para un evento deportivo internacional muy importante como es la Copa Davis de tenis. Argentina frente a Turquía. Y esto es Argentina, es tan linda que hay que conocerla. Programa número 196 de este programa que ha sido declarado de interés provincial por la legislatura de Río Negro. 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
0: Hasta las 20, que llega el búnker deportivo. 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Y ahora voy a saludar, vamos a dialogar con Alejandro Santana, el arquitecto de la fe en la provincia de Neuquén. Alejandro, buenas tardes.
7: Buenas tardes, Ricardo. Bueno, muchas gracias por el nombre.
0: Bueno, si no, no
7: te lo puse grande, yo. Pero muchas gracias, igual.
0: ¿Alguien, o sea, sos reconocido así públicamente como el arquitecto de la fe? O sea, por sí. Todas tus obras que has realizado.
7: Sí, sí. Realmente hace muchos años que trabajo en hacer obras de arte y de arquitectura que están relacionadas con la fe, es verdad.
0: O sea, entiendo que todas son obras muy importantes, pero digamos la que más se conoce, se me ocurre que más satisfacciones te ha dado, es lógicamente el Vía Cristi allí en Junín de los Andes, ¿no?
7: Sí, sí, ciertamente es la obra bueno, más grande y en la que se pudo desarrollar bastantes obras, bastantes temas y un lugar emblemático, ¿no? Junín de los Andes, ¿no? Por el tema de que por un lado hay dos beatos, Laura Vicuña y Ceferino Namuncurá, que está el santuario donde están los restos de Ceferino en la comunidad Namuncurá, a poquitos kilómetros de Junín de los Andes.
0: Sí.
7: Y Laurita Vicuña, que fue también el motivo de poder también hacer este Vía Cristi aquí. Y además emblemático también por esto, porque es una localidad muy mestiza, con fuertes rasgos de la cultura mapuche y también de la occidental, digamos, y cristiana. Entonces se da un proceso de mestizaje muy, muy rico, muy fuerte. Y bueno, y en la línea de la Virgen de Guadalupe, que se presenta como una virgen mestiza a Juan Diego, que es un indio, hace 500 años, es como que marca esa línea en Latinoamérica.
0: Volviendo al Vía Creste, ¿cuándo se inauguró? ¿Cuántos años hace ya?
7: Porque no se terminó nunca de inaugurar, es más, todavía estamos pensando en hacer una estación más.
0: ¿Ah, sí?
7: Sí, en una estación del Apocalipsis, que sería la última estación del camino, ¿no? Y hay 22 hectáreas en el parque, ¿no? Y yo pienso que ojalá se siga, inclusive las generaciones futuras y las presentes también puedan seguir trabajando, ¿no? Pues ya que es un parque así, que sea rico también para que pueda seguir aportándose, porque aportando a este digamos, patrimonio cultural y también turístico, ¿no? Que hace bien al lugar porque, bueno, como sabemos, el turismo genera, es el más limpio y mejor generador de trabajo.
0: Sí, en algún momento se pensó en instalar una aerosilla, un medio para ascender, pero hay algo actualmente, ¿no?, para colaborar, ayudar a las personas con problemas físicos para ascender.
7: Sí, ahora hay un autito, un Polaris de doble tracción que lleva a la gente hasta el Cristo Luz, que está a una cota de 1000 metros sobre el nivel del mar, y el acceso, digamos, o la ciudad de Junín de los Andes está en el 786.
0: Sí.
7: Metros sobre el nivel del mar. Así que hay 210, 214 metros de diferencia.
0: Claro.
7: Y se puede hacer caminando y casi toda la gente lo hace caminando. Porque también el caminar es, de alguna manera, viste, Jesús dice, yo soy el camino. Y la fe popular de todos los pueblos, ¿no? Porque está muy relacionada con la peregrinación, con la caminata. Y tanto, bueno, en Europa con el Camino de Santiago, pero los monjes que caminaban por todos lados, en las peregrinaciones de las culturas originarias también hacia sus centros de religiosos, acá mismo en la Cuevas de las Manos en Santa Cruz era un lugar también de peregrinación y llegada, y tiene como 14.000 años de antigüedad. Así que la religiosidad popular y ni hablar Jesús, ¿no?, que es el gran caminante y hace, digamos, todo el evangelio se la pasa caminando de pueblo en pueblo, ¿no? Parece que hay algo relacionado con el caminar también para despertar nuestra espiritualidad. Y la gente lo cree así. Allá el Cristo Luz es un poco costoso, porque hay que subir todos estos metros. Y yo he visto gente muy, muy anciana, de más de 90 y pico de años, con su bastón, despacito y sentándose en los descansos, pero llega, ¿no? Y bueno, ni hablar a Luján, lo que son las peregrinaciones, ¿no? Pero bueno, para los que no pueden, hay un autito, que no es lo ideal, porque es, digamos, en verano es más fácil, pero en invierno hace frío y no tiene ventanas y eso, ¿no? Y entonces estaba pensando en un medio de elevación. Y hubo, sí, una donación, parecería, porque yo no estuve metido en ese, no me hablaron nada, no. Pero sé que pasó por acá unos medios de elevación que la nueva empresa que tomó los medios del Chapelco, iba a poner, puso un equipo nuevo. Y ese equipo lo mandaron para acá y está en este momento, sé que está ahí en los galpones del ejército. Pero no se habló nada todavía de colocarlo.
0: Hace...
7: ¿Y después? Sí.
0: 10, 12
7: hay
0: años.
7: Otro proyecto. Disculpa, Ricardo.
0: Sí, no tengo la fecha exacta. Hace 10, 12 años, el ministro de Turismo de la provincia de Neuquén era el ingeniero José Brillo.
7: Sí.
0: Y él estuvo en conversaciones con la gente del teleférico de la ciudad de Salta, el que asciende el Cerro San Bernardo. Ellos estaban en el recambio y tratar de adquirir aquel medio para ascender.
7: Sí, eso hubiera sido interesante también porque, bueno, es un medio que todavía funcionaba y en Salta habían pedido un crédito al BID para renovarlo, para hacer uno nuevo, y dentro de las cláusulas del crédito era de que ellos podían donar a otra localidad este teleférico. Y entonces estaba bueno porque si bien había que colocar las torres y todo, era una donación. Y es interesante porque, bueno, acá no se puede poner cualquier medio como los de las pistas, que si no tienen embrague, porque en las pistas, viste, la gente joven va con o no tan joven, pero que es atlética, y va con sus esquís y se tira de la silla y sale esquiando, porque no para la silla.
0: Sí, sí.
7: Entonces a una persona anciana no la podés tirar de la silla, pues se rompería toda. Entonces tiene que ser una silla que tiene que embragar y frenar para que pueda bajarse. Y este teleférico sí, porque ese va y frena toda la cabina en la que van varias personas.
0: Muy bien, Alejandro. Imaginariamente hacemos un puente y nos vamos al norte de la provincia de Neuquén, a Huinganco. Sí. ¿Cómo está próximo a inaugurarse el Cristo Caminante de Huinganco?
7: Sí. Mira, y justamente vos decís caminante porque está caminando, ¿viste? Y es el Sagrado Corazón de Jesús, que es el patrono de Huinganco. Y esa obra, el Cristo también está caminando, saliendo de como de es una cruz, que es la cruz de San Damiano, que es... la cruz de San Damián es donde San Francisco rezaba ante esa cruz, y se dice que, digamos, su iluminación fue rezando en esa cruz. Y es una cruz donde hay muchos personajes, y ahí está el Cristo, y alrededor están las Tres Marías y demás, y varios personajes. Y a través, pero no está el Cristo, sino que está como el Cristo caminando, ¿no es cierto?, que sale de la cruz en resurrección. Y esto es interesante porque el Sagrado Corazón de Jesús es de las pocas imágenes de Cristo, antiguas imágenes de Cristo, no es un Cristo crucificado, muerto o doliente, sino que es un Cristo resucitado.
0: Ah.
7: Entonces es interesante esto del caminar por lo mismo que te decía, para el Vía Cristi, que también vía es camino. Este Cristo sale caminando de la cruz, ¿no? Yo creo que tanto tiempo los cristianos, la humanidad, nos quedamos mirando al Cristo crucificado, ¿no? Que era en realidad el objetivo que tenían los imperios cuando

0: La conquista española, a Túpac Amaru, que lo descuartizaron y le llevaron cada uno de sus miembros por puntos cardinales, ¿no? Para que la gente se escarmiente. Y de esa manera, nosotros nos quedamos tantos años, y vos fíjate que, sin embargo, en el Evangelio, hay tres hojitas en cada Evangelio, o dos, de la pasión de Cristo. Y sin embargo, el arte religioso, yo no sé qué porcentaje, pero capaz que muy alto, tiene que ver con la cruz, la pasión y el Vía Crucis, ¿no? Y la parte dolorosa de Cristo. Y sin embargo, también el Evangelio tiene tanto rico de todas las enseñanzas de Cristo y de la resurrección. Pero como que nos quedamos con puesto el ojo en esa parte. Y no en la esperanza que es la resurrección. Entonces yo estoy muy contento con eso, porque también lo vimos acá cuando cambiamos el tema del Vía Crucis por un Vía Christi, ¿no? Que el nombre se lo
1: Cristian.
0: puso Francisco.
1: Alejandro, pero ¿ya tenés fecha para la inauguración del Cristo allí en Huincanco?
0: No, pero sí alrededor va a ser de un mes. Dentro de un mes más o menos.
1: ¿Del mes de septiembre?
0: Sí, porque viste que ahora, y también hay que ver qué pasa con el tiempo y demás, ¿no? Porque
1: Claro.
0: están los trabajos, pero yo creo que va a ser en septiembre, sí.
1: Si no, te pregunto porque acá con Mirta Macaya estamos pensando ir a transmitir ese día allí a Huingánco.
2: ¿Cómo
0: Ah,
2: estás,
0: bueno,
2: Ale?
0: mira qué lindo.
2: Ale, ¿cómo
0: Hola,
2: estás?
0: ¿cómo andás?
2: Bien, Ale, la verdad que felicitaciones, es tremendo. Habrás leído que hace unos días atrás escribí una cosa muy bonita y dije que tenías manos y mente bendecida.
0: Hoy
2: No, de
0: te
2: verdad lo
0: agradezco
2: puse.
0: mucho.
2: Había colgado algo, alguien muy
0: ¿En dónde?
2: querido de Huingánco, un escritor muy querido, muy, muy
1: Ah.
2: respetado. Ay, ay, ay, se me acaba de escapar el apellido, pero bueno.
1: A mí también.
2: Se me acaba de.
1: Isidro, Isidro
2: Isidro,
1: Silver, exacto.
2: Isidro. Bueno, él
0: Claro,
2: escribió
0: un historiador,
2: algo.
0: sacerdote
2: Claro.
0: y un historiador muy reconocido
2: Muy,
0: de
2: muy
0: Alemania, sí.
2: reconocido, ¿no? Él sí que es una Biblia en aquella zona, ¿no?
0: Sí,
2: Con
0: sí, sí,
2: todo,
0: sí.
2: con todos los saberes y de aquella zona, la verdad que él tiene muchos conocimientos. Bueno, él hizo una introducción y habló del trabajo que estabas haciendo y bueno, y yo me metí. En los comentarios me metí y dije lo que te acabo de decir, que no me
0: Ay,
2: da
0: yo te
2: ningún
0: agradezco.
2: no me da plurito ni nada, lo digo con el corazón, Ale. La verdad que has hecho unas obras maravillosas. Y
0: No, sos un
2: verte, te
0: amor.
2: hemos
0: Te
2: espiado
0: agradezco.
2: alguna vez, como cuando estás ensimismado trabajando, ver de qué manera te posesionás con la obra. La verdad, y
0: Y
2: mil
0: esta
2: veces
0: obra
2: pensé eso.
0: a mí me produjo también como una sorpresa, grata sorpresa, ¿viste?
2: Sí.
0: Porque yo digo que quedó más linda de lo que yo me imaginé, ¿viste?
2: Muy bonita se ve.
0: Porque es como que está activa, porque va cambiando la imagen
2: Sí.
0: con el día. Al amanecer tiene unos colores
2: Distinto,
0: y al
2: claro.
0: atardecer que son maravillosos porque los rojos entonces le dan como que entran hacen espejo los vidrios
2: Claro.
0: laminados que tiene, porque es de acero inoxidable y
2: Mira.
0: vidrio. Es como el Cristo Luz, que también es de
2: Sí.
0: hierro
2: Sí,
0: y
2: sí.
0: vidrio, pero este es acero inoxidable.
2: Mira.
0: Y realmente,
2: Tiene
0: y
2: vida.
0: después en el día se pone transparente y entonces se puede ver el paisaje a través de la obra. Y a la noche las estrellas y bueno,
2: Qué
0: no sé, vamos
2: bonito.
0: a ver cuando se pongan la luz, ¿no? Entonces está
2: Oh,
0: como
2: qué
0: viva.
2: bonito.
0: Ese
2: Tiene
0: es
2: vida.
0: interesante. Y
2: Tiene
0: después
2: vida.
0: también porque el corazón gira con el viento, ¿bien? El
2: Ay, qué
0: corazón está
2: bonito. Queremos
0: tiene un
2: estar.
0: corazón que gira con el viento y tiene también en el corazón.

0: son un espejo que el que se pone delante pueda ver su rostro, como que diciendo de que nosotros estamos en el corazón de Jesús, en el Sagrado Corazón de Jesús.
1: Alejandro, te agradecemos mucho que nos hayas atendido y vamos a seguir en contacto y a ver si podemos estar en la inauguración del Cristo caminante allí en Huinganco.
0: Bueno, Ricardo, bueno, muchas gracias a los dos. Y bueno, y mandame la nota.
1: Sí. Bueno.
0: Bueno, un abrazo.
2: Un abrazo grande.
0: La nota que escribiste, te digo. La que escribiste, digo.
2: Lo voy a buscar ahora, porque esto ocurrió hace como dos semanas, más o menos, lo colgó Isidro, y habían muchos comentarios, uno más bonito que el otro, y yo dije, mira, yo le dejo mi impronta, si el Alex se entera, y bueno, no arrugamos, vamos a decir lo que pienso, y lo que pensaba en este momento, y siento y pienso hoy, después de haber visto obras tuyas, yo sigo diciendo de que tenés manos bendecidas y mente bendecida, porque eso se logra en esa conjunción, es sublime.
0: Bueno, yo lo que no sé si es bendecida, pero sí tengo que dar gracias de que me ha permitido trabajar un poco para dar gloria a Dios.
2: Claro
0: y,
2: que sí.
0: Y eso doy gracias.
2: Claro que sí. La voy a buscar.
0: Muy bien. Un fuerte abrazo.
2: Un abrazo.
1: Otro, y que tengas un buen fin de semana.
0: Gracias.
1: Alejandro Santana, el arquitecto de la fe, tantas obras que ha realizado, y que en el mes de septiembre se va a inaugurar el Cristo Caminante en Huinganco.
2: En Huinganco, qué lugar bonito, ¿no?
1: La verdad que sí.
2: Carlitos, había un mensaje. Carlitos
1: Lehner.
2: Carlitos, que es un amigo que anoche
1: volvió con todo, ¿eh?
2: Volvió con todo. La verdad que, primero que nada...
1: O sea, si nos está escuchando Carlos, ¿desmintió aquello que dicen que las segundas partes nunca fueron buenas?
2: No,
1: mentira.
2: Caramba.
1: Esta segunda parte de Mabel y Carlos fue mejor
2: arrasaron,
1: que la primera.
2: Arrasaron, la verdad, pero qué bonito lo que nos puso hoy. Primero quiero decir, Carlitos, no te tengo acá enfrente y voy a hacer como que los tengo a los dos acá enfrente. Estamos muy, muy contentos de que hayan empezado y creo que anoche en algún mensaje te lo mandé en forma privada, pero...
1: Pará, vamos a aclararle a la audiencia quién es Carlos y quién es Mabel. O sea que anoche...
2: Dos compañeros que...
1: Empezaron otra vez una nueva edición de... Claro, estoy mirando que pasó...
2: ¿Quién pasó?
1: La directora de...
2: Está la directora acá.
1: De la emisora, sí.
2: Los dos acabamos de tener un lapsus tremendo. Nadie nos puede ayudar en esta, Carlitos. Mil perdón. Nada. Anoche volvieron a empezar en su horario habitual. La verdad que quiero contar a la audiencia de que Mabel está bien.
1: Bueno, sí, muy importante.
2: Cada día va a estar mejor. Crónicas Elementales. Es el programa de ellos, por favor.
1: Bueno.
2: Dio mucho que hablar anoche y la verdad una lección de vida, una clase de vida maravillosa. Así que bienvenidos de nuevo, amigos. Y quiero leer lo que nos acaba de decir en un mensaje. Queridos amigos, esperando muy cómodos en los sillones, comenzar un nuevo viaje por los caminos que cada viernes nos proponen a través del micrófono de Argentina es tan linda... que hay que conocerla. Y ya llega el tour, Carlitos.
1: Bueno, o sea que aquí estamos hasta las 20, ¿cómo se está haciendo la hora? 19 horas, 10 minutos en los estudios de Radio Master. Aquí hasta las 20 que llega el búnker deportivo y nosotros con nuestra entrega número 196 de Argentina. 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
1: Hasta las 20, que llega el búnker deportivo. Y ahora el segmento con este viaje ideal. 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
6: Buenos días, audiencia toda. Hoy quiero invitarlos a hacer un paseo radial por Catamarca, que como dice su eslogan, Catamarca te espera. La multiplicidad de paisajes acompañados de una riqueza histórica y cultural única hacen de Catamarca un excelente destino para visitar durante todo el año. En Catamarca podrán descubrir sus principales tesoros en una experiencia que involucra todos los sentidos y torna inolvidables los coloridos paisajes y las anécdotas del lugar. Una provincia con servicios turísticos de calidad que permiten vivir experiencias auténticas y únicas en forma segura y sustentable, bañadas por el celeste eterno del cielo y un sol omnipresente y por una noche limpia e iluminada por la luna y un océano de estrella, y todo con un inigualable valor agregado, la calidez, hospitalidad y simpatía del pueblo catamarqueño. Ahora los invito a recorrer las cinco regiones de la provincia. Comenzamos por la ciudad de San Fernando del Valle de Catamarca, que es la ciudad capital de la provincia de Catamarca, por lo cual es el centro de distribución de servicios. La misma se presenta como vidriera. histórico y cultural de caracterizada por multitudinarias muestras de fe y donde el disfrute de la gastronomía regional se amalgama con exquisita arquitectura. La ciudad capital, un excelente destino para visitar con un clima ideal durante todo el año. Seguimos por la región del este, que se encuentra en la Sierra del Alto Ancasti, desde donde desciende hasta encontrarse con la llanura santiagueña. En todo su recorrido se puede apreciar el verde de sus paisajes por su exuberante vegetación, gracias al microclima que presenta durante todo el año. A esta valiosa atracción natural se le suman numerosos diques, ideales para realizar actividades deportivas y recreativas. Continuamos por la Puna, que es una región turística por excelencia, con un paisaje desértico, rústico y sutil a la vez, con especies de flora y fauna que requieren de una energía extra para ser descubiertos. El recorrido para llegar hasta allí se realiza entre elevaciones y depresiones del terreno, donde se ven volcanes, salares del blanco profundo, campos de lava negra petrificada y lagunas. Todo el camino y el recorrido son cambiantes a cada hora del día. Son alucinantes. Todo es tierra de volcanes y geografía milenaria. Las excursiones se toman mediodía o día completo, con ciertas recomendaciones y cuidados por las alturas alcanzadas. Cambiando de dirección, nos vamos al oeste. Esta región es atravesada por la emblemática Ruta Nacional 40, que invita a recorrer senderos de culturas milenarias, donde también se destaca la magnífica Ruta Nacional número 60. Una paleta completa de colores inunda toda la región. Ocres del adobe y las dunas, verde de los valles calchaquíes, el rosa más intenso en sus vinos, y los tonos más claros de los paisajes engalanan la cúspide de los cerros más altos de América. Las manifestaciones orográficas de glaciares, lagunas, aguas termales y dunas proponen una travesía inolvidable por su majestuosidad panorámica. Por último, la región del centro, que se encuentra entre dos cadenas montañosas, al oeste la Sierra del Ambato y al este la Sierra de Ancasti. Esta característica genera un abanico de verdes y apacibles cauces de agua que completan armoniosamente las localidades de la región. El Valle Central de Catamarca ofrece las mejores tradiciones gauchas catamarqueñas, las villas veraniegas donde la paz y la tranquilidad aseguran el descanso y los paisajes con mil distintos tonos de verde. Sí, sí. A propósito de mil distintos tonos de verde, algo que se puede observar y distinguir cuando se recorre la cuesta del Portezuelo, y así lo ilustra el tema Paisaje de Catamarca del cantautor Rodolfo Lauro María Jiménez, conocido en el ambiente folclórico como el Polo Jiménez, y registrada el 2 de noviembre de 1950. Desde entonces, aunque de manera informal, fue creciendo en popularidad y cantada como himno. Que escuchemos Paisaje de Catamarca en la interpretación de los chalchaleros.

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0: Y con este paisaje de Catamarca que interpretan los chalchaleros, llega a su fin el tour turístico radial. Hoy Mirta Macaya nos invitó a pasear por Catamarca. 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
0: Y ahora vamos a dialogar con un amigo, Sergio Pérez, más conocido como Flecha Pérez, que es un trotamundo por la Patagonia. Sergio, el placer de saludarte.
6: No, el placer es mío, Ricardo. ¿Cómo están ustedes?
0: Bueno, muy bien. ¿Por dónde estás en estos momentos?
6: En este momento acabo de llegar a las grutas, no hace mucho. Estoy tomando un café acá en la Río Negro, con una tarde bastante fresca, pero lindo, ha sido un lindo día.
0: Bueno, ¿qué fuiste a ver, el avistaje de fauna marina?
6: No, vine a tomar contacto con algunos operadores de ballenas, por el tema este de que, bueno, nosotros con el tema de tulipanes en Guardia Mitre abrimos la temporada el 21 de septiembre, y estamos trabajando en este concepto de tulipanes y ballenas. O sea, con esto de la crisis se viene lo que se llama turismo de cercanía. Sí. Entonces, en muy pocos kilómetros tenés que ofrecerle algunos productos fuertes, ¿no? Si vos querés hacer ballenas en Puerto Madryn y querés hacer tulipanes, tenés que hacer por la Ruta 25, que está destrozada, 700 kilómetros hasta Trevelin. En cambio, acá, a 160 kilómetros de las grutas, tenés, bueno, los tulipanes de Guardia Mitre. Así que estamos intentando vender ese producto, ¿no? Y sumar también alguna bodega, que hay una bodega tradicional ahí en Guardia Mitre, que es una bodega artesanal. Entonces, bueno, vinos patagónicos, tulipanes y ballenas en un solo producto, ¿no?
0: 21 de septiembre sería el lanzamiento o la presentación.
6: Sí, por cómo venimos, sí. Porque ya plantamos los tulipanes hace un mes, los bulbos, ya emergieron todos, están todos, bueno, vigorosos. Lo que pasa que también nos está afectando el cambio climático, ¿no? Sí, sí. Entonces, nosotros necesitamos sí o sí heladas. Necesitamos mucho frío, pero mucho frío. Y no hemos tenido heladas, hemos tenido mucha lluvia, eso no permite de que haya heladas. Bueno, cuando el cielo está nublado, todos los patagónicos lo sabemos, cuando el cielo está despejado, va a helar. Si está nublado o llueve, no va a helar. Y nosotros necesitamos temperaturas bajo cero. Y también necesitamos la tierra con una temperatura que lo óptimo es de 5 grados. Y en este momento tengo la tierra en 11 grados. Así que bueno, nos está afectando un poco, quizás se adelante un poco la floración. No es que le vaya a pasar algo al tulipán, simplemente de lo que va a pasar es que se va a adelantar la floración de los tulipanes, ¿no?
0: 21 de septiembre, ¿qué día es? ¿Fin de semana?
6: Ah, qué sé yo, no tengo ni idea. Ah. Yo tengo como referencia el 21 de septiembre por el día de la primavera, pero no sé qué día cae. Bueno. Pero más o menos a partir del 21 de septiembre vamos a estar de tulipanes a full.
0: Bueno. ¿Quién te dice, no? Que por allí estamos transmitiendo en directo desde Guardia Mitre.
6: No, ¿quién te dice, no? Obviamente que va a ser así. Por supuesto que están invitados, como siempre. Para nosotros va a ser un honor, un orgullo poder recibirlos y atenderlos como se merecen. Así que, bueno, más allá de esta amistad que nos une, el trabajo que ustedes hacen de divulgación es fundamental para nosotros. Así que, obviamente que contamos con la presencia de ustedes, ¿no?
0: Lunes 21 de septiembre, me está indicando acá Mirta.
6: Maravilloso. Es más, en realidad va a estar florecido antes. Pusimos el 21 de septiembre por una cuestión simbólica. Pero bueno, yo calculo que a partir del 15 de septiembre ya van a estar todos en flor, ¿no?
0: Sí, no, pero se me ocurre que por allá pueden organizar un evento el sábado 19, domingo 20 y lunes 21.
6: Sí, la idea, bueno, no es solamente ofrecer tulipanes. Vamos a hacer espectáculos a la noche, jazz y tulipanes, tango y tulipanes, vamos a hacer astronomía, o sea, lo que es avistaje de galaxias, bueno, todo lo que es el cielo nocturno patagónico, que es maravilloso, entre los tulipanes, y la idea es, bueno, aportarle un valor agregado, ¿no? No solamente tulipanes, sino que va a haber excursiones internas, con un camión militar, vamos a hacer excursiones en lancha por el Río Negro, ya tenemos el área de servicios terminada, que son parrillas, baños, va a haber juegos para los chicos. O sea, la idea es que la gente pueda pasar un día en el campo de tulipanes, ¿no? Ahí tenemos también lo que nosotros le llamamos fauna amigable, porque hay un lote con fauna que está encerrada en ese lote, precisamente muy, muy humanizada. Para que te des una idea, le das de comer con la mano a los ciervos, al ciervo colorado, a los muflones, a los burros, a las llamas, a los guanacos. Entonces, bueno, eso también le da un valor más al campo de tulipanes. La idea es esa, de que puedan ir, que puedan pasar todo el día en el campo de tulipanes.
0: Bueno, y festejamos el Día del Estudiante, ya que estamos.
6: también, por supuesto, todo, el Día de la Madre. Bueno, yo no tengo el Día de la Madre, pero sí, festejamos Navidad, festejamos todo. Bueno. Lo que venga, todo será bienvenido. Así que bueno, nada, esto, estamos a full cuidándolos. El tulipán es una planta muy delicada. Si vos lo plantás en tu casa, en una maceta o en un cantero no pasa nada, pero cuando plantás a granel tenés que ir controlando el tema de hongos, el tema de la humedad, bueno, esto te decía, la temperatura de la tierra. Si bien ha estado lloviendo permanentemente, hoy, por ejemplo, antes de venir, le dimos al campo un riego de enfriamiento, se llama, porque la tierra está en 11 grados y el agua del río está en 5, así que regamos para bajar la temperatura de la tierra, ¿no?
0: Mira, cuando muchos están prendiendo los calefactores para tener una temperatura más elevada, ustedes quieren bajarlo.
6: Exactamente, necesitamos el frío sí o sí.
0: Sí, sí, y o sí. ¿Qué cantidad de tulipanes tienen ya plantados?
6: hay más o menos plantados 50.000, hay 27 colores nuevos, para que tengas una idea, y hemos traído importado, algunas especies que son muy realmente muy bonitas, que por ejemplo Trevelin no las tiene, hay uno que se llama Bullet, hay otro que se llama Bogué, hay otro que se llama Triple A, son tulipanes realmente muy bonitos, son así como, no solamente jaspeado, hay un tulipán que es casi negro, y es como deshilachado, es una flor muy bonita. Así que bueno, también la idea es esa, ¿no? Armar una paleta floral con diversidad de colores, ¿no? Que eso es lo más importante.
0: Bueno, o sea, acá estamos agendando para el 18 de septiembre, a ver si podemos ir a transmitir nuestros programas desde allí.
6: Por supuesto que así será, los estaremos esperando y así lo haremos.
7: Parece que va a ser con previa.
6: ¿Cómo?
7: Me parece que va a ser con previa.
6: Obviamente, comeremos algún cordero, alguna jabalí al asador, obviamente que algo vamos a hacer, y bueno, y adelantando el lanzamiento oficial, para llamarlo así de alguna forma, ¿no?
0: Bueno, Sergio, te agradezco mucho que nos hayas atendido, como siempre, y vamos a seguir en contacto ahora más que nunca.
6: A ver al contrario, el honor es mío, y bueno, y poder estar en contacto con la audiencia de Chipoleti, Neuquén, toda la zona de influencia para nosotros es importante, y aparte, bueno, ustedes saben, yo tengo mis afectos ahí, así que toda esta oportunidad que ustedes me permiten para mí realmente es muy importante y muy valiosa.
0: Bueno, y que puedas presenciar el avistaje de fauna marina, fundamentalmente ballenas, este fin de semana allí en La Cruta.
6: Sí, mañana voy a ir a Rupestre, ahí a lo de Agustín Sánchez, a ver si embarcamos y vemos alguna de las gordas que ya están acá en el Golfo.
0: Bueno, muy bien. O sea, si... No sé si tenés lugar para alojarte. El Hotel Marea, lamentablemente, creo que está cerrado en estos momentos.
6: Porque sí, el Hotel Marea está cerrado, sí. Sí.
0: Si no, parabas ahí.
6: Me alojo en mi casa. Así que bueno.
0: Te mando
6: un... Tengo el alojamiento de los... Un abrazo grande.
0: Otro. Que estés muy bien.
6: Y cariños para ambos y para toda la audiencia. Los chicos del control también.
0: Bueno. Te lo... Acá, Maxi, te envía saludos. Y pregunta
6: gracias, igualmente, abrazo Maxi.
0: A ver si puede ir a Guardia Mitre para la fiesta de los tulipanes, me dice Maxi que.
6: Obviamente.
0: Y a comer ¿qué van a hacer? ¿Chivo?
6: No, hacemos corderos, hacemos jabalí.
0: Jabalí.
6: Jabalí. Sí, el plato fuerte de, bueno, todo lo que es la parte de esa comarca, ¿no? De la ruta 251, lo que es Conesa, lo que es bueno, el ingenio azucarero de San Lorenzo.
7: ¿Se come la como Luisa, asado?
6: El bagual. ¿Cómo?
7: ¿Se come lo haces como asado?
0: A la estaca.
7: ¿A la estaca?
6: Sí, a la estaca, al asador, sí, por supuesto. Mira. Al estilo tradicional, sí. Y es riquísimo, ¿no?
7: ¿Ah, sí?
6: Realmente, sí. El jabalí es muy rico, sí.
0: Lo vamos a probar.
7: ¿A qué carne se parece?
6: Muy bien.
7: ¿A qué carne se parece?
6: No, es una carne salvaje, es un cerdo en realidad. Sí. Pero con un poquitito más fuerte, pero tiene un sabor particular, ¿no?
7: Bien.
6: Es un sabor muy definido. Es jabalí. Uno cuando come jabalí dice, comí jabalí. Porque realmente es un sabor bastante agradable. Bueno, una de las carnes de caza más codiciadas, ¿no? Ajá. Y de los platos más caros también. O sea, todo lo que es la cordillera, por ejemplo, Bariloche, San Martín de los Andes, Junín, Esquel, todos esos lugares lo ofrecen no solamente la carne de jabalí, sino la de ciervo, como los platos exclusivos de la gastronomía local, ¿no?
0: Y fiambres.
6: Más o menos lo mismo.
0: Y también en la elaboración de fiambres.
6: Obvio, por supuesto. Pancetas, jamones, chorizos, salamines, también se hacen embutidos con el jabalí, claro. Se mezcla con carne de vaca o carne de grasa de cerdo común, pero se hacen embutidos también.
0: Mira. Bueno, gracias, Flecha.
6: Al contrario.
0: La dejas picando, ¿eh? Estamos entusiasmadísimos para ir, ¿eh?
6: Bueno, buenísimo. Los estaremos esperando.
0: Un abrazo a la
6: distancia. Abrazo gigante.
7: Besos, Flecha.
6: Cariños. Besitos para vos también.
7: Chau.
0: Sergio Pérez, Flecha Pérez. Bueno, confirmando entonces que se va a hacer el lanzamiento de lo que son los tulipanes en Guardia Mitre.
7: Es un tremendo desafío que ellos han proyectado para ese lugar.
0: Sí, la porque verdad, eso parecía un patrimonio solamente de Trevelin en la provincia de...
7: ¿No? Trevelin y bueno, en Bariloche también. Hay muchas plantaciones en Bariloche.
0: Pero ellos tienen 25.000 plantaciones de tulipanes modernos, o sea, por los colores.
7: Dijo. Nuevos colores.
0: Vamos a tener que ir, ¿eh?
7: Qué lindo. Bueno, pero tenía la tierra tiene propiedades al tener la cercanía del río.
0: Claro. Ahora, fíjate que están tratando de bajar la temperatura de la tierra, que estaba en 5 grados.
7: Ah,
0: Bueno, necesitan una helada allá.
7: ¿Y no heló para nada ahí, en el Valle Medio?
0: Valle Inferior.
7: Inferior, sí.
0: Bueno, pausa comercial.
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0: Hasta las 20, que llega el búnker deportivo aquí en el multimedio de Radio Master. Y ahora vamos a saludar al presidente del Club Chipoleti, Lucas Mancini. Buenas tardes.
8: Buenas tardes, chicos. ¿Cómo andan? ¿Todo bien?
7: ¿Cómo bueno, estás, Lucas?
0: Muy bien. ¿Cómo están ustedes?
8: Bien, acá me agarrás caminando llegando al club, a media cuadra estoy.
0: Bueno, el domingo tenemos fútbol.
8: Domingo 15:30, acá en casa, en la Licea de Cemento, jugamos con Atenas de Río Cuarto. Más que invitados todos.
0: Bueno. Muy bien. Y una particularidad para los chicos que lleguen vestidos con la camiseta albinegra, ¿no?
8: Ah, exactamente. Mañana está el evento, que viene seguido del Día de las Infancias del otro día, o Día del Niño, un poquito y un poquito, para que nadie se enoje.
0: Sí.
8: Mañana volvemos a relanzar lo que fue el año pasado, que a través de la gente de Tribuna Albinegra armaron esto de Identidad Albinegra, que es que todos los chicos y chicas de la ciudad que no puedan contar con la indumentaria del club, vengan y retiren su camisetita, que junto con esa camisetita que vamos a dar mañana, van a poder entrar gratis el domingo a la cancha.
0: Mira, muy bien. Qué lindo. Bueno, estamos a menos de 60 días del centenario del Club Chipoleti.
8: Exacto. Jueves 15 de octubre.
7: Bien. ¿Y? ¿Qué novedades hay, Lucas?
8: Sí, se viene la fiesta. Este jueves 15, acá en el club, en la sede centro, propiamente dicho, no vamos a cortar las actividades, pero sí vamos a hacer un ágape, un evento cortito acá para los socios. No va a ser abierto al público, solo abierto a los socios, que son los dueños del club. Todos los medios invitados y demás colaboradores, sponsors y demás. Va a haber seguramente algún bandejeo para que la gente pueda picotear. Y el famoso brindis por el centenario, obviamente autoridades pertinentes del club, de todas las subcomisiones, deportistas históricos y demás. Y bueno, empezará el festejo que se corona el sábado 17 en el Salón de la Lonina.
0: Bueno, ¿y cómo va a ser el sábado 17? Allí en la Lonina.
8: Sábado 17, cena show, sorteos, artistas invitados. Va a ser una cena, un evento para 1,000 personas. La idea es que todos puedan colaborar. Gracias a Dios cerramos un convenio con el sponsor Banco Patagonia. La entrada a la cena va a costar 500 mil pesos la pareja y se va a poder comprar acá en la sede centro en 12 cuotas sin interés, lo cual es un golazo para que todos puedan acceder a la cena. Vamos a sortear un auto 0 kilómetro, un par de motos, viajecitos, va a haber dos shows en vivo, un animador especial y va a estar lindo, obviamente, cena, baile y show hasta que...
7: Las velas no ardan.
8: ¿Hasta qué?
7: hasta que las velas no ardan.
8: Exactamente, o hasta que duelen los pies de tanto baile y festejo.
7: También, claro que sí.
0: Bueno, ¿qué números artísticos? Esta semana estaban cerrando los contratos, ¿no?
8: Esta semana el tesorero viajó a Buenos Aires por un asunto de negocio personal y ya que estaba, firmábamos los contratos con los tres artistas nacionales reconocidos.
0: Bien. ¿Los podés mencionar?
8: Uno, que va a ser el animador de la fiesta, es un vecino acá de La Espona, que hoy ya trabaja en Taste Ford. Perdón el ruido, justo pasó un colectivo, estoy en la puerta del club. Reconocido periodista de Taste Ford, de acá de la ciudad. Ya saben por dónde va a venir la mano.
0: Hincha de River, ¿no?
8: Cómico.
0: Hincha de River.
8: Hincha de River, sí señor, hincha de River.
0: Sí, algún defecto tiene que tener.
8: Un cómico. No, pero también es de Cipolletti.
0: Ah, bueno, así, ahí compensa.
8: Contrarresta ahí. Un humorista del ambiente del fútbol y una señorita que hace stand-up muy conocida a nivel nacional. Bueno. Y estamos cerrando alguna banda, una bandita musical para que haya un show en vivo.
0: Bueno. Muy bien.
8: Además de los sorteos, obviamente.
0: Así que las tarjetas para la cena, con un valor de 500 mil pesos, ¿ya están a la venta?
8: La semana próxima van a estar acá en la venta, la van a poder comprar, ya lo van a ver en las redes sociales y demás. Lo van a poder comprar online o presencial acá en el club.
0: Bien. Obviamente con tarjeta de crédito.
8: Online, o si quieren venir con efectivo, también aceptamos efectivo, Lecopa, tacones, cheque, baterías viejas. Aceptamos todo. Obviamente con tarjeta de crédito es una suma importante, los 500 mil, pero con tarjeta la pueden hacer en 12 cuotas sin interés. Bien. Lo cual es un montón.
0: Claro que sí. Y es para dos personas la tarjeta.
8: Claro, el valor 500 mil, las dos personas.
0: Muy bien.
8: Luca, con un numerito para el sorteo de un auto 0 kilómetro, unas motos, electrodoméstico, camiseta, indumentaria del club, y estamos tratando de conseguir un viaje para la pareja.
0: 19 de octubre.
8: Sábado 17 de octubre.
0: Sábado 17 de octubre. Bueno, muy bien. Seguimos en contacto, Lucas.
8: Chicos, para lo que necesiten, les recuerdo este domingo 15:30, más que invitados.
0: Muy bien.
8: A la visera de cemento.
0: Y esperemos el triunfo albinegro.
8: Exacto. Gracias.
0: Algún traspié de Olimpo y nos ubicamos otra vez, ¿no?
7: ¿Un traspié? ¿Cómo,
8: perdón? Te escuché cortado.
0: O sea, esperamos el triunfo albinegro. Algún traspié de Olimpo y otra vez primero.
8: Obviamente, elijo confiar. Yo siempre elijo creer. Esto
7: como
8: es así.
7: Tiene que ser.
8: Tal cual. Mirá que no voy a ser optimista. Soy presidente de Club Cipolletti. Sí. Hay que ser optimista.
0: Gracias, Luca. Beso, buen fin de semana.
8: Chicos, gracias. Buen fin de semana. Que anden bien. Un abrazo.
7: Gracias, igualmente.
8: Chau.
0: 19:46. Esto es Argentina. Es tan linda.
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0: Pausa.
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Acá estamos en la parte final de esta edición de Argentina es tan linda que hay que conocerla. El Día del Folclore Argentino se celebra cada 22 de agosto en recuerdo del nacimiento de Juan Bautista Ambrosetti, quien es considerado uno de los padres de este género en el país. La fecha coincide de manera espontánea con el Día Mundial del Folclore, que conmemora el origen de este término hace más de un siglo atrás. El folclore refiere a un conjunto de ideologías, tradiciones y culturas que son autóctonas de un pueblo en particular. Representa la identidad colectiva con la que una población se define y las diferentes costumbres que practica, que dan como resultado elementos culturales únicos como la música, danzas, gastronomías, arte, arquitectura, ritos, festividades, leyendas y artesanías. De origen inglés, el término deriva del folk, que significa pueblo, y lore, está relacionado con el saber y la ciencia. En nuestro país existe otro día relacionado con esta efeméride. Se trata del Día Nacional del Folclorista, que se celebra cada 29 de mayo. La jornada rinde homenaje a Andrés Chazarreta, uno de los músicos más influyentes de este género nacional, por lo que fue bautizado como el Patriarca. En nuestro país, el folclore se encuentra estrechamente vinculado o relacionado con el género musical que posee el mismo nombre y por un conjunto de danzas autóctonas como el tango, la chacarera, la payada, la milonga, el malambo y el gato. Algunos de los máximos referentes de este elemento cultural en el país son Atahualpa Yupanqui, Mercedes Sosa, Horacio Guaraní, Ramón Ayala, el chaqueño Palavecino, Teresa Parodi, Víctor Heredia, Soledad Pastorutti, entre otros. Y concluimos en este Día del Folclore Argentino con lo que muchos consideran el himno de los folcloristas, esta interpretación de La López Pereira.

0: Muy bien, y con este tema, la López Pereira, recordando que mañana es el Día del Folclore Argentino, 22 de agosto, llegamos al final de esta edición 196 de Argentina, es tan linda.
1: Que hay que conocerla.
0: Gracias, Maxi Gallinger en la asistencia técnica, Mirta Macaya en la coordinación y la producción.
1: Será hasta el próximo viernes.
0: Si Dios quiere, el viernes venidero, minutos después de las 18, una nueva entrega aquí en el multimedio del Grupo Master, 105.5 en Chipoleti.
1: Este domingo, gran festejo gran acá.
0: Bueno, para...
1: Para el Día del Niño.
0: Bueno, a partir de las...
1: 2 de la tarde, 14 horas.
0: Bueno, los esperamos. A las 3 y media juega Chipo, así que...
1: Que ganemos.
0: Qué lindo domingo, ¿eh? Y bueno, no se vayan de la sintonía de Master. Ya llega el búnker deportivo.
1: Ya nos pisan los talones.
0: Por la atención dispensada, han sido muy amables. Muchas gracias.
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0: 3.300. Tenemos un problemita ahí de... Ahí está. Ahora sí. 3.327 programas estamos cumpliendo en la noche de hoy en nuestro búnker deportivo, en la última edición de lo que ha sido una semana realmente muy, pero muy importante, muy interesante para nosotros, y repasamos rápidamente lo que ha dejado el búnker deportivo, que tuvimos la frutillita del postre con la presencia de la ministra de Cultura, Deporte y Juventud, dije bien, trabajando, estando un rato con nosotros, vino a promocionar lo que va a ser la Copa Davis, pero la hemos aprovechado y de alguna manera hemos... ha sido muy, muy extenso, una nota de casi una hora, donde nos hemos sentido, particularmente nosotros y ella, por supuesto, muy cómoda, así que hemos charlado de todo. Fue una visita, gestión que llevó a cabo nuestros compañeros de trabajo, así que realmente muy, pero muy bien. Bueno, y por otro lado nos vamos preparando para el gran partido que vamos a relatar el domingo, la necesidad de Chipoletti de una victoria frente a Atenas de Río Cuarto, partido que va a arrancar a las 3:30 de la tarde, nosotros 14:30, porque antes aquí frente a los estudios de la radio se va a llevar a cabo la fiesta del Día del Niño, con mucha actividad, así que hemos cedido parte de nuestro programa para que lo puedan disfrutar hasta que arranque el partido de Chipoletti, que indudablemente no hay nada confirmado con respecto al 11 titular, por esto que marcábamos en el transcurso de la semana, con algunas bajas, con algunas dolencias, esperando la recuperación de aquellos jugadores que son fundamentales. En un rato se van las cuatro entradas en la gran tarea de Juan Echenique en redes para que nuestros oyentes puedan acceder a una de ellas, solamente cuatro, y que puedan acompañar al equipo albinegro. La presentación de Franco Colapinto volvió después de ese verano europeo, volvió otra vez la Fórmula 1 internacional en Países Bajos hoy, en el circuito de Zandvoort. Allí no pudo seguramente hacer el trabajo que hubiera querido, de cualquier manera en un circuito, lo charlábamos anoche, un circuito realmente muy, pero muy trabado, de cualquier manera terminó en la posición número 13. La Liga Deportiva Confluencia, lo charlábamos anoche también, pautó su fecha número 3 del campeonato y realmente esperemos que las condiciones del tiempo le permitan y puedan completar como corresponde y no queden en deuda, no queden asteriscos en la tabla de posiciones. ¿Qué más me queda por allí? Arrancó una nueva fecha de la Liga Profesional, ya perdió al Dosivi de Mar del Plata frente a Unión de Santa Fe. Bombergar había abierto la cuenta para el equipo azulgrana y después se lo dieron vuelta y el Tate le terminó ganando 3-1. No ha podido ganar todavía al Dosivi de Mar del Plata, y cuando fuera de aire yo dije esto, Alejandro Cinquigrani esbozó una sonrisa. Al único que le ganaron fue a River, y tenía razón, y tenía mucha razón. Bueno, ¿cómo estás, Ale, querido?
1: ¿Cómo andamos, capataz? ¿Todo bien?
0: Todo bien, ¿vos?
1: Bien, bien, contento.
0: Bueno, me alegro. Ahí te trajimos algunos presentes.
1: No, pero no se hubiera molestado.
0: Digo, si la Peña de Boca nos ha enviado estos trofeos para que te puedas fotografiar.
1: Pero igual dije que está mal dado ese mensaje.
0: Bueno, qué sé yo, acá todos los hinchas de... Hoy pasaron muchos hinchas de Boca a sacarse fotos. Es tu momento. Es tu momento, aprovechalo.
1: Me saco foto porque no tengo todos los días estos presentes.
0: Bueno,
1: pero...
0: Por eso estás ahí.
1: Se aprovechan.
0: No nos aprovechamos.
1: No, es se un aprovechan gran, los presentes.
0: Es un gran momento. Mira, tenés todas las trofeas, la Copa Libertadores, tenés a todo. Te la traje
1: vamos,
0: todo.
1: En un futuro la vamos a aprovechar.
0: Alex Burgos, ¿cómo te va? Buenas noches.
2: Hola, Edgardo, muy buenas noches para vos, para los compañeros y la audiencia. Bien.
0: Acá. ¿Todo bien?
2: Todo bien, todo bien. Esperando el domingo, sí, político.
0: Bien, esperando por la recuperación de algunos jugadores. Nuestro comentarista Adrián Maripil.
3: ¿Cómo está, capataz?
0: ¿Cómo anda todo?
3: Veo la Copa del Mundo y me duele todavía.
0: Y sí, claro.
3: Es doloroso. Pero bien, bien, contentos, ya ansiosos por el fin de semana, preparados para lo que va a ser el domingo. Lo que decías, habrá que esperar a ver el 11 que va a poner Enríquez, con las bajas, con todo lo que venimos hablando, y ver cómo se para el equipo en la visera de cemento.
0: Sí, es una gran incógnita. Mañana hará pelota parada en la visera del cemento, mañana a las 11:30 de la mañana, como normalmente lo tiene Fabián Enríquez, Pero es una incógnita saber, Alejandro traía todos los días un poco el parte médico, sí. Pero también todos los días puede haber una pequeña recuperación, ¿no? No creo que apuren a los jugadores porque todavía le queda a Chiporetti partidos por delante, pero sí. Indudablemente los que quedan supuestamente afuera son muy necesarios.
3: No, y un equipo de Río Cuarto que ya está en viaje, hoy compartíamos en las redes más temprano este comunicado que emitió la institución, un viaje caro aquí al Alto Valle, poniendo un alias también para colaborar para los económico, socios. ¿No? Bueno, lo que pasa en todos los clubes también, el tema de los viajes. Villamitre en un ratito a las 9, ya está en Salta, llegó ayer el jueves, así que en un ratito va a estar jugando ante Juventud, otro partido que seguiremos de cerca.
0: Por supuesto que sí. Bueno, partido televisado.
3: Partido televisado en AFA Play. Hoy quise entrar, hay que crearse una cuenta, un usuario para poder ver el partido. No hay que poner plata, que es lo que por ahí muchos se preguntan. Pero también, bueno, lo hablamos el miércoles cuando contábamos esta noticia, ha dejado tela para cortar el hecho de que la televisación no permite otros streaming,
0: no.
3: Otros medios partidarios, digamos, de las instituciones que suelen seguir a los clubes.
0: Es
3: eso
0: verdad.
3: Ha dejado cosas para decir.
0: Bueno, habrá que aguardar. Vamos a ver hoy a la noche cómo se lleva a cabo,
3: sí.
0: ¿No? Esto de televisar. Nosotros tirábamos una moneda hoy y decíamos quizás el próximo partido pueda ser Olimpo Chipoletti en el Carminati.
3: No vendría mal.
0: No estaría mal. Bueno, estamos, ya está el presidente de la Liga del Fútbol de Neuquén, estoy aguardando por Carlos Rojas, el presidente de la Liga Deportiva Confluencia. Ya en un ratito vamos a empezar a charlar, pero quiero quedarme con algo que subimos hoy en el grupo de WhatsApp, que tiene que ver con estas duras sanciones que han recibido los jugadores de la selección argentina de fútbol, ¿no?
3: Sí.
0: Durísimas sanciones, con muchos partidos, y en la balanza de los equilibrios, es decir, hay muchas diferencias, si vamos hacia atrás en el tiempo, en otras ediciones del Mundial, yo recuerdo el Mundial de Brasil, donde Suárez,
3: sí.
0: ¿Te acordás que le muerde la espalda?
3: A un italiano.
0: Chiellini,
3: sí.
0: Bueno, recuerda eso, y no fue tan grave. No,
3: y acordate el cabezazo de Zidane también.
0: Exacto.
3: En la final del Mundial, 3 partidos solamente le dieron. Bueno, a Leandro Paredes le dieron 9 partidos.
0: 9 partidos y una sanción económica.
3: Sí, la sanción económica son para lo que es la AFA, el presente económico, el buen presente económico que tiene la Asociación del Fútbol Argentino, no me parece que sea tanto, sí la cantidad de partidos. Un Leandro Paredes que dejó un poco en duda su continuidad en la selección luego de la final del Mundial, pero bueno, estos 9 partidos que le han dado, la verdad que es un montón.
0: Es mucho, es mucho. Ya le vamos a preguntar al presidente del IFUNE su opinión. Y me dio mucha pena anoche Rosario Central.
3: Sí.
0: Coinciden, ¿no?
2: Sí,
0: me dio mucha pena Rosario anoche.
2: Sobre todo por la jugada, cómo llega el gol, que es algo que anticipa el entrenador Almirón. Por momentos, por estas horas sigue siendo hasta el momento el entrenador. Anticipa que la pelota puede ir al primer palo, los jugadores no toman mucha relevancia de esta situación, porque es algo que había visto en los videoanálisis y que ha hecho mucho Corinthians, la jugada en la pelota parada al primer palo. Entonces, bueno, se da la situación y convierten, y después sobre todo porque el que queda tanto en la imagen del gol de Corinthians como también del gol errado es Enzo Copetti.
0: Ay, Dios mío. Mira que yo soy malo para jugar al fútbol, pero calculo que lo haría.
3: Sí, un lindo mano a mano que tuvo.
0: Tremendo.
3: Después, las declaraciones de...
0: Tremendo, porque con un hombre menos...
2: Corinthians, claro.
0: ¿Corinthians?
2: Sí.
0: ¿No? Y esa posibilidad concreta y no poder hacerlo. Y en una pelota parada, siempre te tiran a ese primer palo, ¿viste? O sea... Tenés que custodiar, es cierto lo que decís, Alex, porque el técnico había dicho, ojo el primer palo,
3: sí.
0: Nadie fue a cubrirlo y termina marcando el único gol. Me dio pena, Rosario Central me parece un equipo súper modesto, pero más por Ángel Di María.
3: Sí, eso te iba a comentarlo. Las declaraciones del final, dejando ahí unas dudas sobre su continuidad. Hace unas horas, emitió un comunicado en sus redes sociales aclarando que no fue lo que quiso decir, que esto se sigue, que es un punto y aparte, que fueron declaraciones en caliente, también para llevar tranquilidad no solo a los hinchas de Central, sino también del fútbol.
0: Bueno, perfecto. Lo vamos a presentar al presidente de la Liga del Fútbol del Neuquén, nuestro querido amigo Néstor Mingot. Cada vez que lo llamamos, realmente siempre nos atiende, nos responde. Y queríamos convocarlo porque indudablemente hablábamos de la capital neuquina el otro día con este gran mimo de traer la Copa Davis, lo decía la ministra el otro día. Y ahora el lanzamiento oficial de lo que será el torneo regional federal amateur el próximo día martes 25. No eligieron al azar esa fecha, Adrián.
3: No.
0: Porque es mi cumpleaños.
3: Justo el día, claro, es claro. El día del relator, iba a decir yo.
0: Y
3: pero...
0: es el día del relator, además. Un pequeño detalle, lo felicito, presidente, ha hecho una gran elección. Néstor, querido, ¿cómo le va? Bienvenido y gracias por venir.
4: ¿Qué tal? Buenas noches. No, gracias por la invitación, un placer estar acá. Como te comentaba, un espacio muy, muy cómodo, muy lindo para disfrutar la charla.
0: Exacto. Ya vendrá el catering en un ratito.
4: Excelente.
0: Tenemos entre agua, criollitas y café, pero bueno.
4: Estoy de dieta.
2: Capuchino.
0: ¿Estás dieta?
4: No se nota.
0: No quise decir eso, neta. No
3: ¿empezamos quise... de vuelta? ¿Vamos a subir, vamos, subir sí. la música?
0: Borrá lo que dije. Borrá lo que dije. Néstor, lo charlamos recién hace un ratito fuera de aire, ¿no? Digo, qué gran mimo para Neuquén en particular, ¿no? En el ámbito deportivo, por un lado, lo que anunciamos en septiembre, la Copa Davis, y ahora la elección del Consejo Federal, de la Asociación del Fútbol Argentino, de que Neuquén sea la ciudad elegida para el lanzamiento de un nuevo torneo regional federal amateur.
4: Tal cual, es así, es un gran mimo, la verdad que, y lo tomamos de esa manera nosotros. No solamente para Neuquén, nosotros lo compartimos con toda la región. Para nosotros es importante para la Patagonia, esta Patagonia que tiene representantes muy importantes dentro del Consejo Federal. Y que bueno, que juntos venimos traccionando fuertemente para que el fútbol de toda la Patagonia esté mejor posicionado y esté con mejores competencias. Se trabaja muy fuerte dentro de la delegación patagónica del Consejo Federal, que está en Trelew. Y bueno, junto a Javier Treu, que como secretario general, un patagónico que también está haciendo mucho por el fútbol de la región.
0: Seguro. A ver, imagino que hubo otras ciudades que se postulaban para este lanzamiento, y esto tiene que ver con el trabajo que vienen realizando ustedes también. O sea, algo adjudíquense ustedes de esta elección, ¿no, Néstor?
4: Sí, es difícil para nosotros porque no nos gusta por ahí mostrarnos como que somos los quienes hemos hecho todo. Creo que es un equipo grande de trabajo. Y vuelvo a insistir, el equipo que tenemos en la Liga del Fútbol de Neuquén, y cómo nos mostramos hacia afuera dentro de la delegación también. Hay una delegación patagónica muy unida, muy, muy fortalecida últimamente, y eso, bueno, nos permite tener estas posibilidades y estos reconocimientos que es fruto de lo que hacemos entre todos.
0: ¿Qué la hizo crecer de golpe? Porque hay me parece, si de pronto trazamos alguna línea, me parece que año a año, desde que la llegada de ustedes, es como que fue en ascenso.
4: Bueno, hay objetivos claros y nosotros... yo a veces cuando estoy en algunos momentos tranquilo, veo algunas entrevistas o cosas que yo... Claro. Y busco esas donde yo digo, ¿cuál es el objetivo, no? Cuando me pasaba en el club, me preguntaban qué esperaba para el club y demás, y bueno... Y la realidad que gracias a Dios en el club pudimos cumplir los objetivos que habíamos planteado desde el principio. Y en la liga también esos objetivos los venimos consolidando y los venimos cumpliendo. Creo que es eso, es tener planificación, es tener un rumbo, un norte como para poder avanzar y saber dónde ir. Y en eso yo quiero ser claro. Yo creo que no se puede hacer nada si no tiene el acompañamiento de los dirigentes del fútbol neuquino. Y la verdad que dentro de las propuestas siempre están apoyando, siempre están trabajando a favor de que los proyectos que vamos presentando se den y se puedan ir cumpliendo. Así que en ese sentido también soy un agradecido de los dirigentes de los clubes de mi liga.
0: Néstor, usted recién marcaba esto de trazar objetivos. Uno dentro de su plataforma política, cuando intenta llegar a la presidencia de una institución, y nada más y nada menos como la Liga del Fútbol del Neuquén, después hay que, las propuestas fueron dadas, después hay que llevarlas a cabo. Tal cual. Y ustedes fueron paso a paso cumpliendo con toda esa plataforma.
4: Tal cual, sí. En algunos casos, lo que creíamos que estaba bien y donde lo desarrollábamos, entendíamos que nos estábamos equivocando, no tuvimos problema en retroceder y volver a buscar una nueva propuesta o a volverlo a como estaba. Pero la verdad que es eso, con la simpleza de decir, bueno, este es el camino que queremos seguir, y cuando vemos que nos estamos desviando, si tenemos que retroceder, retrocedemos, no tenemos problema, y tratamos de que quienes están alrededor nuestro y nos explican y nos dicen que nos vamos a golpear, preferimos no ser cabezaduras y,
0: claro,
4: y buscar... Yo siempre digo que a mí me pueden decir que no en un montón de cosas, siempre que me las fundamenten. Y si a mí está el fundamento y me convencen de que no es el camino correcto, y o yo también puedo dar mi fundamento y convencerlo a la persona que me está diciendo que vamos por este lado, que acá es donde podemos cumplir los objetivos que tenemos, bueno, yo creo que pasa por ahí, no pasa por las peleas, pasa por charlar.
0: El diálogo.
4: El diálogo, por supuesto, sí, sí.
2: Sobre todo, Néstor, vos decís los objetivos, no querés destacarte, pero bajo tu mandato sobre la presidencia del IFUNE, se han hecho cosas que se han mejorado, bueno, el tema de los torneos, de la Copa de Neuquén, la reestructuración de la sede del IFUNE, y sobre todo el espacio que le brindás para que pueda darse posibilidad. Bueno, se hizo el trabajo del sistema COMET, también reuniones con los presidentes, con los medios de comunicación, y bueno, este mimo que también recibe Neuquén, el tema de la recepción de la presentación del torneo regional amateur.
4: Sí, bueno, son también, como planteas, objetivos que en un principio los teníamos en consideración, por ahí con no una remodelación tan importante de la liga como la que hicimos, pero bueno, estuvo el apoyo del gobierno provincial que nos permitió extendernos un poco más en el tiempo también, porque la verdad que fue... siempre digo que es más fácil empezar de cero una construcción que remodelar, ¿no? Pero la verdad que se han cumplido todos esos objetivos y estamos muy contentos, y hoy seguramente vamos a empezar a trazarnos nuevos objetivos para lo que viene en 2027, si Dios quiere, ya que estamos próximos a una nueva elección, ¿no?
2: También, bueno, se está viviendo la definición de lo que es la liga del IFUNE, sobre todo en lo que es la promoción, en donde ya este fin de semana y el próximo están con este último cierre de campeonato y bueno, los equipos que también se preparan para el regional.
4: Tal cual, sí, bueno, un fin de semana también nos ha acompañado mucho eso, ¿no? Nosotros los torneos nuestros siempre han tenido definiciones importantes hasta la última fecha.
2: Sí.
4: Y cuando no se nos da en la instancia de arriba, como pasó ahora, que tanto Unión de Zapala, la B, como Alianza se proclamaron campeones con anticipación, bueno, está la emoción y la disputa en la categoría por la promoción. La verdad que son interesantes los torneos, nos ha ayudado mucho eso. Y bueno, veremos el fin de semana cómo queda para jugar ese ida y vuelta después en la promoción.
3: Néstor, y habla bien también para la Liga del Neuquén que los 5 equipos que están clasificados todos accedieron allí por vía deportiva, no hubo invitaciones. Hablo del nivel, ¿no?, de cómo llega cada uno para competir. Y también, bueno, que ha pasado también en ediciones anteriores que les ha costado también a los equipos neuquinos este regional llegar un poco lejos. Generalmente llegan los equipos de la Confluencia o la CAI, pero este quizás puede ser un año importante para los clubes neuquinos.
4: Ojalá. Bueno, eso dependerá también nosotros, el acompañamiento y la forma se la venimos dando a los clubes. Yo en reuniones que he tenido con los presidentes les planteo, yo hasta el día que quede uno, y a partir del que queda representando a la provincia de Neuquén, lo acompañaremos fuertemente desde el apoyo moral y donde podamos, desde lo que nosotros esté en nuestro alcance. Mientras tanto, son para nosotros todos iguales, la competencia se tiene que dar como tal, como competencia en sí, y tiene que ser positiva para seguir levantando el nivel del fútbol neuquino. Pero creo que hubo un punto de inflexión también con el Deportivo Rincón.
3: Sí.
4: Me acordé de mi vieja época. Sí, y la verdad que, bueno, el Deportivo lo viene haciendo muy bien también en un Federal A que es nada, no es nada fácil, no es tan liviano estar en una competencia como lo está Cipolletti también, que está haciendo una campaña buena este año también. Así que, bueno, eso también ya depende un poco más de las instituciones, ¿no? Pero se han dado cuenta que bueno, que hay muchas cosas que van de la mano. Sí. Y se ha entendido también que para jugar Federal A se empieza de esta, claro, de esta etapa.
0: Seguro.
4: Este año hay que aprovecharla. Se corta camino, digamos, con respecto a lo que va a venir a partir de 2027.
3: Sí. Uh-huh.
4: Y bueno, hay que tratar de hacer las cosas lo mejor posible.
0: Seguro.
4: Pero bueno, no puedo decir mucho porque hay rivales enfrente. Entonces,
0: sí, no, me imagino. ¿Se lleva bien con...? No lo escucha nadie.
4: Me llevo muy bien, sí.
0: Con el presidente de la Liga Local.
4: Le hablaba de la Liga Local.
0: De Liga Deportiva Complex.
4: Sí, me llevo muy bien con mi amigo Carlitos.
0: Con Carlitos Rojas, que ya está en los estudios. Proponemos una pausa cortita, nos acomodamos, le damos la bienvenida a Carlitos Rojas, el presidente de la Amistad y presidente de la Liga Deportiva Confluencia, así que tenemos un rato para charlar. ¿Actualizar algún resultado? ¿Hay algo?
3: 0-0 sigue empatando Estudiantes de Río Cuarto contra San Lorenzo.
0: Bien, bien, perfecto. La pausa cortita, sí. Nos acomodamos y ya volvemos para continuar hablando de este próximo torneo regional federal amateur que tiene su lanzamiento el próximo martes 25. Pausa, ya venimos.
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0: 20:33 minutos en la República Argentina. 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Bueno, hemos charlado un ratito con el presidente del IFUN, de la Liga del Fútbol del Neuquén, Néstor Mingot, y lo anunciamos antes de ir a la pausa, la presencia de Carlos Rojas, presidente de la Amistad y además presidente de la Liga Deportiva Confluencia. Carlos, gracias por venir. Buenas noches. ¿Cómo le va?
8: ¿Qué tal? Buenas noches. Buenas noches a toda la audiencia.
0: ¿Todo bien?
8: Por suerte todo bien, gracias a Dios. Bueno. Preparándonos para lo que viene.
0: Para lo que viene, ¿no? Que no es cosa fácil. Que no es cosa fácil. Y además, Carlos, digo, no metiéndonos en el tema del regional amateur, digo, la liga, las condiciones climáticas los han complicado para la finalización de la Copa de la Liga, el arranque del torneo de la liga, si tuvieron muchas complicaciones.
8: Sí, la verdad que muy muy difícil, porque hay muchos campos de juego en la cual desgraciadamente no se puede jugar, y bueno, han complicado de forma que la en realidad la Copa prácticamente no se ha seguido, y bueno, no la vamos a seguir hasta ver qué pasa la semana que viene, porque se habla, también se dice que va a seguir la lluvia. Entonces creo que le debemos dar prioridad al torneo y después ver si la Copa, pero bueno, lo resolveremos seguramente en la reunión del miércoles.
0: Bien, pero hay, o sea, la idea es ponerse al día.
8: Sí, sí, si el clima lo permite, la idea es sí, continúa.
0: Ponerse al día, porque además no queda demasiado tiempo, Carlos, ¿no?
8: No, no, por eso mismo.
0: Muy ajustado el calendario.
8: Muy ajustado el calendario, sí, la verdad. Yo creo que también, si el clima no lo permite, lo que hay que darle prioridad al torneo, porque hay ascenso y descenso, claro. Entonces se complica más.
0: ¿Cómo va yendo el resultado de esto, del ascenso y el descenso? ¿Entienden que fue un logro por parte de ustedes?
8: Yo creo que el logro se va a ver recién el año que viene. Este primer torneo, yo creo que sí, la liga va a ir creciendo y le va a dar mucha jerarquía a la liga el hecho de tener A y B, y la liga va a crecer muchísimo. En eso estoy convencido.
0: De eso está convencido. Bueno, muchos equipos este año, Carlos.
8: Sí, sí. Así que la verdad que contento por eso. Se habla de que también hay perspectiva de que si quieran sumar dos equipos más, tres, entonces se pone cada vez más lindo.
0: Sí, sí, sí. Bueno, ¿y cómo se prepara el regional? Para el regional amateur ha traído bastante, ¿eh? Ha armado un equipo siempre competitivo, Néstor, ¿lo vio? No sé si miró de reojo.
3: Está la vara alta también.
0: Me voy enterando. No, no, guarda.
4: Muy bien.
8: No, yo creo que eso le da jerarquía. Yo creo que todos los equipos de la zona estamos en condiciones de pelear arriba, y es lo que a uno apunta, ¿no? Hablando como presidente del Club La Amistad tiene el objetivo de sí o sí ascender, si no este torneo será el que viene, pero bueno, apostar a ascender no hay otra manera. A cada jugador que llega se le pide eso, que el ascenso tiene que darse en algún momento, o sea, es si los caemos, levantarlo y a pelear de vuelta, así que esa es la realidad.
0: Sí, la verdad que no es fácil eso, ¿no? De barajar y dar de nuevo, porque la inmejorable oportunidad que tuvieron este año de en aquel partido con FADEP en San Luis, en Villa Mercedes, después lo imponderable y lo extra futbolístico que a veces indudablemente causa mucho malestar a los dirigentes, sin embargo se sacudieron ustedes y encararon la llegada de un nuevo cuerpo técnico y con él la llegada de buenos refuerzos, nombres importantes trajo Carlos.
8: Sí, ojalá podamos armar un buen plantel y hacer un buen torneo. Yo creo que todos los equipos de la zona están en condiciones de hacer un buen torneo, entonces va a ser algo muy lindo, muy muy bueno, y ojalá se den partido importante y que la gente vuelva a la cancha, ¿no? Porque esa es lo que lo sirve a los clubes. Si la gente no va a la cancha, desgraciadamente se complica mucho más en la situación que vivimos hoy. O sea, hoy creo que todo el mundo pasa por una situación económica de todo, entonces también se nota en la cancha que la gente no puede ir porque no, realmente no puede, no porque no le guste fútbol.
0: No, seguro.
3: Carlos, complica no solo para la amistad, sino también para el resto de los clubes que compiten en esta regional amateur, que se dispute ahora en agosto. Siempre se disputaba en octubre, cuando algunos clubes, varios clubes del Federal A ya terminaban de competir, entonces quizás para reforzarse era más fácil porque se traían jugadores de ahí. ¿Complica un poco las cosas que se juegue ahora en agosto? ¿Es cierto que termina antes y que después te dan más margen para los clubes que asciendan también para reforzarse?
8: Sí, yo creo que depende de donde lo mires. Yo creo que para los clubes es mejor que termine antes, y arrancar en agosto creo que también es importante. Creo que es algo bueno. De hecho, bueno, si no, obviamente no contás con refuerzo de equipos que estén jugando muy cercano o gente misma de la zona. Uh-huh. Entonces eso es lo más difícil.
3: Bien. Y con el tema de los viajes también, es cierto que se han agrupado bien, me parece, la zona.
0: Geográficamente está bueno, ¿no?
3: Regina es el que quizás va a tener que viajar un poquito más.
8: Sí, yo creo que la zona se piensa siempre hacerlo por cercanía, arrancar por cercanía, y bueno, después a medida que vas pasando etapa, te toca cada vez más lejos, pero arranca por cercanía, así que para los clubes es muy importante.
0: Néstor, recién decía Carlos el tema de la cuestión económica. No está ajeno la Liga del Fútbol de Neuquén, no están ajenos los clubes que también forman parte del próximo torneo, ¿no?
4: No, para nada. Creo que la situación económica, como dice Carlos, la viven y la sufren la mayoría de los clubes, salvo excepciones. Nosotros en particular, desde el gobierno provincial, se tiene un acompañamiento en un principio para los clubes con un plan de clubes sociales, pero entendemos que tenemos que trabajar un poquito más en que ese acompañamiento se transforme en una ayuda para los clubes que participan en el regional amateur, así como lo hace el gobierno provincial con el básquet. Entiendo yo que para los clubes neuquinos sería muy importante ese acompañamiento para el fútbol, sobre todo en las estancias que estamos viviendo ahora.
2: Algo que se vio en las redes sociales, Néstor, en los últimos días, y que se dio a conocer, el tema de la selección de futsal que va a incorporar Lifune, sí, con un cuerpo técnico y también con un scouting que van a hacer alrededor de la provincia.
4: Tal cual. Bueno, eso, el tema del futsal para nosotros, hace tiempo lo hemos hablado con Carlos porque queremos darle un poco más de espacio para que se pueda trabajar. Nosotros hemos cerrado algunos convenios como para tener los lugares para poder jugar, y bueno, también nosotros en nuestros cuerpos técnicos de selección son quienes representan en Araucanía a la provincia de Neuquén, y en este caso estos cuerpos técnicos van a representar a los Juegos Evita, que antes era únicamente destinado al comunitario, y ahora también vamos a ir con futsal federado.
2: Algo que bueno ha crecido en los últimos años en el país y aquí en la región, el Club Universitario del Comahue, que tuvo competencia a nivel provincial y también nacional, y que ahora también algo que se suma, no solamente en Lifune, sino también en Confluencia, y está siendo golpeando, como así decirlo, la puerta, el fútbol femenino, que dicho sea, hoy es el Día del Futbolista Femenino.
4: Tal cual, sí, la verdad que bueno, también una fecha importante. En el fútbol femenino nosotros, la verdad que hemos apostado bastante. De hecho, tenemos la semana que viene la visita del técnico de la selección argentina de primera división, la selección mayor argentina, con Germán Portanova. Van a haber visorías ahí el día jueves, perdón, el viernes, y de esa preselección se van a hacer un entrenamiento el día sábado a la tarde, un formato selección que le va a permitir a cuerpos técnicos del femenino y a las chicas que juegan acá en la zona tener la posibilidad de tener ese tipo de entrenamientos, esos estímulos que se dan desde el cuerpo técnico.
1: Carlos, uno cuando va al predio de la Amistad se siente muy cómodo, se ve que ha tenido muchos avances el predio. ¿Algunos proyectos que tengan a futuro?
8: Sí, el proyecto es seguir mejorando, seguir haciendo comodidades para el espectador que va al partido, que se sienta cómodo y que se sienta... Hemos, seguramente en la cancha, ahora el 30 se va, diría yo, reinaugurar, porque se ha hecho un trabajo muy bueno. Y bueno, cuando la vayan, la van a ver lo que es el campo de juego. La verdad que te da gusto verlo, porque vas y te da ganas de jugar ahí. Pero bueno, hasta el 30 no se va a usar y creo que va a ser muy interesante.
0: Bien, estamos charlando con Carlos Rojas y con Néstor Mingot, presidente de la Liga Deportiva Conferencia y presidente del Club La Amistad y el presidente de la Liga del Fútbol del Neuquén. Néstor, ¿qué entiende? Recién hablaba de los campos de juego, ¿no? Ustedes fueron apostando mucho por el sintético.
4: Sí, bueno, lo que pasa es que en una época la Liga del Fútbol del Neuquén no tenía previsibilidad. El día viernes llovía y bueno, ya el fin de semana no podíamos jugar. Pasaban cosas también, ¿no?
0: Sí, sí, sí.
4: Algunos que se levantaban bien temprano a poner una manguerita porque no querían jugar. Pero,
0: ¿para inundar la cancha?
4: Claro, pero al margen de eso, hoy ya eso no pueden hacer. Pero teníamos esos problemas. Creo que en eso también ha ayudado mucho el gobierno provincial con ese plan de infraestructura que le permitió a los clubes tener el sintético. Si me preguntás a mí, yo obviamente que prefiero la cancha de césped natural. Pero para nosotros es una ayuda muy, muy importante, porque sobre todo los clubes no tienen un predio como el que tiene Carlos, por ejemplo, que es fantástico. Nosotros siempre que, y no es porque Carlos esté acá, ni por el estilo, porque lo sabe, que siempre estamos alabando el trabajo que han hecho durante todo este tiempo, y los clubes neuquinos no tienen esos espacios en general. Entonces, las canchas de sintético les ha permitido tener una carga importante de entrenamientos que en una cancha de césped natural o cuando no se tiene una cancha alternativa es complicado.
0: Seguro.
4: Entonces, se ha podido hacer eso.
0: Carlos, recién Néstor hablaba del fútbol femenino. ¿Es la materia pendiente de la Liga Deportiva Confluencia para ustedes?
8: Sí, yo creo que la Liga Confluencia tiene varias materias pendientes. Yo creo que no solo el fútbol femenino, sino yo creo que el futsal le daría mucho prestigio a la Liga. Uh-huh. Y le daría, yo que vengo de la zona de Maiqué, Huergo, Cervantes, donde se jugaba fútbol, le llamábamos fútbol 5 y a gimnasio lleno.
0: Claro.
8: Yo creo que eso le puede dar a la liga o a los clubes, no solo a la liga, sino que a los clubes le daría por ahí el solvente económico que le falta para desarrollar las otras actividades, porque yo creo que es mucho más convocante el futsal que...
0: Mirá, que el fútbol femenino.
8: Que el fútbol no tanto el fútbol femenino, sino te digo hasta el fútbol 11. Aparte de esos pueblitos que vos tenés todos los clubes,
0: claro.
8: Jugás un martes, jugás un miércoles y gimnasio lleno. Entonces, yo creo que a los clubes le vendría muy bien.
0: ¿Y se piensa en un espacio, Carlos? ¿Tienen en mente ustedes?
8: Yo creo que sí. En un momento habíamos pensado armar el el futsal, yo creo que algo, por eso te digo, algo pendiente que tenemos, que se va, seguramente se va a armar, porque hay muchos clubes que tienen espacio. San Martín tiene gimnasio, Maiqué tiene gimnasio, Huelgo tiene gimnasio. Entonces, por ahí los más complicados somos los clubes que no tenemos gimnasio, que tendríamos que hacer algún convenio con algún club o con el municipio como para
0: tener un espacio.
8: Para tener un espacio y arrancar con el futsal. Yo creo que eso le va. Y el fútbol femenino es algo que en un momento estuvo, llegó a haber 14 equipos y bueno, después por cosas que pasaron, que desgraciadamente, como te digo, pasa todo por lo económico, se cayó, pero bueno, seguramente los clubes van a hacer el esfuerzo y en algún momento van a armar femenino.
3: Yo le quiero preguntar a Néstor por el evento del próximo martes, que más allá de los clubes locales, se habla de la presencia de dirigentes de la Asociación del Fútbol Argentino, lo nombraste a Treu que hace un ratito, pero hay un medio local que, no sé si confirma, pero dice que está la posibilidad de que venga Tobillino, el número 2 de AFA. Nada, si es algo verídico, si está confirmado, o si no, que otro dirigente importante también va a venir, además de Treuque.
4: La posibilidad de que venga está siempre. Las puertas están abiertas en la provincia de Neuquén, de la ayuda al fútbol de Neuquén. Nosotros seríamos un placer recibirlo al presidente del Consejo Federal. No está confirmada su presencia para el evento, pero bueno, sí, nosotros vimos que en algunos medios estuvo o existe esa posibilidad y no la descartamos tampoco nosotros.
3: Bien, bien. No, desde AFA también se está apostando mucho al ascenso, lo decíamos hace un ratito, la televisación de partidos del Federal A. No sé qué propuestas hay con respecto al regional amateur, si es que conoces que haya alguna de televisación o de acompañamiento económico también por ese lado.
4: No, para el regional no, la idea es ir generando esta posibilidad, tal cual se hizo en un momento también con el básquet, que se fueron generando los streamings, que fue sí. El proceso previo del Federal A también, donde, bueno, después seguramente se va a nuclear, porque el año que viene tenemos otro tipo de torneo en el medio. Así que, bueno, se va a trabajar con respecto a eso seguramente. Nosotros este martes vamos a salir a través del canal del Consejo Federal con producción de la liga, del canal que tenemos de la Liga del Fútbol de Neuquén, ya que esas cosas se van ensamblando y también nos ayuda a aprender también cómo yo manejo. Ustedes, yo me dedico a otra cosa, pero ustedes la tienen mucho más clara. Entonces, pero bueno, dentro de lo que nosotros podamos ir encaminando para que los clubes tengan otros ingresos. Nosotros en la liga local estamos intentando acomodar un poco eso, porque nos pasa, yo creo que no pasa por cuestiones de prohibición, sino por una cuestión de orden, ¿no? Y que nosotros como liga o el Consejo Federal, a través de los torneos que hace, genera un producto, y bueno, que es importantísimo el acompañamiento, pero a través de eso también los medios que puedan colaborar un poco con los clubes como para que les sea más fácil el camino que tienen que desarrollar en la competencia. Entonces hay un montón de cosas. Nosotros, junto a Carlos también, venimos trabajando en la delegación. Estamos próximos a... No sé si ya tenés tu clasificado, Carlos, para el 13, 11, 13 y 15, o estás trabajando...
8: Sí, los campeones.
4: El torneo de la Federación Patagónica, va un campeón provincial, y vamos a estar, primero se juegan los provinciales y después se va a estar jugando el torneo llamado del fin del mundo en Tierra del Fuego, donde va a haber un representante sub 11, sub 13 y sub 15, seis equipos que van a participar del torneo, y también eso es muy importante para el desarrollo del fútbol infanto juvenil.
2: Y sobre todo de esto que decías vos, Néstor, el tema de apoyar a los clubes, que ha incorporado el IFUNE el tema del streaming, para que puedan ver los partidos, tanto bueno de algunas categorías inferiores como también de la primera. Aquel que es hincha de Rincón, pero que por cuestiones laborales está acá en la provincia viviendo, la provincia de Río Negro, puede ver fin de semana un partido distinto de la Liga de Fútbol.
4: Tal cual, sí, bueno, eso... tal vez es, en esas reuniones que hemos tenido es organizarnos un poco... porque también nos ha tocado que dos medios van a un mismo partido y la realidad es que bueno, también es esa distribución que sea equitativa, que todos tengan la posibilidad de tener una transmisión y de ofrecerle a sus sponsors la posibilidad de salir en un streaming y demás, hace que, bueno, que vayan rotando en distintas canchas los equipos para que todos tengan la posibilidad de tener una transmisión.
2: Carlos, en tu caso, ¿es algo para tener en cuenta para la Liga Confluencia el tema del streaming de los partidos?
8: Sí, todo lo que sume es muy importante. Por ahí no está en mente ni ha habido algún proyecto, pero por ahí estamos más enfocados en lo que vengo laburando, es en el predio de la Liga, que seguramente ya hemos tenido charlas con el gobernador para ver si nos puede ayudar con una sintética como para arrancar con el predio y, bueno, después seguir con el proyecto que anhelamos, que ojalá se diera. Bueno, sería un proyecto muy interesante porque hablamos de un estadio para 20.000 personas, salón de uso múltiple, o sea, nosotros ya estamos trabajando en el terreno, el terreno ya está limpio, ya se va a empezar a laburar en hacer lo que es la base para la cancha sintética. Y bueno, hemos tenido conversaciones con el gobierno en la cual creo que va por buen camino y ojalá se dé a corto plazo, porque eso le va a servir a los clubes que por ahí tengamos que suspender un partido, vas a tener una cancha alternativa en la cual van a poder jugar y va a ser muy importante para todos los clubes, ¿no? Si bien va a ser de la Liga, pero va a ser de los clubes.
2: Y también quiero preguntarte cómo es esto, el tema de ser presidente no solamente de la Amistad, sino también de la Liga de Confluencia, el tener que armar el plantel para lo que es el regional amateur y también dividirse, porque me imagino el presidente de Allen llama por teléfono, el de Mainqué, por el tema del partido, para ver cómo es el tema de dividirse la presidencia.
8: No, uno que le gusta el fútbol, yo si bien soy presidente de la Amistad, pero estoy en la Liga porque me gusta el fútbol y porque... A cada club que le puedo dar una mano lo pueden decir los clubes, o sea, no solo hoy siendo presidente, sino cuando no era presidente igual, a cualquier club que pude darle una mano se la di, no siendo presidente. Entonces hoy siendo presidente y pudiéramos hacer cosas para que los clubes crezcan, esa es la idea, ¿no? Que aparte no crezca el fútbol, sino que también las instituciones, que se vayan creciendo y que vayan, lo que hablamos de los campos de juego, ojalá pudiéramos arrancar con la cancha en el predio de la Liga y después decirle al gobierno, bueno, vamos a hacer un plan para aquellos 5 que no tengan cancha o que no puedan jugar en estas situaciones climáticas, poder hacer, qué sé yo, una por año, claro, una cancha por año, algo para que los clubes tengan las condiciones para jugar, ¿no? Sería muy importante.
3: Néstor, yo te quería preguntar también por el próximo torneo, el torneo del interior que se va a jugar el año que viene. ¿Qué concreto hay de eso? Entiendo que ahí los clubes tienen que empezar a pagar contratos profesionales, creo que al menos 4 jugadores. Si te parece que por ahí puede alienar a algunos clubes que no puedan pagar un contrato profesional, ¿o qué opinión te merece eso, este torneo y cómo está organizado?
4: No, yo creo que un punto intermedio es importante. Me parece que el salto que había en un mes que un equipo del regional amateur campeón tiene que en la firma, para la firma de 8 contratos como está, y sí, cuerpos técnicos y demás, era un salto muy grande. Por eso que hablaba que aprendemos desde el regional y tenemos que ir concientizando de que esa es la antesala, ¿no? Es como un mundial, jugamos el clasificatorio, es parte del mundial.
3: Sí.
4: Y yo lo entiendo de esa manera en el regional. Creo que había un salto muy, muy largo con respecto a eso. Después veremos, está bastante más regionalizado lo que fue el Argentino B. Después un poco se fue Federal B, se fue cargando en cantidad de equipos y se hizo muy muy difícil la competencia, con un costo muy alto, donde los equipos tenían carga plena durante el año para jugar los partidos, con lo cual los clubes tenían que tener planteles de primera división para liga local y, sí, y por ahí en ese momento no estaba todo preparado como que se pudiera trabajar de esa manera. Creo que hoy están un poco mejor, creo que la cantidad, el cupo también no es tan alto como para que decir que seamos regionalizados podamos jugar de alguna manera, y bueno, ya después cuando empiezan los mata-mata, bueno, hay que salir.
3: Sí,
4: pero yo lo veo, creo que es una opción de más tiempo, y creo que lo veo como una cuestión positiva a futuro.
3: Vos, Carlos, que coincidís con esta mirada por el lado de la Liga Confluencia, ¿cómo sentís que los clubes también pueden afrontar este nuevo torneo?
8: Sí, yo creo que va a ser un torneo muy importante. Creo que hay clubes que en todas las ligas, creo que tanto en la Liga Confluencia como en la Liga de Neuquén, se merecen estar en otra categoría. Entonces eso va a hacer a que el club que realmente quiera jugarlo y tenga las condiciones, va a ser muy importante para los clubes. Yo creo que lo que dice Néstor, coincido plenamente, de que el salto antes, o sea, sí estábamos todos orgullosos de que podíamos ascender, el tema era cómo lo iban a afrontar.
3: Sí.
8: Entonces, después que pasan las cosas, vos decís, bueno, por algo pasan, y bueno, creo que hoy te podés preparar para lo que dice Néstor. O sea, vos dás un salto y después. Pero creo que hay muchas instituciones que podrían jugar ese torneo y que están en la altura, ¿no? Tanto en infraestructura como en planteles.
0: En las tantas charlas que han tenido los presidentes del IFUNE y la Liga Deportiva Confluencia, ¿se habló algún momento de cruzar el puente?
8: Sí.
4: Sí que le vamos a hablar. Yo cada vez que lo veo le digo, vamos a Carlitos.
0: Vamos a hacer algo distinto. Vamos a hacer algo distinto.
4: Sí, pero sí, tenemos, sí, tenemos el compromiso.
0: Me imagino. Hace muchos años atrás se hizo esto,
4: sí,
0: muchísimos,
4: sí,
0: años.
4: Hermoso, todo muy bueno.
8: Sí, aparte yo creo que... no sé, Juan, bueno. Yo creo que sería algo muy interesante, sí. Siempre lo hablamos con Néstor y bueno, hay que llevarlo a cabo nada más. O sea, creo que las charlas han estado, bueno, que sí, que
0: ¿y qué falta?
8: Serio, ¿no?
4: Falta que yo haga reglamento.
8: Falta sentar y...
4: Falta que yo haga reglamento.
0: Claro, hay que hacer un reglamento interno y chao.
4: Lo hacemos, nos juntamos, tomamos café.
3: Sí, sí, sí. Ahí va.
0: Uno más.
3: Lo escucharon acá.
0: ¿Qué? Sacaste foto del cruce.
3: Tienen acá primero.
0: Ojo, se hizo el lanzamiento.
4: Con Carlos hemos tenido largas charlas de viaje y de un montón de posibilidades de cuando hemos con trabajo de la delegación patagónica. Y la verdad que sería muy lindo. Yo creo que en este proceso que tiene la Liga Confluencia, y disculpa que por ahí opine algunas cuestiones, me parece que estás en lo cierto, que va a ser un salto de calidad. Y también entiendo que nos pasó a nosotros, ¿no? Hay que cambiar por ahí la distribución de los torneos para que los equipos, cuando les toque jugar un regional amateur, no tengan que estar peleando por un ascenso o un descenso, porque no le puede pasar a cualquiera, ¿no?
8: Sí, sí.
4: Nosotros hoy tenemos equipos grandes que están peleando esa posibilidad, entonces le va a dar cierta libertad. Entonces apenas en este proceso que va a ser como el que tuvimos nosotros,
0: sí,
4: dos o tres años,
0: claro.
4: y como dice Carlos, de a poco a ir afianzando las cosas, yo creo que están haciendo las cosas muy bien y creo que van por el camino correcto para salir adelante con la posibilidad de tener la libertad, y una vez que esté eso armado, podemos armar el torneito.
8: El torneito.
0: Qué lindo. Me encantaría. La verdad que estaría bueno. Néstor, le queremos agradecer. Siempre lo hacemos y cada vez que lo hemos convocado, viene a charlar un rato con nosotros. Nos apasiona charlar de esto que tanto nos gusta y que es el fútbol y ver cómo va el crecimiento de las instituciones. Tantas veces he charlado con Carlos. Así que nada, el martes, si Dios quiere, nos vamos a encontrar y vamos a acompañar, nos ponemos a disposición, siempre se lo he dicho a